0: de las escuelas municipales Tuzos Eduardo Neri y Camaleones Zumpango. Durante su mensaje, la alcaldesa agradeció la colaboración del sector educativo y reiteró el compromiso de su administración en el impulso a programas que promuevan el bienestar y la formación de las nuevas generaciones. En información de la capital del estado, el presidente municipal Gustavo Alarcón Herrera encabezó la quinta edición del Gran Agrotianguis, realizado en la Plaza Cívica, primer congreso de Anáhuac, donde productores locales comercializaron directamente sus cosechas con las familias chilpancingueñas. Durante el recorrido, el alcalde convivió con agricultores, escuchó sus necesidades y adquirió productos del campo, reiterando el compromiso de fortalecer la economía local mediante espacios de venta directa. De acuerdo con el gobierno municipal, la jornada registró una importante participación ciudadana, logrando la venta total de los productos ofertados, lo que permitió beneficiar tanto a productores como a consumidores. Las autoridades señalaron que este tipo de iniciativas buscan impulsar el consumo de productos regionales y fortalecer el desarrollo económico del sector agropecuario del municipio. En información de la zona norte, después de más de una década de solicitudes, habitantes de la colonia Ignacio Manuel Altamirano de Iguala recibieron la pavimentación con concreto hidráulico y la construcción de la red de drenaje sanitario de la calle Cuentos de Invierno, obra entregada por el presidente municipal Eric Catalán Rendón. Vecinas y vecinos destacaron que durante años enfrentaron serios problemas de movilidad, especialmente en temporada de lluvia, por lo que reconocieron el cumplimiento de este compromiso por parte del gobierno municipal. Durante la inauguración, Eric Catalán afirmó que su administración mantiene una política de resultados y aseguró que continuará llevando obras de infraestructura a las colonias y comunidades que durante años permanecieron en el rezago. Y en temas de seguridad, la Fiscalía General del Estado de Guerrero informó que como resultado de los trabajos realizados en coordinación con el Instituto Nacional Electoral y el Fondo de Población de las Naciones Unidas, se logró la identificación y restitución digna de José N., Víctor N. y Saturnino N. a sus respectivas familias. La identificación fue posible mediante análisis técnicos científicos desarrollados por especialistas del laboratorio de lofoscopía y personal del área de identificación humana. Posteriormente se aplicó el protocolo de entrega digna, mediante el cual las familias recibieron acompañamiento institucional por parte de la Fiscalía, la Comisión Estatal de Búsqueda de Personas y la Comisión de los Derechos Humanos del Estado de Guerrero. La Fiscalía destacó que estos resultados fortalecen los procesos de identificación humana y refrendan el compromiso institucional con la búsqueda de personas desaparecidas, privilegiando el respeto a los derechos humanos y la atención integral de las víctimas. Para Controversias, Luis Manuel Castillo.
1: Personal de la Comisión de Agua Potable y Alcantarillado del municipio de Acapulco, Capama, concluyó la sustitución de 18 metros de tubería sanitaria de 12 pulgadas de diámetro en el fraccionamiento Costa Azul, con el objetivo de optimizar el flujo del sistema de drenaje. Las acciones se concentraron en calle Almirante Pedro Andrés Sufrén, una zona con desgaste y alta demanda del servicio, bajo la supervisión del subdirector de saneamiento, Abraham Guzmán Baena. Guzmán Baena señaló que el material utilizado es de mayor resistencia, lo que favorece la conducción más estable, asegurando la operatividad del sistema y reduciendo el riesgo de contaminación en la vía pública. Esta obra se suma a las acciones prioritarias impulsadas bajo las directrices de la presidenta municipal de Acapulco, Leticia Lozano Zavala, e instruidas por el director general del organismo, Antonio Lorenzo Rojas Marcial, reafirmando el compromiso de mantener cuadrillas activas en territorio para renovar las redes de agua y saneamiento en todo el municipio. Capama, trabajando para ti.
2: Es un gusto saludarte a ti y a tu auditorio. Quiero comentarte que por instrucción de la presidenta municipal Leticia Lozano Zavala, el gobierno de Acapulco desplegó una brigada integral de limpieza en el poblado de Tres Palos, como parte del programa Paz, Honestidad y Corazón para la Reconstrucción, con el objetivo de mejorar la imagen urbana y fortalecer el cuidado del medio ambiente y atender de manera directa las necesidades de la comunidad. El coordinador general de servicios públicos municipales, Francisco Agama Díaz, informó que en esta jornada participan alrededor alrededor de 80 trabajadores de distintas dependencias municipales, entre ellas imagen urbana, áreas verdes, ecología, conservación y mantenimiento, así como la policía ambiental, que realiza recorridos para detectar y atender posibles puntos de disposición clandestina de residuos. El funcionario explicó que las labores comenzaron sobre la calle principal del poblado, donde se efectúan trabajos de barrido fino, poda de árboles, retiro de escombros, rehabilitación de áreas verdes, la intervención del parque y la reforestación del camellón central.
3: La intención de nuestra presidenta es venir a cada comunidad y ver las necesidades de los servicios públicos y poder atenderlos de manera puntual. Estamos sobre la calle principal haciendo barrido fino, poda, levantamiento de escombros, vamos a intervenir lo que es el parque, lo del camellón, la reforestación.
2: Precisó que las brigadas permanecerán entre 2 y 3 días en la comunidad para atender las principales necesidades de la población. Por su parte, el director de Ecología y Protección al Medio Ambiente, Miguel Valleza García, señaló que esta estrategia se desarrolla de manera transversal entre distintas áreas del ayuntamiento para combinar acciones de limpieza, mantenimiento y recuperación de espacios públicos con actividades de reforestación. El funcionario informó que durante esta jornada serán plantados 100 árboles de majagua en el camellón principal de Tres Palos, especie que contribuirá a generar mayor sombra, mejorar la imagen urbana y brindar importantes beneficios ambientales para la comunidad. En el lugar se desplegaron también camiones de volteo y maquinaria pesada para agilizar los trabajos. Desde el Ayuntamiento de Acapulco, informó Zuleima Nava.
4: Hola, ¿qué tal? Me da gusto saludarles a todas y todos. Y bueno, comentarles que el diputado Héctor Suárez Basurto presentó una iniciativa de reformas a la Ley de Vivienda Social del Estado de Guerrero para que, en armonía con la reciente reforma al artículo 4 de la Constitución Política Federal, se garantice el derecho de toda persona a una vivienda adecuada. En su exposición de motivos, el legislador señaló que la vivienda constituye un elemento fundamental para el desarrollo integral de las personas y las familias, por ser el espacio en que confluye el ejercicio de otros derechos humanos como la salud, la educación, la seguridad y la convivencia comunitaria. Así que bueno, esto que está proponiendo el diputado Héctor Suárez Basurto señaló que permitirán consolidar políticas públicas orientadas no solo a la construcción de viviendas, sino a la creación de hogares funcionales, accesibles y acordes con las necesidades de la población guerrerense, particularmente de quienes se encuentran en condiciones de vulnerabilidad. Así que si ustedes desean consultar los detalles de esta información, los encuentran en las plataformas digitales del propio Congreso local. Sería la información desde tu Congreso. Fernanda Cabrera, muchas gracias.
5: Compañeras y compañeros, agosto nos convoca a seguir trabajando arduamente, a servir con responsabilidad, a gobernar con humanismo y a defender siempre la justicia, la igualdad, la soberanía y la dignidad de nuestro pueblo. Y como cada mes, les invito a que renovemos esa entrega, ese amor por la camiseta y por nuestro Estado, a trabajar con cercanía, con honestidad y con amor por nuestra tierra.
6: Es la gobernadora Evelyn Salgado Pineda quien hizo esta convocatoria para las y los trabajadores de su administración en el homenaje e izamiento de bandera correspondiente al mes de agosto ante parte del gabinete estatal y representantes de los poderes y fuerzas armadas en el estado. La mandataria estatal destacó que en el mes de agosto se celebran y conmemoran fechas importantes como el natalicio de Emiliano Zapata, de Vicente Guerrero, el Día Internacional de la Juventud, de las Personas Adultas Mayores, el Día Internacional de Víctimas de Desaparición Forzada y de las Personas Afrodescendientes. Durante su mensaje, la gobernadora reiteró la convocatoria a seguir trabajando por Guerrero para que se consolide la transformación.
5: Estamos trabajando como lo hacemos todos los días, en el territorio y en el escritorio, siempre por amor a Guerrero, sirviendo a nuestro estado en el último rincón, en cada comunidad y en cada colonia, debe de estar la presencia de este gobierno humanista, de este gobierno cercano a su pueblo.
6: Durante el acto solemne se realizó un homenaje, izamiento a la bandera y se entonaron los himnos, el nacional y el de Vicente Guerrero. Mar Horacio Ramos en la información.

0: ¿Qué tal, amigos? Buenas tardes. Gracias por sintonizar este programa de Controversias con Igor Petit. Les damos la bienvenida a ese inicio de semana. Precisamente hoy es lunes 3 de agosto del 2026. Y antes de que podamos dar inicio, pues queremos agradecer desde luego a nuestros amigos Tony Villa, Diana Santiago y Ricardo García, operadores en cabina, al señor Humberto Santana, gerente general, a la licenciada Carla López, gerente operativa, y bueno, pues estamos sintonizados en la FM, el 95.3 en Acapulco con la Bestia Grupera, y también en Chilpancingo con Super en el 102.7. Desde luego que también damos nuestro agradecimiento a Zuliana Radio por el 107.9 en Tlapa, Isabel Ortega, directora general, y Vero Bazán, coordinadora en cabina. Queremos dar inicio también agradeciendo la presencia de, y desde luego también del director, perdón, de Gustavo Medellín, del canal 6 de Costa Grande, en Tecpan, y desde luego la producción nos acompaña nuestro amigo Luis Manuel Castillo, Pablo Yair Barrera y José Manuel Gómez. También antes de darle el uso de la palabra a nuestros amigos que nos acompañan en este programa, queremos desde luego darle la bienvenida a nuestro amigo Emilio, presente y sobre todo con la intención de poderle mantener informados. Emilio, buenas tardes.
1: Sí, buenas tardes, mi querido Oscar. Buenas tardes, maestro Gustavo. Un gusto saludar al auditorio desde su programa Controversias esta tarde, lunes, bonita tarde de primer lunes de agosto.
0: Muchas gracias, Emilio. Y bueno, también darle la grata bienvenida a nuestro amigo Gustavo Torres. Gustavo, ¿cómo estás?
2: Bien, muchas gracias. Gracias por estar con nosotros iniciando semana.
0: Muchas gracias. Bueno, pues a nombre del director de este programa, nuestro amigo Igor Petit, en este programa de Controversias, primero que nada queremos expresarle nuestra profunda solidaridad y nuestra fraternidad ante la pérdida irreparable de su familiar, que es el señor Javier Blancas Escamilla, cuñado del titular de este programa de Igor Petit, así como el señor Mario Larios, esposo de Vero Bazán, la operadora en cabina en radio, así como el papá del licenciado Gabino Larios, técnico en computación de Zuliana Radio. Nuestras condolencias y desde luego un abrazo fraterno y solidario ante esta gran pérdida irreparable. Mi estimado Gustavo, Emilio, algo quieran comentar al respecto.
2: Para todos ellos, yo en particular, pues tuve el gusto de conocer, de tratar, de ser amigo del señor Javier Blancas Escamilla, esposo de Ana María Castillo Jaimes y hermana de nuestro buen amigo Igor Petit, Manuel Castillo Jaimes, quien allá en la Ciudad de México nos recibió en distintas ocasiones desde hace ya muchos años. Un buen tipo, trabajador, honesto, con una gran familia, su hijo Javier, sus hijas, dos o tres muchachas, y hermanos también muy estimados, que en paz dejan, de verdad lamentable su fallecimiento.
3: Sí, pues nuevamente un abrazo solidario con el alma, y bueno, desear que Dios les conceda la gracia de la vida eterna, porque al final de cuentas pues es lo que nosotros venimos a ganarnos en este espacio, la vida eterna. Un abrazo a la familia, a mi querido amigo y hermano Igor Petit, a Vero también un abrazo muy solidario, y que pues tengan la fortaleza espiritual que requieren.
0: Nuestras condolencias. Y bueno, estimados radioescuchas, queremos desde luego también informarles los acontecimientos que en las últimas horas se suscitaron sobre la explosión e incendio que dejó locales destruidos y personas con lesiones leves en el mercado central de esta ciudad y puerto de Acapulco. Nos permitimos desde luego también informarles que está en la línea el director precisamente de Protección Civil. Queremos que nos pueda ampliar la información de este dicho acontecimiento y que pueda dar los pormenores. Sí, buenas tardes, director.
4: ¿Qué tal? Buenas tardes a todos y a todos. Un saludo.
0: Pues aquí saludándole a Oscar Mimija, en nombre de nuestro amigo Igor Petit. Quisiéramos ver la posibilidad que nos pueda informar sobre dicho acontecimiento que se dio en el mercado central de esta ciudad y puerto de Acapulco.
4: Sí, claro. A las 11:29 fuimos activados por el 911, donde reportaron que en la calle 2 de agosto se suscitaba una explosión. Lo manejaban como una explosión de un tanque de gas, y cuando llegamos con las unidades, La gente seguía diciendo que primero se desprendió un olor, fueron tres testimoniales de la misma localidad, un fuerte olor a gas, posteriormente se vino la explosión. Sabemos que en esos puestos pues sí hay venta de pirotecnia. No encontramos gran cantidad de pólvora cuando estábamos haciendo la remoción de los escombros y el enfriamiento del material, pero esa explosión se comporta igual que una explosión de pirotecnia, y ya los peritos de la fiscalía determinarán cuál fue el punto de origen. Fueron seis puestos semifijos, los cuales cuatro fueron pérdida total, dos por daño colateral, daños parciales, y tuvimos seis lesionados con lesiones leves, dos menores de edad que fueron tuvieron heridas lacerantes y cortadas por vidrios que salieron eyectados después de la explosión, fueron atendidos por paramédicos del departamento de bomberos también, afortunadamente no ameritaron un traslado a algún hospital. Y también una estructura, una casa habitación de tres niveles, tuvo daños en mampostería, se hizo la revisión por parte del área técnica de protección civil, se les va a emitir también su dictamen de daños.
0: Bueno, sin duda un hecho lamentable. Me permitía yo preguntarle precisamente, ahora sí como titular del área correspondiente, preguntarle, ante dicho acontecimiento, ¿existen algunas estrategias, recomendaciones, supervisiones por el área que tiene bajo su responsabilidad? Y bueno, también saber si en un momento dado en estos espacios comerciales como el Mercado Central, ¿existe algún comité de protección civil al respecto o cómo están organizados en el área?
4: Sí, ahí desde que inició el año, por instrucciones de la presidenta, solicitó permiso, iniciamos lo que fueron recorridos con áreas de los tres niveles de gobierno, incluyendo también la dirección de mercados. Nosotros como protección civil hacemos el tema de la prevención, el manejo, y hacíamos las indicaciones, sobre todo el tema del cableado, que tuviera un extintor, que no se manipulara la pirotecnia, y sobre todo el menudeo que se vende ahí. Cada vez que pasábamos, pues yo creo que avisaban, recogían todo y volvíamos a pasar, y los que pueden hacer el decomiso es la Sedena, son los facultados por la ley federal de portación de armas y explosivos, pero sí he estado haciendo recorridos, sobre todo por los tanques de gas, que algunos no cumplen con las normas, y sobre todo pues con las medidas de seguridad, los tienen a la intemperie. Se han hecho recomendaciones y nos ha apoyado mucho a la población de los mercados, y aprovecho el medio para informar a la ciudadanía que si saben de esta venta ilegal o de algún polvorín, denúncienlo al 911, y posteriormente pues el nivel de gobierno que le compete se va a hacer cargo de esa situación, y nosotros hacemos también el recorrido y la inspección del mismo, ya que nosotros con Sedena otorgamos permisos, pero es pirotecnia fría la que vemos el 31 de diciembre para algunas fiestas, y aún así vamos a donde la van a proyectar o a detonar, y hacemos los recorridos y las observaciones.
0: Correcto. Estimado Gustavo, ¿algo quieres comentar?
3: Sí, mira, coordinador, muy buenas tardes. Habla Gustavo Torres Blanco.
4: Hola, buenas tardes.
3: Preocupado porque al final de cuentas Protección Civil tiene la función de prevención, y en esta función de prevención pareciera que en muchos de los casos se actúa de manera reactiva. O sea, tiene que haber un plan de Protección Civil por cada centro de trabajo, sobre todo por la magnitud de lo que representa el Mercado Central. Y debe de haber no solamente un trabajo de análisis de riesgos, sino también un atlas de riesgos. ¿Y cuál es la diferencia? El atlas de riesgos me tiene que decir cuáles son los riesgos potenciales que se pueden presentar, y ya en el análisis ver cuál es la factibilidad de que el hecho no deseado se presente, y ahí calcular cuál va a ser el impacto. Y el impacto tiene que ver con el nivel de vulnerabilidad, tiene que ver con la posibilidad de preexistencia, y tiene que haber una serie de acciones en las que ustedes seguramente están trabajando, pero tiene que haber el manejo de los extinguidores, tiene que haber el manejo de las brigadas, que una tiene que ser, obviamente, porque además esto se tiene que dar un manejo de prevención, uno de contención durante el evento y otro de recuperación. Y existen este tipo de protocolos. Y como dices, Oscar, y yo se lo reitero a don Raúl Noyola, el riesgo existe de que se siga presentando no solamente por instalaciones eléctricas, por instalaciones de gas, pero también por que de repente se bloquean los accesos, de repente hay zonas que son demasiado resbalosas que pueden provocar una serie de accidentes, y está muy próximo precisamente a donde hay instalaciones que pudieran generar una conflagración más grande. ¿Qué están haciendo al respecto, don Raúl?
4: Sí, de hecho la Ley General de Protección Civil en el Estado, la 81, nos indica que cada establecimiento debe de contar con un programa interno. Uh-huh. Ese programa interno incluye lo que es el programa de protección civil, lo que usted indicó, las rutas de evacuación, extintores, sus dictámenes de luz, de gas. En este caso hablamos de puestos semifijos, donde igual repartimos en febrero mucho lo que son los con QR para la información también del manejo de la pirotecnia. Estuvimos en acompañamiento con lo que es la Sedena. Cada establecimiento se cataloga por riesgo bajo o riesgo alto. Un ejemplo, un riesgo alto, una tortillería que contiene gas LP, y también se le hacen las observaciones a todos los establecimientos, y esto es año con año. Existe la vulnerabilidad en ese tipo de establecimientos por la magnitud y la cantidad de puestos semifijos que están ya ahorita. De hecho, esos estaban debajo de la banqueta, sobre la calle 2 de agosto. Y aprovecho el medio, si me lo permiten, para anunciar que ya en septiembre vamos a tener ya actualizado nuestro atlas de riesgo, como lo comentó. Este atlas de riesgo pues nos marca la vulnerabilidad, sobre todo en fenómenos perturbadores, o antes los llamábamos fenómenos naturales. De hecho, ahorita redujimos el incremento de incendios a través de la prevención, como lo comentó. Anteriormente teníamos en el departamento de bomberos de 6 a 8 incendios de negocios, y ahorita estamos teniendo escasamente uno al mes, pero es por factor humano, vaya. Entonces, ahorita se ha trabajado mucho en la prevención y la previsión, sobre todo para pues mitigar lo que es el impacto de este tipo de accidentes o de descuidos humanos a través de la manipulación de lo que es el gas LP o la falla de las instalaciones eléctricas o el manejo de la pirotecnia, de estos componentes de la pólvora y de la pirotecnia. Sí.
0: Correcto. Coordinador, bueno, sin duda se tiene una ardua tarea. Desde luego que dos ejes importantes que tienen que ser muy preventivos: el tema de los huracanes, que ya lo vivimos recientemente, y también, bueno, pues somos una zona altamente sísmica, y desde luego entender que se requiere también de la participación ciudadana, hacer conciencia, contribuir, participar, pero bueno, eso no exime, siempre siendo un titular del área correspondiente, que se definan estrategias, que se apliquen normatividades, y también prever lo que se está remodelando en los mercados, seguramente, y quiero pensar que ustedes siguen supervisando precisamente para prevenir estos accidentes, estos acontecimientos. Y solamente un favor, ¿nos podría informar cuál es el pronóstico del tiempo, el pronóstico del clima para el día de hoy, lunes 3 de agosto?
4: Ok, sí, claro. Estuvimos desde esta semana, nos estuvieron afectando lo que fueron unas bandas nubosas. La del día de ayer fue la que estuvo por toda la cuenca de la costa, afectando lo que fueron casi todo el estado de Guerrero, y pues sobre todo se afectó como tormenta eléctrica. Para el día de hoy tenemos solamente nublados, con poca probabilidad de lluvia durante la tarde-noche o la madrugada, y esto pues es debido a lo que tenemos al fenómeno ahorita del tema del calor que nos está pegando aquí en Acapulco, bueno, en todo el estado, y sobre todo pues este mismo esta misma temperatura es la que provoca este sistema de tormentas eléctricas.
0: Correcto. Bueno, Gustavo, ¿querías comentar algo?
3: Sí. Sin nada más regresar, coordinador, el riesgo se mide no solamente como riesgo bajo y alto. Hay riesgo bajo, hay riesgo medio, hay riesgo alto, hay riesgo emergente y hay riesgo contingente. Porque al final de cuentas también las condiciones manejan, aumentan o disminuyen. Es imposible eliminar el riesgo, pero los riesgos tienen acciones de mitigación y esto se genera a través de protocolos. Yo insisto en esto, coordinador. Existe.
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0: nos sigan sintonizando. Obviamente, pues agradecemos el tiempo. Queremos también comentarles que hoy, lunes 3 de agosto, es el Día Internacional de la Planificación Familiar, un tema importante y que precisamente debemos tener todos muy claro y presente. También es el Día Mundial del Cáncer de Pulmón, un tema de mucha prevención, de hacer conciencia, y ojalá que estas fechas sirvan precisamente para que podamos contribuir todos en tomar medidas preventivas y también invitar a aquellos que por alguna razón hacen una práctica de seguir fumando, ojalá que pudieran reflexionarlo. Bueno. Bueno, pues aquí Emilio también tiene una opinión al respecto. Bueno, comentarles que tenemos precisamente una nota en relación al partido de Morena. Morena aplaza el registro de aspirantes a coordinadores municipales y distritales. Morena aplazó el inicio del registro de aspirantes a las coordinaciones distritales y municipales de la Defensa de la Soberanía, proceso que está previsto para comenzar este lunes 3 de agosto del 2026. La presidenta de la Comisión Nacional de Elecciones, Hernández Mora, informó mediante un video que las fechas serán modificadas para generar condiciones de unidad y evitar que la selección de perfiles provoque conflictos al interior del partido. Explicó que las candidaturas serán definidas mediante encuestas y que revisarán cuidadosamente la trayectoria de quienes buscan participar. Morena pretende excluir a personas con antecedentes judiciales, señalamientos graves o conductas que hayan generado rechazo entre la población. Hernández Mora agregó que junto con la dirección nacional del partido, con la presidenta Montiel, se acordó reorganizar esta segunda etapa del proceso interno. También adelantó habrá requisitos específicos para quienes aspiren a las coordinaciones municipales y distritales, los cuales serán distintos a los establecidos para participar en la selección de las candidaturas a las 17 gubernaturas que están en disputa. Bueno, pues es evidente el ámbito y el ambiente político en Guerrero cada día más efervescente. Y bueno, pues vamos a ver precisamente esta transmisión de este video que la dirigencia nacional ha emitido en este momento. Ok. Bueno, algo que quieras comentar al respecto, mi estimado Emilio, hay algunas controversias en relación precisamente a esta postura.
1: Sí, bueno, esta es la postura oficial de la segunda dirigente nacional de Morena, viene a ser, sí, la secretaria general, después de Ariadna Montiel. Está más que nada informando del aplazamiento de plazos, lo cual permite a los, es definitivamente que así es, lo que está abriendo es la puerta para que los candidatos a coordinadores estatales para la defensa de la soberanía y la transformación, pues tendrían más tiempo para continuar con sus, vamos a decirle así, campañas, sus recorridos territoriales para informar sobre este tema de la soberanía y la defensa de la transformación, que en realidad se les están llamando por los distintos actores, sobre todo la oposición, como campañas anticipadas. Un mes más para el posicionamiento de todos y cada uno de estos 17 aspirantes a coordinar estos trabajos, que de facto, pues, se van a convertir en la o el candidato. Y se aplaza el asunto para los que pretenden ser igualmente coordinadores a nivel municipal. Lo mismo quienes aspiran para ser representantes en el Congreso local, en el Congreso federal. Pues más tiempo de...
0: Se aplaza finalmente, ¿no?
1: De proselitismo, sin definiciones, obviamente.
0: Mi estimado Gustavo, ¿alguna opinión al respecto?
2: Sí, cómo no, mira, yo creo que aquí hay varias cosas que deben analizarse con toda seriedad y con mucho cuidado. Primero, cuando dice la coordinadora de elecciones en Morena, Citlali, se está revisando que no haya señalamientos graves. Ese es un criterio subjetivo. Porque un señalamiento grave yo puedo señalar a alguien.
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2: Porque al final de cuentas todos, los de Morena y los de los demás partidos, están sujetos al cumplimiento de la ley, y si alguien tiene un antecedente penal, pero ya cumplió con una condena, está limpio.
0: Está
2: pero
0: absoluto,
2: si tiene, claro, pero si tiene una orden de aprehensión o un proceso en puerta o abierto, pues tienen que dar vista a los órganos que correspondan, y no solamente con una cuestión política. No podemos politizar la justicia y, hacer legaloide el manejo político. Esa es la primera parte. Pues hablamos de criterios subjetivos. La segunda, coincido, se trata de dar mayor tiempo. Cualquiera que se ha dedicado a la política y alguien que haya leído a Sun Tzu, en el arte de la guerra, dice que las batallas tienen que ser cortas para disminuir el gasto, para evitar el desgaste y para garantizar suministros. ¿A qué voy con esto en el caso de la política? En este proceso interno, como lo vamos a ver un poco más adelante, ha habido un desgaste en el que los aspirantes se han dedicado a denostarse, a exhibir cuestiones que pudieran ser constitutivas de delito y a denunciarse uno a otro. En la medida en que este proceso no tenga claridad y le den más tiempo, lo único que están haciendo es debilitar la estructura, aumentar el encono y de alguna manera comprometer el resultado. ¿Qué significa esto? En términos simples y llanos, para no excederme, falta de liderazgo. Cuando tienes liderazgo, controlas los procesos. Si no controlas el proceso, dejas que las cosas se acomoden solas. Y entonces, ¿qué va a suceder? Pues ya lo vivimos, ¿no? Vimos el proceso de las corcholatas para la presidencia de la República, donde hubo acusaciones graves de desvío de recursos de uno contra otro, pero que la oposición no utilizó para presentar las denuncias, que no tendrían que probarlas. Tendrían que citar como fuente referencial al aspirante de Morena que lo dijo. Entonces, en este momento, las acusaciones que hay entre ellos, y que vamos a ver algunas de estas, y si las prolongan un mes más, el encono puede ser complicado, y como dijo Rogelio Ortega, hay un riesgo de ruptura.
0: Bueno, esta declaración, obviamente, de la dirigencia nacional deja varias aristas, ¿no? Es decir, primero, pues, se reconoce que todavía no inicia la convocatoria, lo cual ratifica que se adelantaron a este proceso, y desde luego que también entender que no precipitar y no adelantar estas actividades políticas no contribuye a la democratización. Sin embargo, la hace todavía más compleja de organización, abonado que también existe una carencia de liderazgo de una dirigencia estatal que debió también contribuir desde el principio, aun cuando estos se adelantaran, debió establecer alguna posición, fijar alguna posición precisamente para evitar lo que ratifica la dirigencia nacional cuando refiere que para generar condiciones de unidad, es decir, una ratificación que están fraccionados, ¿no? Okay. Eso también es importante subrayarlo, y creo que valdría la pena siempre ver cómo fijas posición. Ahora, quien tiene una ardua labor ahora ante este arranque desorganizado que se generó en el ámbito político estatal, pues se le atribuyeron desde luego en este momento al delegado nacional, que es Irugami Perea, ¿no? Entonces tiene que contribuir realmente desde luego al liderazgo, sí, al factor de unidad, pero también entender que hay un rubro importante, que ahí, bueno, viene el proceso de depuración, sobre todo con ese tema, ¿no? Cuando dice, pues, se pretende excluir a personas con antecedentes judiciales, señalamientos graves, y lo que bien decías, la omisión también puede generar una complicidad si ese ámbito es judicial.
2: Y el criterio subjetivo.
0: Criterio subjetivo. Entonces, sí considero que en este momento, que a veces tener tanto poder en el fondo te deja muchos vacíos si no tienes ese liderazgo, y te lleva precisamente a estos procesos complejos realmente, porque hoy todo el mundo quiere. Se registraron 27, si la memoria no falla, y al parecer van 27 aspirantes a la gobernatura, y bueno, lo han ido reduciendo con aquellos que creen que no tienen la posibilidad, y seguramente con estas con esas condiciones para poder ser partícipes de este proceso, pues difícilmente alguno.
2: Van a llegar a 6, según ellos, ¿no?
1: Sí, realmente, bien dice maestro Gustavo, la guerra debería ser corta para evitar más daños de los debidos. Sin embargo, en cuanto a Morena y sus contrincantes, en este caso la oposición, pues parece que les dan cancha, o que tienen cancha abierta. Pero tienen cancha abierta, ¿por qué? Porque, bueno, les aplazan el tema de los municipales, se les amplía a los aspirantes estatales el plazo, pero pues en lugar de que hubiese jaloneo, inconformidad en los actores de la oposición, pues no hay reacción, y por el contrario, están en la misma dinámica. Ya está definidísimo el tema por el PRI, de que el coordinador estatal también de la, ahí le llaman diferente, que es la coordinador de la defensa
2: de México. Defensa de México, sí.
1: Defensa de México sería Manuel Año. También por su parte, Victoriano, ayer vi una noticia ahí de que también lo nombraron coordinador estatal por la defensa de la soberanía. Y bueno, y por lo menos hoy o ayer también Celestino, por parte del PRD estatal, que ya no hay nacional, es solo estatal, planteó ahí que le daba pena que el PRI se comporte igual que Morena. Que en específico dice que es penoso que el PRI imite a Morena en sus campañas anticipadas. O sea, Celestino, por parte del PRD, también está viendo campaña anticipada en algunos de la oposición. Entonces, pues la guerra se va a extender, sí, por lo menos durante agosto y quizás parte de septiembre. Y si hay que apuntar, la principal guerra es interna.
0: La principal, sí, sin duda.
1: Sí, lo que trasciende.
0: La lucha es al interior, no al exterior.
1: Y lo
0: único que yo puedo discrepar con lo que tú manifiestas es que tú dices que hay oposición. Yo creo que no hay oposición. Yo no veo contrapesos políticos, sinceramente.
1: Bueno, yo
0: creo que están desaprovechados, pero bueno, Gustavo, sí, bueno, adelante.
2: Mira, Manuel, sí, aquí hay una cuestión que yo creo que hay que puntualizar varias de las cosas que se han dicho. Primero, a pensar que la oposición significan los partidos políticos es reducir la mirada a lo que está ocurriendo en la sociedad. Hay una oposición de la sociedad, hay una oposición de movimientos sociales, por eso hay tanta
0: manifestación,
2: bloqueos y todo. Y hay otra que es la oposición institucional, que es a través de los partidos, y que dada la coyuntura electoral pueden converger o no. Entonces, en este momento decir que no hay oposición sería no ver lo que está ocurriendo en el país. Por otro lado, ¿qué se requiere? Pues operación política. Y yo dudo mucho, y lo digo con el mayor de los respetos, de lo que dice mi amigo Emilio, que la oposición está callada. No, a ver, cuando empieza a haber pleitos internos, y quienes nos hemos dedicado a la política lo entendemos perfectamente. Si se están peleando quienes van a ser mis contrarios, ¿tengo que meterme al pleito o dejo que se golpeen?
0: Pues hay que dejarlo, ¿no?
2: Pero dejo que se golpeen.
0: Y creo que hay otros temas, ¿no?
2: Por eso. Pero aparte de todo esto, yo voy a empezar a documentar qué es lo que se están diciendo, qué es lo que están haciendo y qué es lo que están exhibiendo. Yo pongo aquí ejemplos que decía hace rato. ¿Qué pasa si un aspirante de Morena acusa a otro de utilización de recursos públicos? Yo no tengo que presentar denuncia. Yo espero que empiece el proceso electoral, cito, presento y digo, yo no tengo que probarlo, dijo fulano de tal, y esa es la fuente.
0: Es el testimonio, ¿no?
2: Claro, y es la fuente del derecho, que es distinto lo que es la evidencia con lo que es la fuente del derecho.
1: Hay que ver si Saldaña lo hace.
2: A ver, yo no digo que lo hagan ellos. A ver, yo estoy hablando, tú hablas de la oposición. Si yo soy dirigente de un partido.
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2: Solamente la promoción al voto. Este es el posicionamiento de alguien con fines electorales. Y hemos visto un montón de videos donde dicen fulano o fulana para gobernadora y después, perdón, para coordinadora, y eso no lo ha hecho ni el PRI, ni el PRD, ni ningún otro partido. Y yo cerraría también en este comentario diciendo algo que también es fundamental. El nombre, y eso también es de carácter legal, el nombre de un evento no necesariamente refleja su naturaleza. Si yo hablo que tengo una reunión de defensa de la soberanía, de información, nadie se opone a que se informe cómo defender la soberanía, pero de lo menos que hablan es de la capacidad de autogobierno. Una soberanía en un país se fortalece con el Estado de Derecho, con instituciones fuertes y con que nadie esté por encima de los ordenamientos jurídicos. Y en todas las amenazas, y leamos la historia de México, cuando la soberanía ha estado en riesgo, primero está un conflicto interno, perdemos soberanía interna y la aprovechan para violentar la soberanía desde el exterior.
0: Entonces, de entrada valía la pena saber qué es la soberanía, digo, porque realmente escuchas testimonios que nada que tiene que ver con la definición de soberanía.
2: Sí, para no irnos en términos muy técnicos, la soberanía es el autogobierno, la capacidad de la población para definir una forma de gobierno y un estilo de gobierno, y el gobierno no tiene que convencer a los ciudadanos, tiene que sujetarse a las formas que el pueblo, que es el creador de la soberanía, ha generado para que se puedan desarrollar.
0: Y bueno, mi estimado Gustavo, precisamente eso que estamos hablando, Emilio, pues hay algunos testimonios, ¿verdad?, que ya circulan en redes sociales, por lo cual le pedimos de favor a la producción que nos haga favor de transmitirlo, precisamente para que podamos ampliar esa socialización.
1: ¿Y qué es parte de esta contienda interna de que estamos hablando? Aquí yo presento a la licenciada Belina López, precisamente, y me atrevo a referir que ella podría ser una oposición dentro de Morena por el posicionamiento. Escuchen ustedes.
11: La narrativa de que me robé 898 millones, eso es mentira. Con eso construimos 511 obras en Acapulco. Eso lo sacó el fuego amigo. Vengo a hablar de ese guerrero. Guerrero está tirado. Por donde regresemos a ver. Compañeras y compañeros, vengo a convocarlos. Yo vengo a convocar al pueblo. Yo vengo a convocar con los que siempre he caminado. Yo no vengo a acordar y a pactar con nadie. Yo no pacto con nadie. Yo acuerdo con el pueblo. Bajo mi congruencia política, vengo a que juntos levantemos Guerrero. Estoy convencida que mis 41 años de trabajo me permite saber lo que quiere el pueblo.
2: Y aquí hay una pregunta. ¿Habló de soberanía?
0: No, es lo que te digo, okay. De lo que menos se habla, ¿no?
2: No, aunque es un acto de campaña.
1: Ya no escuchamos lo que a mí me llamó más la atención de la postura que se me hace fuerte, donde dice que Guerrero...
2: Lo dijo, Guerrero está tirado.
1: Sí. Ah, que está despedazado.
2: Está tirado.
1: Se me hace una crítica, un cuestionamiento muy fuerte, Sí, lo perdí de vista en el video, pero eso es lo más fuerte del discurso. Y pues significa para mí un rompimiento definitivo. Pues con quienes gobiernan.
2: Y es un mitin político, no es un acto de informe de defensa de la soberanía, ¿no? Al menos por lo que vimos.
1: Y extraña, porque ya sabemos que quien gobierna es de su mismo partido. Entonces, está duro el caloneo.
0: Aquí lo increíble realmente es que cada día se pierde más la forma de hacer política, obviamente con un alto nivel, lo sucesivo en el sentido del respeto, de la propuesta, de atender la problemática de la población, de atender todos los conflictos sociales que están cada día incrementando más, de poder atender precisamente la toma de calles, las manifestaciones. Ese es un pulso realmente que la sociedad está generando, y creo que habría que ocuparse, no solamente hacer una narrativa, creo yo, la verdad, con todo respeto lo digo, pero incongruente, porque si hablas de soberanía te tienes que suscribir al tema. Entonces, no se trata tampoco de polarizar, y creo que a esas alturas de la vida, sobre todo en Guerrero, no están en más condiciones de seguir en la confrontación, en la descalificación, y creo que hoy necesitan realmente tomar las riendas de una política más clara, más transparente, más asertiva, que permita realmente incluso contribuir e invitar a que la sociedad se incorpore, participe. Pero ante tanta discrepancia, señalamientos, rupturas y descalificaciones, y en algunos casos e incluso, diría yo, con mucha demagogia, ¿no? Con mucha falacia. Eso realmente la gente más se aleja, y si tú no haces política con una representación popular, difícilmente va a prosperar este noble estado.
1: Como bien lo dijo el maestro, no hay dirigencia, no hay línea.
2: No hay liderazgo.
1: Sí, no hay liderazgo.
0: Pero lo peor es de que si no hay línea, no hay liderazgo, ¿por qué existen tantos actores políticos? Que entonces quiere decir que no hay un nivel de política, bueno, no hay visión.
2: Por eso, porque no hay liderazgo. Mira, en todos los equipos hay una cabeza, y de ahí se derivan los, por decir de alguna manera, jefes de sección. ¿Qué pasa cuando cada uno de ellos actúa por separado sin una línea general? Y nadie los puede controlar y nadie les puede dictar línea para que trabajen de manera institucional por el partido, de manera institucional por el país, y cada uno juega, como decíamos en la época de

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5: Precisamente del partido de Morena en Guerrero y tendrá que ser un factor de unidad mayúsculo. Habría que hacer una cirugía política minuciosa.
6: Menudo trabajo.
5: Y realmente tiene mucho trabajo.
6: Sí.
5: Bueno, pues vamos a un corte y regresamos. Muchas gracias.
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Bueno, estamos de regreso. Gracias por seguir sintonizando este programa de controversias con Igor Petit. Y bueno, uno de los temas también que ha trascendido en redes sociales precisamente es un video en relación a un pronunciamiento o un señalamiento precisamente que hace el senador con licencia Félix Salgado Macedonio, donde suscribe y cuestiona precisamente que se están filtrando muchos priistas en el grupo, en la simpatía de Estela Damián, y bueno, pues al respecto

0: respecto a esto precisamente ha generado controversias, que si bien es cierto, mi estimado Gustavo, mi estimado Emilio, en mi opinión personal, considero que la mayoría de los partidos ha tenido mucha migración, ha sido realmente incluso el propio Morena, quien sea de alguna manera desde sus orígenes incluso, ha tenido mucha gente priista y considero quizás que esto no tenga nada de extraño, seguramente como algunos otros seguirán emigrando, ¿no?
1: Yo creo que es tanto incongruente la postura del senador. Vamos a escucharla para poder hacer los respectivos comentarios. Adelante.
2: Con franqueza, he visto mucho priista que está apoyando a algunas personas, pero y al rato, que no quede a quienes están apoyando. ¿Qué va a pasar? ¿Se van a regresar? ¿No se van a quedar con nosotros? ¿Por qué? Porque lo que están buscando es, un escalón, una bandera que no es de ellos. Pero bueno, qué bueno que se sumen, pero que se queden, que no se vayan, porque si vienen y luego se van, no, pues eso no, eso no es convicción.
1: Eso es justamente lo que comentamos, pues, de que es lamentable este jaloneo, este golpeteo innecesario en Morena, que hay que hacerlo notar, pues está mucho más avanzado que cualquier partido aquí en el estado, al menos en posicionamiento, de acuerdo con las encuestas, el Pulso Ciudadano, pero es lamentable que este contrapunteo que traen entre ellos. En esta ocasión, me parece que el senador Félix Salgado Macedonio se está refiriendo a Estela Damián Peralta, definitivamente.
0: Digo, si la transmisión del video está de sobra decirlo, ¿no?
1: Sí, sin embargo, a mí me parece un tanto incongruente, y esto es parte de las limitaciones de la dirigencia, y también se manifiesta en materia de gobierno, porque la hija del senador es quien gobierna, y entonces pues no abona, definitivamente hay rupturas ahí insalvables, ya las hubo durante 6 años que impidieron que el gobierno pues ingresaran, incursionaran muchos actores de la izquierda, de Morena en este caso, para hacer trabajo político de gobierno. Y entonces retomo la palabra incongruente, porque pues el senador Félix Salgado, cuando pretendió hace 6 años ser el candidato a gobernador, pues accedió a los priistas, accedió a los panistas a que lo apoyaran, y de algún modo la conformación de este gobierno, aunque quedó en manos de su hija Evelyn, pues también tiene personajes priistas ahí, y también perredistas y de
0: otras expresiones políticas más,
1: bueno,
0: ¿no?
1: Lo más cuestionable es el tema de Sofío, ¿no? Un priista nato o neto, o no nato, no, pero bien definido.
3: No, tampoco bien definido.
1: El último que es su principal defensor. Entonces, sí, definitivamente la ruptura ahí está fuerte, también se ha visto manifiesta ahí en contrapunteos entre...
0: Finalmente no abona a lo que precisamente ha buscado o está buscando precisamente la dirigencia nacional, ¿no? Entonces, bueno, sí, mi querido Gustavo...
3: Mira, yo quiero decir que yo coincido con la opinión de Félix Salgado. Félix Salgado no dijo que no vayan priistas a Morena, eso nunca lo dijo. Dijo... Yo espero que si vienen y no sale su candidato, se queden. Eso es una preocupación válida. Porque lo que él está planteando es que no se vayan al partido o al movimiento, porque Morena es un movimiento, esto de Regeneración Nacional, que no se vayan movidos por un sentimiento oportunista. Que al final de cuentas lo que él dice es, si tú tomaste la decisión de venirte a Morena... quédate con quien sea y levántale la mano al que vaya a ser. Entonces yo estoy totalmente de acuerdo con que así debe de ser. Decir que por ser priistas no pueden formar parte de un partido político sería desaparecer a todos los partidos políticos. En este país, los partidos surgen, primero el PNR surge desde el gobierno para acabar con los cacicazgos regionales, evoluciona en PRM y después en PRI, en el 38 y en el 45, pero después los partidos políticos surgen de decisiones del partido en el poder, que era el PRI, salvo el caso del PAN, y después el caso de Nueva Alianza se hace con priistas, pero también con una cuestión gremial. Entonces, el propio PRD viene de una decisión del PRI en el 87, con la corriente crítica, y después se forma con una fuerza de la suma de partidos, pero con un objetivo: sacar al PRI del gobierno y no con un programa de gobierno. El objetivo era sacar al PRI del gobierno y por eso se generaron tribus. De ese PRD...
4: Frente Democrático.
3: Sí, primero fue la corriente crítica. Y de ese PRD surge Morena. Y bueno, tanto ellos que López Obrador, Marcelo Ebrard, y podemos hablar de muchísimos más. ¿Sí? Entonces yo coincido en lo que dice Félix Salgado.
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0: Todos tienen... Por amor al arte lo veo difícil, por un lado. Por otro lado, yo considero que en todos los partidos, en todas las expresiones políticas, en todos los grupos políticos, en las tribus, en las corrientes, existe gente valiosa. Gente con capacidad, gente con credibilidad y gente con visión, con formación y con una sensibilidad política, humanitaria y social que sí puede contribuir precisamente al desarrollo de una entidad federativa, de un municipio, de una ciudad. Pero lo cierto es también que hoy en día... pues la efervescencia política, precisamente sí, ante más de 20 participantes, pues lo que propició es de que todo mundo quiere echar mano para sumar y tener esa representatividad que tanto busca mediante la suma, precisamente, claro, de activos, ¿no?
3: Sí, mano, mira, aquí pasan varias cosas. Primero, regresando a algo que dijo hace rato mi amigo Emilio, no confundamos partido con gobierno, son funciones totalmente diferentes. En el partido deben estar quienes tienen la misma ideología política. En el gobierno deben estar los mejores, no importa cuál sea su ideología. Necesitamos, para que el gobierno se mida por resultados, necesitamos que quienes estén sean gente que tenga la capacidad para administrar la cosa pública. Lo que ha convertido a los gobiernos muchas veces en mediocres es que metemos a los amigos y buscamos un acomodo en lugar de resolver el problema como si fuera un negocio personal. Ahora vuelvo a esto. En todos los partidos políticos hay gente que tiene la capacidad, como tú lo dices, que tiene la experiencia y de repente no tiene espacios. Entonces las motivaciones son diferentes. De acuerdo a lo que hablan, y no voy a meter en cuestiones teóricas, pero cuando se habla de la teoría de la motivación, y podemos hablar de Maslow y podemos hablar de muchos más, hablan de que fundamentalmente hay tres tipos de motivación. La motivación emocional, donde tú te sientes reconocido y apoyado. La motivación económica, donde estás buscando un satisfactor económico. Y la otra, la satisfacción de desarrollo. Es decir, estás buscando aumentar y crecer. Hay quienes a lo mejor están apoyando el proyecto de alguno de los aspirantes sin afiliarse a los partidos políticos porque tienen afinidad en la propuesta de lo que pudiera ser un proyecto de gobierno donde pueden caber sus capacidades. Entonces hay que diferenciar los que tienen una motivación política de los que tienen una motivación que tiene que ver de qué manera resolvemos los problemas sociales que en este momento están atorados.
0: Sin duda. Y bueno, pues esto cada día precisamente se vuelve con más pronunciamientos, con fijando cada actor político una posición, y también toca el caso precisamente de Mario Moreno, ¿no? Uh-huh. Precisamente donde invita a conformar una alianza para sacar a Morena del gobierno del estado de Guerrero. ¿Qué piensan ustedes de esta posición que fija Mario Moreno, realmente un ex candidato, ¿no? Que también tiene presencia, tiene su cuota, digamos, en ese sentido, y bueno, valdría la pena también saber qué opinan ustedes al respecto.
3: Bueno, mira, yo insisto, debemos de tener claridad de qué es lo que beneficia a la sociedad y no cuáles son mis motivaciones personales para trasladarlas a la sociedad. Yo recuerdo mucho aquello que decía Ruiz Massieu: me gusta la política del sentimiento y no la del resentimiento.
0: Ya, no, definitivamente.
3: Entonces, la oposición tiene que luchar por acceder al poder, pero el objetivo no puede ser el poder por el poder, es decir, te quito para ponerme. Yo creo que el mensaje tendría que ser: hagamos una gran alianza a todos los partidos que no coincidan con el que está en el gobierno, que eso es válido, para crear un plan de gobierno, primero, que disminuya la polarización, que tienda puentes entre la sociedad y que atienda los problemas torales de la sociedad. ¿Cuáles son los problemas, los programas o los ejes en los cuales se basa el bienestar de la sociedad? Seguridad.
0: Salud.
3: Educación. Y salud. Y de ahí se desprende trabajo y se desprende toda la cuestión del bienestar.
0: Tema económico.
3: Entonces, en la medida en que pudieran hacer una gran convocatoria para hacer un plan general que atienda las líneas específicas, sería válido. Pero si el problema es, hay que unirnos para sacarlo, pues va a pasar lo que ha pasado y que es lo que tiene este país en el estado en el que se encuentra.
8: Quizás a eso, quizás, y ahí ahí encaja perfectamente el posicionamiento de Félix, de que no vengan para que si no son beneficiados después se vayan al otro lado y bueno, y carguen contra nosotros. Justamente Mario Moreno ya tiene alrededor de 2 años después de que no logró la senaduría por Movimiento Ciudadano en la elección pasada, comenzó acercamientos con grupos de Morena. El señor del Barzón, ¿cómo se llama?
3: Taja. A nivel nacional. Y Ramírez.
8: Francisco Ramírez Cuellar. Ahí las reuniones eran constantes. En varios de esas mesas estuvo también la senadora Beatriz Mojica. Se creyó que Mario pretendía un acercamiento con Morena a través de estos actores. Y bueno, finalmente dejó de aparecer con ellos. No se concretó el arreglo, el acuerdo. Y bueno, ahora la postura que tiene, como la manifestaste, de ir en alianza todos contra Morena, como que sí suena un poco fuera de tono, después de que había estado intentando ingresar. Entonces, definitivamente, pues es cuestión de congruencia. Bien lo dice el maestro, no se trata de luchar contra un partido solamente por sacarlo, sino por qué lo quiere sacar y cómo hay que sacarlo. Y definitivamente también comparto de que la experiencia en el ámbito de gobierno, la experiencia política, pues no la traen los nuevos, no la traen los que llegaron, los que accedieron al poder hace 6 años, ni hace 7, 8 años. Hay una carga tremenda de trabajo, de experiencia laboral, de experiencia política, profesional, gente que sabe temas de proyectos, gente que sabe
0: la planeación, números, ¿no? Sobre todo
8: política incluso, pues que ya participó en los anteriores gobiernos. Indudablemente que todo es una suma, ¿no? Y no ahora, hay que ser tan drásticos como para decir cero priistas, cero panistas.
0: Otro tema, insisto, fundamental, precisamente yo creo que la política, sobre todo en el caso de Guerrero, debe elevar su nivel pues cultural, debe elevar obviamente su formación, y lo suscribo porque hacer política, yo he insistido, hacer política no es publicarle en el anonimato a alguien con una descalificación e incluso sin ninguna comprobación o acreditación. Hacer política no es echar más porras, hacer política no es aplaudir más, hacer política no es compartir las actividades en Facebook. Realmente ojalá podamos entender lo que realmente es hacer política, porque después de eso se entenderá qué son hacer políticas públicas. Y desde ahí entender también que muchos no son buenos candidatos, pero son buenos gobernantes. Y hay quienes son muy buenos candidatos, pero son pésimos gobernantes. Entonces, usted como sociedad hoy en día tiene también una tarea de analizar, no solamente los institutos políticos tienen la tarea de seleccionar a su candidato, sino también como sociedad, ver realmente a quién va a apoyar en base a su perfil, a su formación, a su visión, a su experiencia, a su honestidad, a su credibilidad y a su propio sentir, ese pulso social y humanitario que tiene en favor de mejorar la calidad de vida de usted como sociedad. Y creo que hoy en día requiere realmente que la población participe de una manera más crítica, objetivamente, no descalificando, sino de una manera objetiva. Necesitamos participar todos en este quehacer de la política, porque todos hacemos políticas, porque lo que significa la política es buscar un bien común. Y usted, como padre de familia, como madre de familia, lo que busca es un bien común en su hogar, en su familia, en su entorno, en su calle, con sus vecinos. Y se requiere precisamente de la participación de todos. Y ojalá que podamos tener esta actividad. Y también, continuando con este tema, precisamente quisiera comentar el caso del video precisamente del exgobernador Ángel Aguirre Rivero, donde reconoce influencia de la delincuencia organizada en municipios guerrerenses y se deslindó de respaldar de manera directa a alguno de los aspirantes precisamente del partido de Morena. Eso realmente ha generado también de alguna forma ámpula en las redes sociales, muchos comentarios, muchas controversias. Y bueno, pues, e insisto, mi estimado Gustavo, Emilio, vale la pena que la gente se involucre, y yo creo que también los actores políticos tienen el alto sentido social de conducirse con más respeto, ¿no? De conducir y demostrar realmente cuál es su nivel político, su nivel cultural, su nivel educativo y formativo, y ojalá que realmente, e insisto, pueda invitar a la gente desde su buen actuar y desde su buen posicionamiento, con respeto, con mesura, con asertividad, y que todo sea por el bien de Guerrero. Mi estimado Gustavo, ¿qué opinas?
3: Bien, yo creo que hay que entender y hay que pedirle a la gente que a la hora de que tome una decisión, no se va por simpatías, sino se va por cuál es lo que puede representar una decisión al elegir a una persona. Y cuando se elige a una persona, no solamente se está eligiendo al presidente o al gobernador, se está eligiendo un equipo. Aquí he puesto varias veces el ejemplo y lo voy a tratar de hacer de la manera más breve. ¿Por qué tiene resultados diferentes el Checo Pérez en Red Bull que ahora en la escudería en la que está, ¿no? O sea, nadie pone en duda de que el piloto es bueno, pero también tiene que ver en qué carro va.
0: Ah, claro.
3: También tiene que ver si planean adecuadamente y que puedan entender las circunstancias. Es decir, hay momentos en que tienes que poner llantas blandas, hay momentos en que tienes que poner llantas duras, pero tienes que aprender a leer.
0: ¿Y dónde hay que disminuir y dónde hay que revolucionar para poder evolucionar?
3: Pero además, ¿qué pasa si tú haces una buena conducción y tienes un buen equipo y tienes una buena planeación, pero la gente operativa se tarda más de 8 segundos en quitarle las llantas para cambiárselas y ahí se pierde una carrera? ¿Qué pasa si no le avisan que está saliendo un carro de pits cuando él va a salir y tiene un choque? Entonces, cuando usted elija un candidato, primero vea que sea un buen piloto. Segundo, vea en qué vehículo va. Y tercero, vea quiénes lo acompañan. En política no hay sorpresas, hay sorprendidos.
0: Así es. Eso es una realidad. Y bueno, pasaremos precisamente a otro tema, mi estimado Gustavo, en relación a una controversia, ¿no? Una controversia sobre un tema de Olimpiada del Conocimiento Infantil.
3: Sí, cómo no. Bueno, primero me voy a permitir leer la nota. Dice, controversia en la Olimpiada del Conocimiento Infantil. Resulta que en la Olimpiada del Conocimiento Infantil 2026, el género ya vale e importa más que el mérito. Así es, hay una fuerte controversia en redes sociales, pues si en esta Olimpiada un niño y una niña empatan, el primer criterio de desempate es el género, dándole la victoria a la niña solo por ser niña. Pero esa no es toda la controversia, ya no importa quiénes hayan obtenido el mayor puntaje. el 50% de las ganadoras de las becas deben de ser niñas, sí o sí, no importa si los varones obtuvieron más puntos. Si dos pequeños obtienen la misma puntuación y demostraron exactamente el mismo conocimiento, uno perderá la oportunidad solo por ser niño.
0: Pues yo considero que realmente el respeto es universal, ¿no? El respeto es hacia la persona, no hacia el género en particular, y entonces no puedes descalificar realmente la capacidad o el buen resultado solo por el hecho de ser hombre o ser mujer. Y ahí yo considero que tenemos que dejar de seguir polarizando la sociedad. Insisto, el respeto es general, hablamos desde un ser vivo, cualquiera que este sea, y en este caso muy en particular, sobre todo con los infantes que tienen precisamente la formación de su entorno, porque el entorno es fundamental. Ese criterio lo van a ir reeditando en la medida en que lo van viviendo, y si no propiciamos incluso una expresión o una posición de respeto, de igualdad, precisamente creo que estamos empezando a mal formar a nuestra sociedad.
3: Pues fíjate que hay fuente de este tema. Si es tal, pues en el asunto de la Olimpiada esta, pues creo que no es precisamente lo que se está, no coadyuva al avance logrado en México en cuanto a igualdad de género. Si no mal recuerdo, la perspectiva de género no es justamente esto. Nivel, por ejemplo, de política, la paridad de género en los congresos, en los ayuntamientos, en cuanto a la conformación de los cabildos, un hombre, una mujer, no habla precisamente de este tema. Cierto, pues, que se ha privilegiado la posición de la mujer por cuanto a los... a las históricas limitaciones que había, y para efecto de lograr esta igualdad sustantiva, que así le llaman, la igualdad sustantiva, comenzó a aplicarse el asunto de, bueno, privilegiar a la mujer. Y ahí el maestro conoce mejor el tema por su experiencia y por su participación en los congresos, se ha procurado que por el tema de la prelación, las candidaturas, las plurinominales de los congresos se utilicen para subir a algunas mujeres que no lograron buenos resultados en las diputaciones de mayoría relativa, para equilibrar el congreso en mitad hombres y mitad mujeres. Así. Es muy diferente este asunto, y yo comento este tema con todas las reservas porque, pues, justamente, y podemos continuar con el tema, no es justamente darle toda la prioridad, toda la ventaja a las mujeres, porque entonces ya no hablaríamos de igualdad. Y bueno, la semana pasada no estuvo el maestro por cuestiones de salud. Estuvimos hablando aquí de un caso que, pues, conmueve, timbra el tema de cómo nos timbra como sociedad, pero también preocupa en cuanto al asunto de la justicia, la muerte de un profesor, el profesor Alberto Jasso, que no esperó a que se le resolviera un tema a nivel de juicio, y decidió, bueno, adelantarse, pues se cortó la vida, a sabiendas de que la presunción de inocencia en cuanto a acusaciones de abuso sexual no es considerada, y ya se está volviendo un tema mediático a nivel nacional, porque la presunción de inocencia, de acuerdo con los principios constitucionales, es fundamental, es básica, y no pueden imponerse criterios de género, pues, que van a acabar minando el sistema judicial y van a hacernos terminar a nosotros los varones, pues, también inconformándonos y explotando, ¿no?
0: Y desafortunadamente ha venido terminando precisamente ante la polarización entre empoderar precisamente a un género a otro, ha venido generando pues la pérdida de vidas humanas, como es el caso que recientemente acaba de ocurrir. Y bueno, entendamos que una sociedad justa comienza precisamente por el respeto que no distingue género, sino respeta a todos sí, por igual. Sí, estimado Gustavo.
3: Yo quisiera que puntualizáramos, porque aquí hemos caído, y mucha gente ha caído en confundir términos. Cuando hablamos hombre-mujer, no es género, es sexo. El sexo es biológico, el género es social. Por eso cuando hablamos de las políticas de género, hablamos incluso de la población LGBT, pero cuando hablamos de sexos, solamente son hombres, mujeres. Entonces, cuando hablan de una política de género, sí, cuando hablamos de una política de género y queremos involucrar a por fuerza hombre y mujer, estamos tratando a uno de los dos como si fueran discapacitados, donde hay que darles un espacio, aunque no lo tengas. ¿Qué pasaría al revés de, como decía la nota que nos dieron, si el 70% de los que tienen la mayor puntuación son mujeres, por qué tienen que quedar fuera? Porque tiene que ser 50% hombres y 50% mujeres. La competencia genera calidad, y la calidad genera resultados. Entonces, cuando se trata de cuestiones de conocimiento, de habilidad, tiene que irse por la meritocracia. Sí, bueno, nos vamos a...
0: Vamos a un corte y regresamos precisamente para seguir abordando ese tema importante.
3: Sí, claro.
0: Vamos a un corte.
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0: Gracias por continuar con nosotros en Controversias. Y bueno, estábamos hablando de lo que significa la propuesta que se está haciendo para la Olimpiada del Conocimiento Infantil 2026. Y comentaba hace un momento, ¿no? ¿Qué pasaría si el 70% de las mejores calificaciones fueran mujeres? Y resulta que tienen que ser 50% hombres y 50% mujeres, que insisto, es una política de sexo, no de género, porque entonces tendrían que involucrar a todos los géneros que reconocen socialmente como legales. Y entonces, lo que ocurriría aquí es que se desplazaría también a niñas inteligentes y mataríamos la capacidad y la voluntad que tienen de esforzarse para concursar, cuando saben que esto se maneja por cuotas y no por méritos, sino por inteligencia y no por resultados. Sí. Entonces yo creo que aquí es un problema que hay que verlo con mucho cuidado. Ahora, en el caso de que empaten y se da la preferencia por sexo, se me hace un acto, y perdón, no sé quién haya sido el autor de esta convocatoria, se me hace un acto de pereza mental. Y explico por qué, porque puede sonar grosero esto que estoy diciendo. En mi época de muy joven, yo participé en muchos concursos de oratoria, gané varios. En algunos, pues, el triunfo era claro, en otros fueron empates y tuvimos que irnos a una ronda de desempates. Entonces aquí, si empatas en conocimiento, pues haz otra ronda y busca ahí. Ahora, si no encuentras esa manera, chécate sus antecedentes escolares, chécate sus comportamientos. Tienes que buscar otros parámetros para que tú puedas establecer una diferencia, pero esa diferencia no puede ser dada por sexo, porque entonces estás cometiendo un acto de discriminación que viola derechos humanos.
1: Suscribo, realmente debemos entender que estos temas no abonan precisamente a una sociedad más unificada. Lo que hemos insistido en el tema también es el asunto del respeto, ¿no? De ahí la importancia realmente que podamos tener una sensibilidad. Y como bien dice nuestro amigo Gustavo, no se debe tampoco de incitar al hecho de lacerar, pues yo creo que hasta la dignidad de la persona, el autoestima de la persona. Se busca en esta sociedad por muchos años que se tenga la igualdad de oportunidades, ¿no? No la desventaja de un género, por este caso, piso parejo, ¿no? Entonces, se contrapone precisamente lo que en la narrativa política y de muchos políticos, no solo de algunos, no se refleja precisamente con los actos que debería contribuir precisamente, e insisto, a que podamos entender que una sociedad justa precisamente es aquella que privilegia el respeto, la dignidad y la igualdad de oportunidades. Hoy en día, si bien es cierto, la mujer se ha empoderado y eso es respetable. Yo creo que deberíamos contribuir día a día con ello, con las mujeres que nos rodean en nuestro entorno, en nuestra vida, ¿no? La esposa, nuestras madres, nuestros hermanos, nuestras vecinas, nuestras tías, etcétera. Pero en esa igualdad de oportunidades, en ese respeto, en esa dignidad, e incluso en ese impulso de poder, insisto, de contribuir. Qué grato es hoy en día que la mujer, por ejemplo, puede manejar, no solamente es un tema el hombre, ¿no? Qué grato que hoy hay mujeres que ocupan cargos ejecutivos de representación popular también. Hoy tenemos una persona, una mujer que obviamente representa el poder en este país, ¿no? En el tema ejecutivo, en el estado, en el municipio, pero eso tampoco es motivo para lacerar al hombre, insisto, que hablamos un tema que quizás se entienda por sexo, pero lo que coloquialmente lo entendemos es no se trata de avasallar absolutamente a ninguno de los dos. Una sociedad justa se debe precisamente regir en ese rubro principal que es el respeto, la igualdad de oportunidades, y una disculpa por ser tan repetitivo, pero creo que no hay mucho que entender, es algo simple: respeto, dignidad, igualdad de oportunidades para todos, ¿no?
0: Sí.
1: Porque pensar ese niño realmente, ¿cuál fue su reacción? Es más, como padre o como madre de familia, ¿cuál sería tu reacción, no?
0: Justamente eso es la igualdad sustantiva a que se refieren estos movimientos y este nuevo marco normativo también, debido a atrasos estructurales de escasa participación de las mujeres, a pesar de que en México ya la mayoría de la población son mujeres, creo que estamos ya en un 53 contra un 47% de mujeres y hombres,
2: Entonces, eso habla de, pues, de que en definitiva pudiera ser, si esta se vuelve una constante, en 10, 15, 20 años, pues que les lleguen al 60, 65. ¿Y eso qué va a representar? Pues que van a tener mayoría en comparación con los hombres. Y en ese estado, cuando ellas ya sean mayor, cuando ellas sean más que nosotros, pues quizás los hombres no vamos a estar reprochándoles, no, pues vamos mitad y mitad como quedamos. No es justamente eso. El asunto es más por méritos. Y como bien dijo Gustavo Torres Blanco, el maestro, se están confundiendo los términos y los conceptos de todo este, de estas adecuaciones legales que ahora se están llevando al ámbito educativo. No es así. La igualdad, pues, habla de 50% mujeres, 50% hombres. La equidad, pues, representa lo mismo, la palabra.
1: No, ahí te hago un paréntesis. Es que fíjate que la equidad y la igualdad no es distinto. Si igualdad que todos tengamos en la convocatoria, pues podamos suscribir, ¿no? Pero la equidad se refiere precisamente de facilitar o aportar o proporcionar algo que a aquel le hace falta para poder estar en un terreno parejo. Entonces, creo que sí, por eso es importante, insisto, que usted se fije a quién va a apoyar. Porque si estos conceptos no los manejan ni los entiende bien, precisamente lo único que va a contribuir es a convulsionar más a esta sociedad. Observe la formación que...
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2: Menor en comparación al hombre. Que porque usa ropa ajustada, pues hay que decir que es tal cosa. De que no tiene la capacidad intelectual para participar en un cargo público. Esa es la perspectiva de género. En materia judicial, por ejemplo, un juez no puede valorar en un asunto de acusación de abuso sexual, pues de que la mujer provocó al hombre. El juez está obligado a valorar con base en temas jurídicos y con base a una investigación exhaustiva de la fiscalía si hay o no hay delito, pero no dejarse llevar por prejuicios de decir, no, pues es que ella, pues así son, provocan esto. Pero desafortunadamente, y esto es parte de la confusión de estos temas, que sí son complejos, que sí son complicados, pues es que son parte de una cultura que no tenemos, que no dominamos. Por ejemplo, mencioné el caso del profesor. ¿Qué resultó? Hace unos 4 o 5 días, un posicionamiento de una jueza que lo publicó en redes sociales y que manifiesta con toda ligereza que pues el señor se hubiera matado antes y no venir a revictimizar a la muchacha. Entonces, imagínate, sí, evidentemente es la gente se le...
1: Una gran tarea que, ¿no?, tiene el Poder Legislativo y el Poder Judicial, el señor Gustavo.
0: Sí. Mira, yo creo que aquí estamos rompiendo desde hace muchos años con el sentido común.
1: Sí, es correcto.
0: Y como hemos acabado con el sentido común, queremos justificar creencias y queremos elevar a rango de ley lo que no debiera de ser el rango de ley, sino simplemente un trato de respeto y dignidad. ¿A qué voy? Comentaba Emilio ahorita. De repente dicen, porque traía una ropa ajustada, la mujer provoca. cualquiera que tiene, y recurro otra vez al licenciado Ruiz Massieu, cualquiera que tenga 2 milímetros de cerebro, entiende que la provocación es un acto conductual. Es decir, yo tengo una conducta que provoca, no es una imagen visual. Entonces, si yo entiendo que la provocación tiene que obedecer a una conducta, no tengo por qué llevar a la ley diciendo, no puedo decir que es una provocación. O sea, esto es una cuestión de criterio jurídico. Lo otro, en esta cuestión de guerra de sexos, hay que entender que una cosa es la igualdad y otra cosa es el respeto a las diferencias. Si yo quiero decir que el hombre y la mujer son iguales, el hombre no se embaraza, la mujer sí. La mujer requiere una serie de cuestiones porque tiene sus ciclos menstruales cada mes y entonces requiere que se le respete esa condición que va a alterar también cuestiones emocionales. La fuerza es diferente, por eso hemos visto que hay lugares donde hombres que asumen sexo femenino participan en box contra mujeres y les ponen una golpiza.
1: Pero entendemos que no
0: son, pero jurídicamente no, dicen son mujeres porque se asumió como tal. Entonces yo creo que hay que recuperar el sentido común y sobre esto debemos trabajar desde nuestras casas.
1: Sí, sin duda es un tema que debemos de seguir fomentando precisamente con la familia, con los vecinos, ¿verdad? Es el tema del respeto es fundamental y ojalá que podamos entender también que pues podemos de alguna manera entender que incluso la mujer pues sí requiere esa cortesía, ¿verdad?, que el hombre debe tener, precisamente lo que decías, el simple hecho de la fuerza, que podemos entender que desde ahí no somos iguales, y ahí nuestra condición física también debe contribuir de alguna manera a mejorar la calidad de vida de la mujer.
2: Sí, bueno, el respeto se gana, ¿no? Entonces también un llamado a las mujeres en general a controlar a veces impulsos. Son comunes, son constantes en las redes sociales, porque pues las redes sociales son ya lo que domina la noticia y de ahí se trasladan a las televisoras y también a los medios escritos en todos los espacios, en todos los estados aquí en México, bueno, a nivel mundial, de mujeres provocando la pelea con varones, ¿no? Cuando pues es una situación complicada, el varón siempre evita responder, pero pues cuando ya no tienen de otra y responden, la respuesta es contundente y de ahí el cuestionamiento, de ahí la problemática, ¿no?, en contra de este varón que finalmente pues se vio obligado a responder para no recibir más agresiones.
0: Trabajemos en casa en la tolerancia y el respeto a la dignidad.
2: Y sobre todo los actores políticos, los actores públicos, ¿no? Por eso me atreví a mencionar a esta jueza, Arely, aquí tengo un nombre, Arely Reyes, ¿no?, que en lugar de valorar con perspectiva de género su conducta profesional, se inclinó más como feminista, ¿no?
1: Una alta tarea que tiene el poder el poder legislativo y el poder judicial realmente para que también tome cartas en el asunto y que eso no siga cobrando más vidas ni mucho menos se siga todavía fomentando a veces hasta de los propios hogares, ¿no? Entonces de ahí el respeto es fundamental, de ahí como dice nuestro amigo Gustavo, pues vale la pena que desde casa respetes al hombre y la mujer respete. Digo, y el hombre respeta a la mujer, porque sin duda el respeto es el lenguaje universal que nos permite mantenernos unidos y sobre todo en una mejor armonía.
0: Y entender que somos complementarios, no puede haber supremacía de uno sobre otro.
2: No, por supuesto que no. El llamado a seguir siendo caballeros a todos los varones y a las mujeres respetuosas del caballero.
1: Así es. Bueno, tenemos un tema adicional, ya estamos a unos cortos minutos, pero bueno, Gustavo, ha habido algunos acontecimientos en temas en relación al asunto del servicio de energía eléctrica que se ha presentado en diversas zonas de esta ciudad. Ojalá que nos puedas ampliar esta información.
0: Sí, cómo no, pues usted que nos hace el favor de vernos, de oírnos, no solamente en Acapulco, sino en los diferentes municipios del estado. Ha habido una queja muy constante de que ahorita por lluvias, por las tormentas eléctricas, se dan apagones de manera constante. aquí en la zona de Caleta, por ejemplo, nos reportaban que hubo incluso un apagón que tardó aquí, en zonas muy cercanas de aquí, prácticamente 2 días. Hace rato recibimos también del licenciado Rolando Becerril Sotelo, presidente del Comité de Pozo de la Nación, una queja de que ya iban a cumplir 3 días sin luz, que han hecho reportes a Comisión Federal y que pues los alimentos se están echando a perder, que tienen una serie de complicaciones. Hemos visto también en redes que en Rafael Izaguirre y en partes, muchas partes de Costa Sur, la parte que está por el área del Infonavit, también llevan 12 y otros hasta 48 horas sin servicio. Y algunos atribuyen primero a la falta de mantenimiento, al hecho de que los árboles no han sido podados y que esto provoca que afecten a los cables de distribución, y ha habido muchos cortos, igual ocurrió en La Garita y en muchas partes que nos han estado reportando. Entonces, un llamado respetuoso al superintendente de la Comisión Federal para poner ojo en esto, porque además todavía no ha empezado de manera formal, digo de manera formal ya, pero de manera real, físico, las temporadas de lluvias con los huracanes que hemos vivido. Y si ya tuvimos antecedentes de lo que ha pasado precisamente porque los árboles caen sobre los postes, porque los cables no han tenido el debido mantenimiento, porque no ha habido mantenimiento en muchos transformadores y en líneas de conducción, pues ojalá esto se pueda ir.
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0: Dada por las cuestiones y golpes de calor, cuestiones de alimentos, ¿qué pasa con quienes tienen aparatos eléctricos médicos en casa, como auxiliares para respiración, como para inhalaciones en el caso de los niños que tienen problemas asmáticos y una serie de cuestiones, y ponemos en riesgo la vida y la seguridad de estas personas? ¿Qué pasa con quienes tienen, y ojalá y qué bueno que los tengan, sus porteros electrónicos, y de repente se va la luz y hay que desconectar para sacar el carro, pero para meterlo, ¿cómo lo aseguras? Entonces, llamado respetuoso a los responsables para que nos ayuden, pero también en la medida de que la ciudad está oscura se vuelve una cuestión de mayor intranquilidad y de percepción de inseguridad. Somos un centro turístico, no lo pierdan de vista. No podemos llamar al turismo que venga a Acapulco y ofrecerle una ciudad en penumbras.
1: Adelante, Emilio.
2: Sí, gracias. Y otra consideración muy importante respecto a esta problemática derivada también, hay que reconocerlo, por las tormentas severas eléctricas previas a la llegada de lluvias más fuertes para los próximos meses. Es una situación muy complicada, ya hay estudios por ahí también que nos hablan de pues que es resultado del cambio climático. En el pasado mundial observamos que allá en Estados Unidos, en Canadá, aquí en México, durante los partidos del mundial se estaban retrasando los partidos,
0: pero no por falta de luz, por tormentas eléctricas,
2: por cuestiones de tormentas eléctricas que generan apagones cuando
0: no hay mantenimiento.
2: Sí, pero bueno, un rayo severo que cae en un transformador, ya sabemos que se nos va la luz. La falta de atención oportuna sí es lo cuestionable, yo no niego esa parte. Mi llamado a la sociedad era en el sentido siguiente, porque fue la recomendación de mi esposa antes de salir de la casa, que le agradezco bastante, que por favor, si nuevamente hoy por la tarde, noche, que vayamos camino a casita, está la lluvia de rayos, que por favor mejor me resguarde en una parte de concreto. ¿Por qué? Pues porque suelen
7: ocurrir fatalidades uh-huh. con estos rayos, no hay que confiarse. Ya hubo un deceso aquí en la costera, me parece que anoche, y los ha habido en otras partes del país. Es importante procurar resguardarse cuando ocurren estos fenómenos naturales que son de verdad muy, muy peligrosos.
1: Bueno, sin duda en lo particular, yo considero también que otra de las cosas que es fundamental tener muy presente es que debe haber coordinación en los tres órdenes de gobierno. Es decir, previo a la temporada de lluvias debe existir también una poda de árboles. Y eso, pues, es una tarea que se hacía hace muchos años. No entiendo uh-huh. la razón, el por qué no se sigue haciendo, comentando, porque además eso le quita la carga de peso precisamente al árbol y con los vientos fuertes, pues, evita que vaya a colapsar. Pero además de hacerlo de forma preventiva y periódica, permitiría que sigamos teniendo una reserva ecológica, que tanta falta nos hace en este puerto después de que fuimos golpeados por el huracán Otis y se dio mucha pérdida de árboles.
7: ¿Están repuestos?
1: Ojalá, no, no están repuestos. Esa es una, perdón que lo diga, pero esa es una falsedad, ¿no? No, nada más el tiempo que te lleva precisamente a recuperar una ceiba, no hace un año, pues. Entonces, uh-huh. esa reserva ecológica realmente sí necesitamos recuperarla, pero también desde la prevención, desde que las políticas públicas y los servicios estén de manera oportuna. Eso es por un lado. Por otro lado, creo que también es importante que las políticas públicas se pueda generar desde las energías sustentables. Uh-huh. Si bien es cierto, Acapulco fue golpeado por la infraestructura eléctrica con el huracán, pues creo que lo que se debió hacer de fondo es que debieron existir energías limpias, ¿verdad?
0: Y el cableado subterráneo.
1: Exacto, es decir, realmente deberíamos tener
7: la costera.
1: Deberíamos tener lámparas solares, ¿verdad? Porque incluso no afectaría la sobrecarga de las líneas de alimentación, no sé mucho el tema, pero desde luego que se ponen más postes, más luminares, y si ya hubo una afectación con el huracán de esta red eléctrica y todavía le metes una carga adicional con temas de nuevas luminarias, pues creo que lo que se debe hacer es energías limpias, lámparas solares, que nos permita desde luego que aunque haya tiempo de lluvia, si esta colapse la energía eléctrica, sigamos teniendo alumbrado público precisamente para el buen transitar de nuestra sociedad. Pero bueno, creo que sí vale la pena que se le siga apostando precisamente al tema sustentable. Es un tema que el calentamiento global, esto es parte uh-huh. de los resultados del calentamiento global. Y se deben generar políticas públicas precisamente que puedan mitigar estos cambios, este cambio climático. Y ojalá que también aquellos partidos políticos que tanto alarden en la defensa del sistema ecológico, pues tengan un sentido de congruencia desde su posición, desde sus políticas públicas, y realmente, insisto, hay que dignificar la forma de hacer política en la medida en que damos mejores resultados a nuestra sociedad. ¿Qué opinas, mi estimado Gustavo, con ese tema de las energías limpias?
0: Mira, yo creo que la indolencia es el mayor mal que tenemos en nuestra vida social. Es decir, por un lado, no cuidamos el medio ambiente. Por otro lado, no exigimos a las autoridades que cumplan con su responsabilidad. Y por otro lado, también muchas autoridades son omisas y justifican las cosas, y hemos normalizado la mediocridad. Y pensamos que esto tiene que ser así y que estamos destinados a esto. Entonces, ojalá esa indolencia, que es el principal cáncer social en cualquier sociedad, se pueda resolver. Insisto, hay que trabajar desde la casa, cuide su entorno. Decía Luis Donaldo Colosio, el mundo no nos fue heredado por nuestros padres, el mundo lo tenemos prestado por parte de nuestros hijos. Tengamos la responsabilidad de darles un mejor futuro a ellos. No condenemos a nuestros hijos a una vida miserable. Cuidemos el medio ambiente.
1: Así es, mi estimado Emilio.
7: Sí, efectivamente, hay que cuidar este paraíso terrenal que nos tocó, donde nos tocó vivir y gozar, que vimos recientemente ayer con un mar esplendoroso, cristalino, que comparaban ahí con las aguas del Caribe. Y eso, pues, es resultado solamente de la naturaleza, no se lo podemos agradecer a ninguna autoridad en cuestión de saneamiento. Lo hace la propia naturaleza, pero no hay que buscarle tres pies al gato. Mejor cuidemos nuestro mar, nuestros ríos, nuestras lagunas, porque representan el futuro de toda la sociedad.
1: Es correcto, pues la verdad, invitarlos a que sigamos desde luego conduciéndonos en un marco de respeto ante la sociedad y también decirles que, pues sí, debemos de cuidar precisamente nuestro planeta, que sigamos reforestando, sigamos plantando árboles, evitemos contaminar ríos y cauces, sigamos rescatando este planeta y participe en política. Realmente vale la pena que participe, pero desde la pasión, no desde

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1: Mario Larios Benítez, un abrazo solidario y aquí nos vemos el próximo miércoles en Controversias.
2: Muchas gracias por sintonizarnos, que tenga usted una excelente semana. Gracias.
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Son las 8:02.

0: arrancamos el comento. Voy a presentar al equipo de trabajo en la producción, el DJ Manteca.
1: Es un papucho.
0: El hereje y César. ¿Quién es un papucho, el hereje?
1: No, el DJ Manteca.
0: Ok. ¿Cómo está, mi querida Madriana?
2: Muy bien, muy contento, muy feliz, señores. Vamos arrancando en la primera hora. Les traigo un caso de, pues usted ya sabe, los casos madreados.
0: Ok, ahorita platicamos de eso. Madre Jota.
1: Ay, yo aquí muy contento también, disfrutando de esta magnífica imagen.
0: Ese milagro que anda de buenas, vamos arrancando.
1: Siempre tengo, siempre ando de buenas.
0: ¡Sorra Raimunda!
2: Aquí saludando, aquí toda la gente, tontita en el acaso.
0: Ya van a empezar a pelear. Zorrita,
3: como siempre un placer, Madre Sota, estar aquí en la Eucaristía del Señor.
0: Cristian Carrillo, este lado del micrófono, alias la Madre Sota, y hoy en esta hora vamos a tener
3: nada más y nada menos que los casos madreados.
0: Oye, sí que están bien madreados. ¿Qué más, señora?
2: Como sus nachas. Tiene nada más y nada menos que Nadia Shaki, güey.
0: ¿Y quién es esa?
2: Es la que avienta las cartas, güey.
1: Angelóloga.
0: Angelóloga. También vamos a tener al hereje a ver de qué nos habla. Señores, arrancamos el convento.

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5: ¡Ay! Exactamente, es la historia de la Kika. Para ver ustedes qué harían cuando pues le pasa a ella. Resulta ser que la Kika nos platica que su amiga había terminado con su ex hace más de 2 años. Fíjate que ya había tenido pues otras relaciones cada quien, ya todo bien, todo excelente. Resulta que su ex, el ex de la amiga, pues comenzaron a coincidir con el tema de la chamba. Dice que se fue haciendo una amistad muy
6: linda. La amiga de la Kika y el ex de la Kika coincidieron
5: coincidieron en temas de chamba, empezaron a cotorrear, cambio de números, pues plática, todo este rollo, y pues bueno, al final de cuentas, pues empezaron a enamorar. Dice la borra, pues es que, pues es mi amiga, y pues le tengo que confesar de que pues ya me estoy enamorando
6: de
5: su ex vato, exactamente. Arre. Entonces, pues tuve que hablar con mi amiga, explicar la situación, y supuestamente entendió. No pasa nada, ya es mucho año, o sea, dale, ese güey ya ni lo topo, todo bien, todo excelente, pues bueno, todo bien. Pues bueno, hasta resultó de que pues el tema de cuando salían las pláticas de cómo iba con la relación conmigo, ella pues también daba consejos, no, pues es que le gusta esto, mira, que aquello.
6: Ráscale los así.
5: No tan extremo.
6: Pues es que si le da consejos.
5: Pero consejos de, por ejemplo, a él le
6: es enojón, pues se enoja por eso.
5: La camisa, mira, que le puede gustar este tipo de camisa, este tipo
6: le
5: de
6: gusta
5: cosas.
6: Mucho que le lleven serenata.
5: Ándele. Que le regale una rosa roja, ¿verdad? Pues bueno, total, la borra, dice la Kika, dice, pues todo bien, todo normal, dice, obviamente, pues no le platicaba el todo, pero pues ahí nomás porque ella me preguntaba y así. Ajá. Total, dice, hace apenas unos meses, pues mi novio me pidió matrimonio. Obviamente, pues ya saben, cuando es este tipo de cosas, pues como está ahorita de moda, que las letras, el mariachi, la rosa, todo
6: temático,
5: el exactamente temático, pues lo subimos a las redes, todo bien, todo excelente. Mi amiga puso una distancia, güey. Dijo, ¡ah, caray! Dijo, la Kika puso la distancia, todo chido. ¿Sabe? Allá su bronca. Yo estoy feliz porque me voy a casar el matrimonio. Dice, cuando apenas hace unos días, mi novio me confesó de que, pues, su ex lo había buscado. Le había dicho, hey, ¿qué onda? Hay que vernos, hay que guacharnos. Le mandaba fotos acá íntimamente.
6: ¿La Kika le mandaba?
5: No. La amiga de la Kika, la ex del vato.
6: Aquí ya me perdí todo, güey.
5: ¿Sí?
6: ¿Con qué andaba? ¿Con la amiga o con la Kika, güey?
5: Sí, güey. ¡Con la Kika! ¡Ya estaba con la Kika!
7: No.
5: Estaba con la Kika, güey, el ex.
7: Sí,
5: exactamente, el ex de la morra.
6: ¿Le entendieron algo, güey?
7: A ver, ok.
6: A ver.
5: ¡Sí, sí!
6: Espérate. ¡Yo no! Ponle nombres a cada uno, güey, mejor.
5: Okay. Sí, güey, pues es que, ¿por qué?
6: Sí, güey, no nos, okay, nos perdimos, güey.
5: Yo sí entendí, güey, yo sí entendí. Kika es la de la historia, ¿ok? La otra se llama Mariana.
7: Sí. Va. Sí.
6: Entonces, la Kika andaba con el ex de la Mariana.
5: Exactamente.
6: Ay, pues así dinos, güey. Okay.
5: Total, la Mariana.
6: Ya te comiste el bloque, espérate. No, no dinos, güey.
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8: 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Son las 8:16.

0: 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Hey, bueno, si entendimos todos, entonces la Kika andaba con el ex de la María.
1: De la Mariana.
0: De la Mariana, que a su vez le propuso matrimonio, y cuando le propuso matrimonio,
1: La Mariana puso
0: distancia con la Kika, pero resulta que la Mariana volvió a buscar al vato.
1: Exactamente, lo volvió a buscar.
0: Así dilo, güey.
1: El vato viene y le confiesa a la Kika, ¿sabes qué? Mira, aquí está lo de la morra, aquí está lo que le estoy contestando, todo el rollo, todo bien. Entonces dice la Kika, ¿qué hago ante esta situación? Dice, porque la morra, ahora, pues, ¿qué primero me dice? Que nada, no hay pex, dale, que todo chido, y después ya empezó la ardidez. Malditos ¿qué debe hacer celos. La Kika con la Mariana ante esta situación? Dice, pues, la neta,
0: Montréate, ¿no?
1: Yo no quiero batallar con el tema de matrimonio.
0: ¿Para qué se lo pelean?
2: Sí.
1: A ver, empecemos, mi querísima zorrita.
2: Pues, no sé, ya lo que no fue en tu año, bueno, lo que ya es pasado, como dijo José. ¿Usted qué haría, madre sota?
0: Pues es que yo digo que la bronca es que son amigas, güey, y es el mismo vato. Entonces, pues por eso está la bronca, ¿no?
2: Sí, pero pues ya, o sea,
1: ya pasó.
2: Ya se distanció Mariana.
3: No es tan fácil, ya no lo amo, ya no le hablo. No, esta madre se siente.
0: Yo también creo que no está chido que una amiga tuya, o vamos a suponer, usted, cualquiera de nosotros, ¿no? Que aquí un joven suelte a la mujer y uno de nosotros vaya.
2: Ah, no, sí.
0: Eso a mí no se me hace chido, güey.
2: Pero ese es un código entre hombres, porque las mujeres sí lo hacen.
1: Pues ahí está la historia, ahí está la historia.
0: Bueno, usted, señora, como ha
1: compartido. No. Es que yo no tengo problemas, güey. O sea, ya es otro nivel. Estamos en open mind, güey. ¿Sí sabe lo que es eso, verdad?
0: Abierto.
1: Open mind. Es que además usted está abierta. Tú agarras un libro, güey. No te creas, madre. No te creas, güey. No, si nada, va a aguantar.
2: Si la ardió, era.
1: Estamos en el programa, güey. Ándale, pues, está bueno.
0: Se machó. Termina su comentario.
1: Lo que caliente la risa, no. Pero, amiga. Ayúchara. No, ya no voy a decir nada, güey. Ya no se esté riendo, güey. Sí, hermano.
0: Pink Floyd.
1: Vámonos ya.
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0: 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Son las 8:30.
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15: Y bueno, señores, es momento nada más y nada menos que nos vayamos al momento angelical con nuestra angelóloga Nadia Satki. Nadia, bienvenida, bienvenida, muchas gracias. Para que la raza, pues obviamente nos está guachando, estamos transmitiendo en vivo a través de nuestra página de Facebook. Y bueno, vamos a ver qué mensaje tienen los ángeles para todos ellos.
16: Así es, muchísimas gracias nuevamente estar aquí con ustedes y con toda la gente que nos está escuchando. Gracias por hacerlo. Los ángeles siempre van a tener ese mensaje para ti, ese mensaje especial. Y si tú quieres pues saber algo, pues por ahí las redes también lo puedes puedes preguntar. Es muy sencillo, con tu nombre, tu fecha de nacimiento y si tienes alguna pregunta específica.
15: Ok, vámonos por acá. Johan Coronado, él es del 3 de julio de 1986.
16: Okay. ¿tiene alguna pregunta?
15: No, puso pregunta, como también son
16: No, está perfecto.
15: Pero sí me interesa saber qué
16: mensaje tiene. Fíjate que él, por su numerología, él es de julio, él es un líder de masas, alguien que jala a mucha gente, pero también cuando está enojado no quiere estar cerca de él, porque el 7 tiene una dualidad muy fuerte que viene siendo... Juan Pablo II tenía un 7, líder de masas, buena onda espiritual, pero Hitler también tenía un 7. Sí, líder de masas, todo un tirano. Pero bueno, eso es como de su numerología. Y los ángeles te están diciendo en este momento que Arcángel Gabriel te acompaña. No temas, no tengas dudas acerca de ti. Y tienes mucho poder. Los ángeles te van a estar ayudando y te están guiando. Las condiciones no han sido favorables en todo para ti, pero en cuestión del dinero va a llegar. Y viene un mes maravilloso, el mes de agosto, en el cual es abundancia infinita. Y para ti tienen ese regalo. Dios se encargará del cómo. Ten paciencia, es lo que están diciendo.
15: Ok, ahí está, mensaje para Johan Coronado. Repetimos a la raza, recuerde ponernos ahí su fecha de nacimiento. Y de esta manera, Javier Nava no nos pone la fecha de nacimiento, pero pues quiere un mensaje.
16: Sí, Javier Nava, los ángeles siempre van a saber el mensaje. Javier, te están diciendo que tienes que cambiar esta cuestión de los pensamientos. Pero positivo, tienes que hacerte esta parte positivo. Tienes que reconocerte tú mismo lo que has hecho. La situación que estás pasando está resuelta y sobre todo que pases más tiempo al aire libre, que te dediques ese momento. Has estado tan estresado o con otras situaciones que no te has dedicado el tiempo para ti y a partir de eso tienes una evolución, un cambio. El amor propio siempre te va a ayudar a que evoluciones en todos los aspectos, incluso hasta en el económico.
15: Ok, tenemos también la gente previa nos estuvo mandando mensajes en la página de Facebook. Okay. Y vamos a escuchar un audio que nos mandaron, por favor, de este lado.
17: Soy Adriana Ochoa, fecha de nacimiento, 7/21 del 88. Y bueno, pues ahorita me siento un poco estancada. No sé si debería de vender mi negocio, cerrarlo y comenzar un nuevo proyecto, o si echarle ganas y seguir tratando de que avance el negocio.
16: Okay, Adriana, gracias por ese mensaje. Los ángeles están diciendo que conserves el optimismo. Tienes que simplificar muchas cosas. Has hecho en tu negocio, es como metódico en muchos aspectos y por eso tienes que simplificar o cambiar cosas. Conservar el optimismo es que sigas adelante. A lo mejor dices que ya no quiero, estoy cansada. Sin embargo, no te están diciendo que cierres, sino que hagas modificaciones y también que trabajes el merecimiento. Tal vez sientes que no es el momento, pero tú tienes un gran poder y una gran fuerza, y eso tienes que recordar para tu negocio. Inténtalo durante un poco más, un periodo un poquito más, unos 2-3 meses más, haciendo modificaciones y vas a ver que vas a evolucionar. Si tú sientes que a partir de no, es momento de dejar, pero no lo sueltes del todo ahorita. Haz cambios nada más, es lo que dicen los ángeles.
15: Y aguántenlo, señores, vamos a una pequeña pausa, continuamos. Nadia Sad aquí está con nosotros aquí en el

0: Señoras y señores, es momento en el Convento Radio Show de que el hijo de entre la cruza de Medusa.
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3: Es impresionante. Yo tengo, por ejemplo, cuando se hacen los exámenes psicológicos que te dicen, ¿con qué animal te representas? ¿Cuál es el animal que más te gusta?
4: La cucaracha.
3: A mí es la cucaracha.
4: Sí. O sea, yo lo dije. ¿Sabes por qué? Porque estás como las cucarachas, ya no puedes caminar.
3: Oye, los voy a platicar el día de hoy.
4: ¿De quién?
3: Una controversia muy fuerte con el famoso milagro de Fátima, de la Virgen de Fátima.
4: No me lo sé, me
3: ¿conocen esta historia?
4: Sí, sí.
3: Esta ocurrió en 1917, donde tres pequeños niños, andaban en el campo pastoreando y de repente en una cueva ven una Virgen.
4: Ajá,
3: y entonces los invita a la Virgen a que pasen. Hay un caso, bueno, hay varios casos ahí raros, ¿no? Ellos ven esta aparición y se quedan sorprendidos porque, pues, con su inocencia, no piensan que es algo paranormal. Piensan que es una señora que está en la cueva. Les llamó mucho la atención que brillaba ante el sol, ¿no? Entonces, bueno, pues a lo mejor es el rayo del sol que está. Y entonces llegan con ellos y se conmueven mucho porque les da tranquilidad, les da paz. Regresan a su casa como si nada, ¿no? ¿Cómo les fue? Bien, fíjate que estuvimos platicando con una señora. ¿Cómo que estábamos platicando? Sí, una señora en una cueva con un manto, color, dice la niña, color cielo, como si fuera el cielo, y entonces se quedan así asombrados. Bueno, resulta que estas tres apariciones fueron en varias ocasiones y dieron tres mensajes estos niños, uno relacionado con la Primera Guerra Mundial, uno sobre la paz mundial, y estaba el tercer milagro, no se había dicho, solamente...
4: Pero ¿quién lo sabía?
3: Los dos primeras apariciones sí lo hicieron públicas ante la gente de su aldea, pero la tercera se la guardaron para el Papa, en ese momento el que estaba en funciones, y se fue pasando de voz en voz hasta en el 2000 se dio a conocer que en este tercer mensaje se hablaba acerca de que iba a haber un momento en que un obispo vestido de blanco iba a llorar porque la situación de la iglesia estaba muy tensa. En el 2000 hubo algunos problemas ahí religiosos. Ha bajado mucho la afluencia hacia la religión católica por tanto relajo que ha habido en la historia.
5: Perdón, que te interrumpa. Se habla de unas cartas que tenía en posesión el único que tenía acceso a ello era el Papa.
3: En el 2000.
5: En este caso que era Juan Pablo II.
6: Sí, oye, pero aguántame ahorita que regresemos con textos de eso ahora porque ya se nos vino el
5: perdón encima.
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8: 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Son las 8:46.

0: estamos de regreso y nos ibas a platicar de este tercer
1: mensaje
0: que permaneció oculto durante tanto tiempo y que solamente su santidad tenía conocimiento de
1: él. Sí, como dice la madreada, se guardó en una carta, no recibieron ellos la carta, sino que posteriormente se escribió, el Papa la escribió y la dejaba guardada en secreto, hasta en el 2000 se abrió y hablaba precisamente de eso, de que un obispo vestido de blanco iba a sufrir mucho por la iglesia. Mucha gente dice que el fin del mundo, etcétera, etcétera, pero más bien se relacionó a que la iglesia ha bajado mucho de credibilidad y de fe. Entonces se promovía por este medio de esta carta que la gente volviera a la iglesia, que es lo que han estado haciendo los concilios vaticanos desde Juan Pablo, Francisco, todos los que han estado pasando, promover más. Se ha abierto mucho, se ha hablado de temas que antes eran tabú, como la homosexualidad, bueno, muchos temas, ¿no? Pero aquí el caso es que este milagro tuvo un hecho muy importante. Cuando la gente se enteró de que estos niños iban a esta cueva, empezó a ir mucha gente. Y hubo uno que le llaman el milagro del sol, en el que se oscureció, pero dicen que había como 30,000 personas siguiendo ya a estos niños. Ajá. Y que en el momento que se iba a aparecer la Virgen, el cielo se oscureció y causó mucho impacto y todo. Se coincide con un eclipse de sol, bueno. Porque dicen que los niños vieron las apariciones porque ellos comían hongos del campo.
0: Okay.
1: Entonces, por ahí ahorita anda la situación de que probablemente estos niños, pues como niños pequeños, se iban al campo a recolectar frutos. Y también la tradición de esos lugares, se comía el champiñón, el hongo, que probablemente estaban alucinando. Fíjate, por ejemplo, los dos, eran tres niños, dos niñas y un niño. Y el niño, que se llamaba Francisco, no escuchaba a la Virgen, nada más la veía. Las otras niñas sí oían la voz de ella. Entonces sí hay algunas
0: inconsistencias
1: del asunto. Pero bueno, mucha gente respeta. Hay una...
0: ¿Tú no?
1: Un gran turismo. No, yo... Hay un gran turismo religioso hacia esa zona. Incluso te venden el agua.
0: ¿Dónde es?
1: En Fátima. En esto queda en...
0: ¿Nueva Zelanda, dijiste?
1: No, entre la frontera de España y Francia, por esa zona.
0: Okay. Lo que sí es cierto es que sí ha bajado el número de creyentes, no solo en la religión católica, yo creo que está a nivel de todas las religiones que existen en el mundo, ¿no?
1: Se ha ido y la gente afortunadamente piensa y entiende.
2: ¡Cállate! ¡Cállate los cinco!
0: ¡Ya! ¡Regréselo!
1: ¡Adiós!

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2: Sí, qué pobreza, sí, sí. Imagínate, tan buen gusto que tengo yo.
1: Eso le iba a decir, ah, ¿por qué le ponen eso?
2: Ajá, algo tampoco, pues bueno, pues.
1: O sea, el coeficiente intelectual está como el de la madre.
3: ¡No salpiquen para acá! ¡Están hablando de mantecas!
1: Es momento de que mi querida madre Jota nos cuente la historia de hoy. Y dice así.
2: Exactamente.
1: Hoy presentamos.
2: Metiendo la palanca de cambio.
3: ¡Wow!
2: Fíjese, es bien maravilloso porque de estas fechas se festejan años del suceso.
1: Ah, sí, sí. Fue para estas fechas
2: y era maravilloso porque...
1: Preguntar, ¿lo recuerdas? ¿Será porque acaso ocurrió en fechas de las ferias de su pueblo?
2: De las ferias de mi pueblo, una, dos, de las lluvias, tres, porque cuando íbamos en los camiones, las lluvias terminaban con los caminos para ir por los trozos y era muy peligroso. Y yo... Gaviota de luna. Tenía que ir a abrazarme del chofer porque me daba miedo cómo se movía el camión. Y eso llevaba a otra cosa. ¿Y
3: cómo le decían?
2: Otra.
3: ¿Piedra a la trailera o cómo?
2: No, era tan chiquilla todavía. ¿Sí? Yo no sabía de la maldad.
1: A ver, platíquenos la... entonces, ¿corría el año de...?
2: No podríamos decir eso porque okay. Tengo 32.
4: Ya con esa derecha se nos acuerda.
2: No, ok, ya, lo que pasa es que mi hermano.
3: No, tenía dientes.
2: Una.
4: De leche.
2: No, que dientes como cabeza de ajo tenía de dientes, güey.
4: Como piraña, mi amigo.
2: Entonces mi hermano me dijo: vente, vamos a cargar el camión. De trozos, en ese tiempo, pues la tierra estaba muy frondosa.
1: Contexto, ¿qué es trozos? Para
2: trozos,
1: no es
2: trozos de donde salen las tablas para las casas.
3: ¡Los troncos, güey!
2: Ah, trozos. Bueno, okay, troncos de madera. Vamos por a cargar el camión. Entonces, ¿sabes? Normalmente era muy lejos, ya era por caminos muy sinuosos, ya era muy latoso ir a eso. Para eso necesitaba gente que no tuvieran más que ese fuera su trabajo y su compañero, o sea, yo, que no tuviera nada que hacer. Okay. Y que estuviera harto de estar ya en el pueblo genio donde vivía. Y luego, pues llegamos, güey, y hacían así como campamentos y había más camioneros.
3: Ah, ¿sí?
2: Entonces estaba bien bonito porque la noche hacían una lumbrota y empezábamos a cenar y a contar cosas de miedo o de muchas cosas, ¿no? Y había de entre todos uno que era muy amigo de mi hermano. A mí me da mucha cosa eso de mi hermano porque todos sus amigos... Todos los de los dos eran muy funcionales, amigas. Ah, claro que sí.
1: O sea que tenían muchos cuñados.
2: Ellos sí, pero a mí se me hace, o sea, todo lo que se o parece. Sea,
4: todos
2: se
4: los
2: junta,
4: amigos,
2: ¿no?
4: Todos los amigos de
2: todos los amigos eran muy funcionales.
4: Pasaron por tu cuerpecito.
2: Los guapos, claro. Pero el problema aquí es que el del hermano con el que iba. La mayoría de los momentos violentos que yo viví eran con los amigos de ese hermano.
3: Ah.
2: Entonces había este marinero de luces, de sol y de sombra, de palma y de oliva, amigas. Pero ahorita les sigo contando.
1: Ahorita
2: mi vida
1: nos
2: preciosa.
1: Sigue contando.
0: 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Son las

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1: Es el gran silencio de DJ Marty Brooks.
2: Es uno de mis grupos favoritos.
1: Sí, es bueno, tiene mucha energía.
2: Desde la ciudad de las montañas, Monterrey, Nuevo León, de la hermana república, de la unidad modelo habitacional, que es muy popular, bien sabido, cuando vayan a Monterrey. No, no vayan a la unidad modelo, los pueden asaltar.
1: Desde el 97 es cuando salieron.
2: Es una banda que rompió esquemas. ¿Qué vamos a tener en esta hora, chicas?
3: Hay regreso con el santuario.
2: Nadie trae nada.
3: Si le toca. Regresando al santuario, mi compa.
2: ¿Qué más?
3: Y lo viene. Y lo viene el pulpito de acá de la zorrita.
2: Perfecto.
3: En el pulpito.
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0: 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Son las 9:14.

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1: Ahí estamos de regreso. Hola, saludos a toda la raza, donde quiera que nos escuchen, cualquier frecuencia, en cualquier lugar de México, Estados Unidos o el mundo. Y es momento de volver al santuario.
2: Okay, efectivamente. Ahí les va, mis hermanas, y sobre todo a la gente que nos está escuchando en cualquier lugar. Antes usábamos, por ejemplo, una sola computadora para toda la familia. Llevábamos audífonos con cable, por ejemplo, a todas partes. Y obviamente esperábamos una eternidad a que cargaran los juegos para la gente que tuvo algún videojuego. Porque
3: el Nintendo, ya ves que se calentaba y le tenías que soplar al cassette.
2: Exactamente, güey. Exactamente. Y esos dispositivos, cuando nos lo compraban, pues era una sensación maravillosa, porque pues llegaban y era el esfuerzo de los papás.
1: Ay, a mí me la trajo de llamar y al Play 2, señores. Y el güey que le robó la madreada, ¿quién se lo trajo?
2: Yo no me lo eché. Pero a la madrejota sí, también. Chascarrillo, güey, miren. Pero bueno, ahora
3: me pido perdón, güey.
2: Perdón.
3: ¿Ya está sentido qué?
2: Sí. Algunos de estos aparatos que les voy a mencionar los deseábamos, y vamos a hacer más o menos un recuento de los videojuegos y algunos otros hacks. ¿Y cuántos años salieron, güey? O sea, ¿tanto tiempo van a decir ustedes?
1: A pues ver,
2: sí, pero ahorita las... les voy a decir. Vámonos con el primero. Y es nada más y nada menos para la gente que tuvo la fortuna y obviamente el dinerito, porque estaban caritos. Ajá. Y vamos a hablar un poquito de los videojuegos, y estamos hablando del PlayStation 2, güey.
1: Tía María, la modelo for Eva.
2: Bueno, ese salió nada más y nada menos hace 26 años.
1: ¡Ay, güey! A mí me tocó el gordo.
2: 26 años.
1: ¿Qué ¿Cómo? ¿Por qué luego hubo uno en Slim? O sea, hubo uno en Play Exote y luego hubo uno en...
4: ¿Cuántos años tenía usted cuando salió eso?
2: Pues como 26
1: si
2: años,
1: tengo 32, debía haber tenido 6. ¿4?
2: 26 años.
1: Usted tenía 22 o 23.
2: Algo así, más o menos. Bueno, vámonos con otro que es nada más y nada menos un teléfono celular. Todo mundo lo deseaba porque era la novedad en aquel tiempo, güey.
1: ¿Cuál?
2: Era el Motorola Razr. Actualmente hay uno con pantalla táctil, pero antes obviamente no había, y todo el mundo lo quería, es el que se abría
3: el StarTAC, era de lujo.
2: Ándale, más o menos
3: que había en rosa, en gris y en negro.
2: Muy perro ese celular, la
1: gente no se lo tuvo. No, se flip. Porque se abría. El StarTAC es el nombre del producto, no el nombre de la tecnología.
2: Bueno, este celular...
1: Que fuera más.
2: Salió hace 22 años, güey. ¿22 años? 22 años.
1: Oye, pero desaparecieron.
2: No, ya no hay, güey.
1: Ya
2: no,
1: Motorola cometió un grave error.
2: Ya no hay, güey. Ya no hay de esa marca.
3: Están perrones.
1: Ah, usted tiene uno master, dice la
2: policía. Sí, lo de Motorola. Ah, está chido, güey. Pues ya son
1: vintage. Va a valer un billete.
2: Pero ahorita les voy a decir también otros aparatos y cuántos años salieron.
3: Ya dijo, vieja guanga.

0: 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Son las 9:28.
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0: sale con más mentiras.
1: No, ahí les va, ahí les va. Todo mundo teníamos una computadora en la casa y los que tenían, oh, pues obviamente ganaban un billete porque era muy difícil. Los que tenían la computadora y el Windows XP, ¿se acuerdan de
0: eso? Sí, mi favorito.
1: El que estaba bien perrón, dicen, güey.
2: Sí, ese es el que revolucionó realmente el sistema Microsoft, porque había el 97.
1: Exactamente, y lo que Vista y lo que no sé qué, pero bueno, los que saben de computación, ¿verdad? 25 años han pasado desde que salió, güey.
2: Ese se mantuvo mucho
1: 25,
2: tiempo,
1: sí, güey.
0: Porque era muy cómodo de usar, sí. Era muy fácil, o sea, por muy güey que estuvieras.
2: Hasta la madre de la lente.
0: El Windows de XP lo tenías.
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0: Dios. Ese gris tenía memoria infinita, podías meterle todo.
1: Exactamente. Y el favorito de muchos, el primer iPod. iPod, no iPhone. iPod, güey. Hace 25 años. Y ahora sí, nos vamos al primer iPhone, güey.
5: Era el que tenía el botoncito, ¿no?
1: Sí, todavía tiene el botoncito, ese, el primer iPhone.
2: ¿Cuándo salió? ¿Hace como unos 15 años más?
5: ¿En el 2010?
2: ¿Cómo no? No, yo creo que unos 17, 20. 18 años.
5: No, 2010, ¿no?
1: 19 años tiene y salió el primero, güey. Primero.
5: 2009.
2: No, fíjate, ya vamos en el 17.
6: Como el 2006, más o menos.
1: Exactamente.
2: Bueno, sí tiene lógica 2007. Porque seguramente ya a partir de la segunda o tercera generación, cada año lo están cambiando. Por eso ya vamos en el 17.
1: Tenemos 19 años que salió el primero. Sí. Estaba bien perro, güey. Estaba muy chido. ¡Vámonos con el que le robaron a la madre Jota!
2: Esa la tiene la madre Ana.
0: ¿Tú wanna play?
1: No. El Wii. El Wii.
5: Hay que contar esa historia.
1: Hace 20 años que salió este aparatejo.
0: Realmente revolucionó increíblemente la historia de los videojuegos. Era el primero que era wireless por completo.
1: Exactamente. Bueno, vámonos con otro hack, que era nada más y nada menos una memoria USB. Le ponías las canciones y obviamente tú las escuchabas con tus audífonos.
5: ¡El MP3!
1: Exactamente, la memoria USB MP3 hace 26...
5: Sony Explode se llamaba, wow. Sony Explode.
1: 26 años.
2: MP3.
1: Exactamente.
2: O sea, en el 2000.
1: Exactamente.
5: Que tenía más una palanquita para cambiarle las canciones y el otro para subir el volumen. No, estaba perro.
1: Es eso. Y así han pasado muchísimos años.
5: No. Están perros. En el centro están baratillos. Están baratos esos.
6: No, qué barato.
2: En el centro se lo robó.
1: Ya, mejor no digas.
5: Ya, maldita sea, hijos de su.
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0: estamos de regreso. Oiga, estamos de regreso, por supuesto, del Copete Show. Y bueno, está con nosotros Nadia Sadatki y ella es angelóloga y, por supuesto, nos trae qué mensaje trae los ángeles para cada uno de nosotros. Previo, la estuvimos diciendo que fuera a la página de Facebook y nos mandara el audio. Tenemos uno de ellos, carnal. Por favor, suéltala. ¿De qué lado? ¿Qué nos dice la raza?
1: Sofía Melimuria Carrillo, 24 de marzo del 2002.
0: 24 de marzo del 2002.
1: El futuro.
0: Okay. El futuro, pregunta del futuro.
2: Perfecto, 24 de marzo. Igual tienes el don de la palabra y tienes esta energía de niño. El ser de marzo es tres, es un niño, berrinchudo, pero divertido. Me caigo, pero me levanto. Das tanto que a veces te olvidas de guardar algo para ti. En el futuro, estas cuestiones energéticas, estas cuestiones que a lo mejor mucha gente no puede creer o no creer, van a estar muy presentes en tu vida. Vas a empezar a sentir cosas, a vibrar cosas que antes no, a darte cuenta de las energías que hay a tu alrededor. También va a venir un cambio de casa o un nuevo lugar de trabajo y eso va a traer una energía totalmente diferente. También, como es muy ambiguo lo que es que del futuro, te están diciendo que vas a tener que hablar con alguien o arreglar alguna situación con una persona. Lo importante es que si lo platiques, no te quedes nada más con el yo creo o así, que lo dejes nada más. Habla para que se solucione y el dinero. Soy el ángel de la abundancia y recibirás el dinero que necesitas. Dios se encargará del cómo, ten paciencia. Ese es tu mensaje.
0: Ok, tenemos otro audio, por favor, allá de qué lado, suéltale mi DJ Martin Brooks.
3: Hola, soy Alondra Rico. Mi fecha de nacimiento es 12 de octubre de 1996 y mi pregunta es... ¿Qué va a pasar con mi hermana Fernanda? ¿Si la tengo que ayudar? ¿Si la dejo así? ¿O qué hago con ella?
0: Okay, ahí está, 12 de octubre.
2: Gracias. Fíjate que ser de octubre es brujita, en el buen sentido de la palabra. Toda esta cuestión energética puede ser que lo tengas muy, muy presente, que sientas cosas, sueñes cosas y pasen, o puede ser que no. Pero de octubre es la mejor porrista del mundo. Tú le echas porras a todo el mundo, tú puedes, tú sales, bla, bla, pero cuando se trata de ti, a veces dudas. Y respecto a la pregunta de tu hermana, fíjate bien. Apóyate en Dios y los ángeles, es lo que están diciendo. Por supuesto que ella confía totalmente en ti, la situación está resuelta, que decida ser feliz ahora. Entonces, lo que tú le puedes ayudar es dándole esta parte de plática, de consejo, de apoyo. Es parte de un propósito en tu vida. Algo le tienes que enseñar o algo ella te va a enseñar, es parte de tu propósito. No la dejes, no la sueltes, dile que ya está resuelto, que se apoye en Dios y en los ángeles, si es en lo que ella cree, si no en la energía que ella crea, porque va a salir de esa situación. Pero por supuesto que tiene que poner de su parte. Gracias por mandarnos ese mensaje.
0: Ok, tenemos otro más antes de despedir a Nadia, por favor, suéltale, gordo.
4: Hola, ¿qué tal? Mi nombre es Dulce Denise Mendoza Ledesma. Mi fecha de nacimiento es el 18 de noviembre de 1989. Mi pregunta es, ¿y la decisión que estoy tomando, tanto laboral como sentimentalmente, es la correcta?
2: Okay.
4: O sea, si va a ser para bien esos cambios.
0: Okay, ahí está lo que nos pregunta.
2: Okay, fíjate, 18 de noviembre, noviembre también es un número maestro dentro de la numerología y también muy sensible a las energías. 18 es en la sumatoria, es un 9.
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0: Redes sociales, perdón. Nadia Zatki con Z y, por supuesto, K de kilo y Y al final.
2: Zatki.
0: Zatki, ¿ok?
2: Porque es de Zadkiel. Lo que mucha gente puede preguntar, ¿por qué porque Zadkiel es mi arcángel? Es el ángel que cambió mi vida. Sí.
0: Ah, ok.
2: Luego les platico por qué.
0: Bueno, ahí está, señores. Continuamos en el Cometo Radio.

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0: 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Son las 9:45.

0: Seguimos avanzando y es momento de que la zorrita nos hable de qué.
1: Vámonos rápidamente, mi queridísima. Bueno, todos sabemos que para hacer la maldad se necesita inteligencia.
0: Con la tola que
2: le hace. No le sale nada, güey.
3: No hace maldades. Maldita sea.
1: Ahora, uno de los mandamientos es no robarás.
3: Eso sí le sale.
1: Ahora, vámonos. Usted, mi queridísima madresota, sí, en algún tiempo de su vida, ¿ha robado algo?
0: Sí, a ver, el que diga aquí que no ha robado nada, pues, le damos pamba china, güey.
1: ¿Qué ha robado?
0: Yo tengo...
2: ¡Unas tangas!
0: No sé si se me quedó como trauma, pero cuando estaba bien morrillo, estaba una tienda de esas de supermercados muy cerca donde vivíamos, y fui y me robé un carrito, man.
1: ¡Ah!
0: Pero, pues, ya sabes que de niño no lo puedes esconderlo. Veía a mi mamá y lo metí abajo de la almohada y así.
1: Sí, man.
0: Me atoró y fue y me llevó a que lo regresara. Y, pues, la de se me quedó el trauma de no volver a hacer
1: a robar.
0: Digo, me valió mal.
1: Mi queridísima zorra inmunda, ¿usted ha robado algo?
2: Claro que sí. Y me arrepiento todavía desde el fondo de mi corazón.
3: Se apenas hizo ayer con la flor de la abundancia, la vieja güey.
2: ¡Es lo chico!
0: Se ha robado el corazón.
1: ¿Qué se ha robado?
2: Es que fíjese, una vez, pues por fortuna, ¿verdad? Nuestro santo padre hizo el esfuerzo y nos compró un videojuego, güey.
1: Ajá.
2: Pero se le meten los cartuchos, ¿ah? Y ya dijo, exactamente, güey. Y luego dijo, pues yo ya te compré eso, ya es tu pedo.
3: No me lo pediste con cartuchos, güey.
2: Y había un riquillo en la escuela, güey. Presumido, el hijo de su Pink Floyd. Y dijo, mira, tengo cartuchos y casetes y no sé qué. Dije, sí, güey.
0: Presta.
2: Y que le agarró uno, güey.
1: Ah.
2: Pero estábamos hablando de la secundaria, güey.
1: Sí.
2: Y la neta es que me cacharon, güey. Es que me cacharon que me lo robé, güey.
1: No.
2: Sí, güey, pues la vergüenza, güey. O sea, mal rollo, güey. Pero sí, sí se siente uno feo, güey, cuando roba uno cosas, güey. Eso me pasó, güey.
0: Usted aparte de crico.
1: Sí, aparte de robar el punto.
4: Ah, no, esto fue bien horrible porque esto fue en una tienda llamada Soriana.
1: Uh-huh.
4: Entonces yo, pues siempre había deseado los plumones Paper Mate que trae el plumoncito para borrar. Pues cometimos el error, la Jotilla y yo, de entrar, sustraer el producto, pero ya iban a cerrar, güey. Entonces éramos de los pocos que quedaban. Pues nos agarraron y yo me puse a llorar. Y una de las que estaba allá adentro era vecina de ahí de la casa, güey. Toda la colonia se enteró.
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1: Como que era de jabón.
3: Pero sí me puso las manos sobre la estufa para quemármelas de para que no volviera a hacer ese tema.
0: Bueno, hasta que regresemos nos platica por qué nos preguntó esto acá.
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0: cumbia del ratatatatero.
1: ¿Por qué les pregunté eso, zorrita?
2: Ahí les va la historia rápidamente. Esto sucedió allá en la bella Monterrey, Nuevo León. Música de Monterrey, por favor.
1: Ahí está.
2: Bueno, pues, como es bien sabido, de pronto hay mucha gente muy ociosa y de pronto, pues, ¿qué dice la raza que está, por ejemplo, no sé, en una pandilla? Que dice, ¿cómo sacamos feria? ¿Cuál sería la mejor forma de hacerlo?
3: ¿Robar?
0: O robar.
2: Es sí, correcto.
0: Pues, sí. No, pues, la mejor forma no, la más rápida.
2: Pues, para una, sí, pues para una pandilla sería como que, vamos a darle, Simón. Pues estos vatos dijeron, ¿qué hacemos? Pues, ¿sabes qué? Ya, vamos a una tienda de conveniencia de esas de X, de E-O-X-X-O.
3: De las que hay en la esquina.
2: Sí, voy, y llegamos, los asaltamos y nos pelamos.
3: Sí.
2: ¿Y qué hicieron ellos? Pues robaron un auto primero, dijeron, robamos un auto, nos vamos a la tienda, robamos la tienda, nos pelamos en el auto y hacemos, ya nos vamos. Parecía pelado.
0: Plan maestro.
2: Plan maestro. ¿Qué puede fallar?
3: No, ¿no? Ni la estafa maestra, güey.
0: Yo creo que lo planificaron entre la madre Jota y la madre Sota.
2: Posiblemente, porque pues agarraron el auto, lo robaron, se fueron a la tienda y sacaron la feria. Y de pronto pues, dijeron, hay que cambiar de auto para despistar al enemigo. Es correcto, dijeron, este plan no puede fallar. Es correcto. Cuando van, se bajan del auto, se roban otro carro y pélate a la Indepe.
0: No, güey.
2: ¿Qué? Y le dice, ¿qué rollo, güey? Pues estamos al punto para festejar, güey. Simón, pues llegaron al punto, dame tanto, tanto y tanto. Pues les fue bien, güey, Simón. ¿Cuánto es? Son 7,000 pesos de puro acá y el pisto, rollo.
3: Ay, güey, pues
2: empezar.
3: Una semana bien encerrados.
2: Y dijo, saca el botín, güey. Simón, caray. ¿Qué pedo, güey? Pues lo dejaron en el carro primero.
3: ¡No,
2: entonces, cuando fueron por el
3: sí,
2: por
3: sí, el motor, sí, somos nosotros.
2: Pues ya estaba la policía ahí, güey.
3: ¡Ah!
2: Entonces, el caso es que en el periódico de noticias, rateros olvidaron 80,000 pesos.
3: ¡No!
2: En pues ya habían hecho todo, güey. Ya habían hecho todo. Nada más que los nervios le fallaron y dejaron ahí.
0: Dejaron
2: los
0: 80,000 pesos.
3: Y lo deja tú, lo quedan en el punto, güey. Los van a estar buscando, güey.
2: Es correcto. Ya esto se titula Mi Primera Chamba.
0: ¡Ya nos vamos, oiga! A nombre de toda la gente que trabaja en este programa, muchachos, de uno, por favor, de aquí para allá.
2: Que tengan excelente resto del día. Gracias por escucharnos. Esto fue El Convento.
4: Si montas en un camello y te caes, ya nos vamos. Gracias.
0: Cámara.
4: A los abogados por ahí. Thank you.
0: Mentirosa.
3: Muchas gracias. Síganos en la página de Facebook, El Convento Show. Muchas gracias, servidor La Madriada.
0: Leo.
5: 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Son las 10 con un minuto. Informe 24. El resumen.
6: ¿Qué tal? ¿Cómo estás? Soy Enrique Silva y esta es la información.
7: Mantiene brigadas de limpieza por distintos puntos de la ciudad del Ayuntamiento de Acapulco.
8: Como parte de las acciones permanentes para mantener una ciudad limpia y en mejores condiciones para habitantes y visitantes, el gobierno municipal que preside Leticia Lozano Zavala intensificó este fin de semana las brigadas de limpieza en distintas colonias y avenidas, así como espacios públicos de Acapulco. El coordinador general de Servicios Públicos Municipales, Francisco Adama Díaz, informó que el personal de la

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0: 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Son las 10 con 30 minutos. 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
0: 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Son las 10 con 47 minutos.
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1: Son las 11:01.

0: 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Son las 11 con 15 minutos.
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1: ¿Cómo están? Soy Claudia Mejía. Un nuevo episodio de Ya Oíste. En esta ocasión vamos a hablar de demencias y viene a mi cabeza cuando mi mamá de repente se le olvida algo de a qué vine, ya me va a dar el ice. Pero realmente pues es algo que decimos, ¿no?, comúnmente, y no sabemos si en realidad sea un factor para que nos dé algún tipo de demencia, ¿no? Y nada más lo decimos al aire, pero pues puede ser que sea más complejo que eso, ¿no? Entonces hoy tenemos a la doctora Cecilia Acosta, ella es neuróloga.
5: Hola Claudia, muy bien, muchas gracias por la invitación. Fíjate que es algo muy cotidiano, ¿no? Todos cuando tenemos esta tendencia a olvidar algo, siempre estamos pensando en una enfermedad como el Alzheimer. Uh-huh. Y resulta que nosotros que nos dedicamos a esto, que somos neurólogos y cotidianamente evaluamos pacientes, pues es un tema muy común, pero poco valorado por las personas, porque pensamos que es algo natural y normal. Uh-huh. Olvidar cosas en algún momento determinado.
1: Cuando vamos al refri decimos, ay, ¿ya que vine?
5: Sí, fíjate que también hay un tip, ¿no? Hay un tip, cuando yo voy al refri y voy a una cosa y no recuerdo, y me regreso y después me acuerdo, ahí diríamos que es algo natural, es okay, algo normal. Cuando no me vuelvo a acordar, ahí tenemos un foco rojo prendido.
1: Una red flag de aguas, ¿no?
5: Hay que evaluar esta parte. Y tal vez la principal sospecha no solo el olvido como tal, sino el impacto que tiene en nuestra vida diaria. ¿Cuántas veces me sucede? ¿Cuántas veces dejé de hacer una cosa porque lo olvidé? Y no es la primera vez, me está sucediendo cotidianamente, recurrentemente.
1: También es algo degenerativo, ¿no? Es como cuando decimos, ya estoy grande, ya se me están olvidando de las cosas.
5: Fíjate que tocas un tema muy importante, la edad. Un tiempo, no hace mucho tiempo, todavía se utilizaban términos como la demencia senil, y entonces se le atribuía al proceso de envejecimiento exclusivamente la pérdida de memoria. Y ahora sabemos que esos términos ya son obsoletos, no se utilizan, y que puede haber personas que no tan seniles que puedan presentar síntomas relacionados con un deterioro cognitivo. De hecho, el término de demencia sigue siendo un término fuerte. Ha cambiado su nomenclatura en la actualidad. Hablamos de deterioro cognitivo. Y el deterioro cognitivo se puede presentar a cualquier edad. No necesariamente tendríamos que ser seniles, pero no todas las demencias son enfermedad de Alzheimer. Existen algunos tipos particulares. Las podríamos dividir en aquellas enfermedades que irremediablemente progresan y que tienen un carácter degenerativo. Y habrá algunos deterioros cognitivos que son secundarios, por ejemplo, un trastorno tiroideo. Sí. Obviamente lo más impactante son aquellas enfermedades en donde irremediablemente el paciente va perdiendo no solo su capacidad de memoria, su capacidad de lenguaje, la capacidad de reconocer personas, la capacidad de autocuidado. Y entonces ese tipo de enfermedades son realmente devastadoras porque van progresando y afectando no solo al que padece el problema, sino al entorno.
1: ¿Cómo llegamos a eso? O sea, ¿en algún momento todos podemos tener cierto tipo de deterioro?
5: Sí.
1: Ya en la adultez, en la vejez.
5: Sí.
1: ¿O cómo llegan las personas? ¿O es genético? ¿Cómo es?
5: Ok. Todos, por tener un cerebro, tenemos susceptibilidad. Tenemos un riesgo al nacer de poder tener cualquier enfermedad del sistema nervioso central, porque tenemos el órgano principal que es el cerebro. Pero si yo tengo un familiar directo con algún padecimiento, como este tipo de enfermedades degenerativas que van progresando con el tiempo, pues mi riesgo se incrementa. Pero si yo, aparte de tener este riesgo genético por tener un familiar directo enfermo, pero aparte yo soy diabético, hipertenso, tengo problemas con mi peso, tengo problemas auditivos y no escucho bien, o tengo malos hábitos, no hago dieta, no hago ejercicio. De hecho, en la actualidad sabemos, y eso ya está más que estudiado, El 56% de los pacientes que tienen alguna demencia degenerativa tipo Alzheimer, por ejemplo, el 56% puede ser prevenible.
1: ¿Cómo es vivir con demencia?
5: Imagina que una persona no sepa dónde vive, quién es, en dónde está, que olvide quién es su esposo, sus hijos, y que aparte no pueda tener una posibilidad de sobrevivir y que dependa de terceros para eso. No son capaces de bañarse porque olvidan cómo bañarse, olvidan cómo ponerse la ropa, se llaman apraxias, olvidan todo este acto motor de ponerte una camiseta, un pantalón, cómo ir al baño. Y todas estas cuestiones van a generar una dependencia de terceros, y que el que cuida pues va a tener que hacer todas estas actividades para poder mejorar la calidad de vida de los pacientes. La invitación es que nos volteemos a ver y identifiquemos, ¿no? Y a veces mucha gente se asusta, porque he tenido pacientes que dicen, doctora, se me olvidan las cosas. Y a veces puede suceder que sean deprimidos, que no duerman bien, que tengan ansiedad. Y la ansiedad provoca problemas de concentración, entonces los tranquilizamos, los evaluamos y concluimos. Pero en algunos casos, pues obviamente no son conscientes de lo que sucede, y en la mayoría nosotros podríamos decir, me está fallando esto, voy a hacerme evaluar, porque aparte pues tengo malos hábitos, y a veces el que nos corrijan esos malos hábitos cuesta mucho trabajo, y a veces haciendo eso es suficiente pues para poder, digamos que retomar nuestra vida normal sin que estemos en peligro de desarrollar algún tipo de demencia.
1: Como profesional de la salud, ¿qué les dirías a las familias que están enfrentando esto?
5: Fíjate que sí es un tema muy difícil. Primero es la cuestión de la aceptación. Generalmente el familiar es el más renuente a pensar que algo está pasando, y hay una especie de negación inicial. ¿Qué se tiene que hacer? Bueno, el cuidador tiene que entender qué es lo principal. Dormir bien, comer bien, para que pueda sentirse fuerte para cuidar a una persona que requiere el cuidado como el de un niño. ¿Qué decirle a un cuidador? Primero, que la enfermedad es crónica y progresiva, y que irremediablemente va a tener esta progresión, y conforme pasan las etapas de evolución va a haber un mayor impacto en la dependencia de terceros para sobrevivir, y por lo tanto que el paciente tiene que irse programando y dosificando, y que tiene que generar una red de apoyo. A veces es la misma familia la red de apoyo. Hacer fuerte al cuidador. Darle la información para que cuando suceda alguna complicación puedan resolver inmediatamente.
1: Aunque, por ejemplo, la familia lo sepa, siempre hay contextos complicados, ¿no?
5: Sí.
1: Entonces no es como que, así ya lo sé, voy a ayudar, voy a ver, nos vamos a organizar. No siempre pasa.
5: Fíjate que yo lo que hago es reunir a la mayoría de las personas que pudieran estar en contacto directo para decirles, ustedes, estamos en un barco, vamos a remar siempre para el mismo lado. Porque no sé si te ha pasado, Claudia, que hay personas que tienen diferentes formas de pensar.
1: Sí.
5: Y entonces dicen, no, es que yo creo que mejor no le des medicamento porque eso, creo que no. Y yo me da miedo que le des esto porque fulanita le dio tal. Entonces hay una serie de opiniones que lo único que pasa es que todo el mundo se confunda. Y por eso nosotros tenemos que estar ahí como llevando la batuta. Esto se hace, cuiden esto, trabajen en eso. Doctor, es que tengo miedo porque este medicamento leí tal cosa, no tengas temor. Vamos a trabajarlo, vamos a hacerlo. Y si todos remamos por el mismo rumbo, entonces no va a haber esta familia fragmentada, fracturada, porque todos tienen opiniones diferentes. Y el único que pierde es el paciente. En la actualidad los servicios de salud en el ISSSTE se han abierto para que el paciente, independientemente del lugar donde vive, si él tiene una necesidad por un trastorno de memoria, pueda acudir en el servicio de neurología donde esté disponible, independientemente de la zona. Esto del programa de salud mental es maravilloso.
1: El correo es saludmental@iste.gob.mx. Doctora Cecilia, muchísimas gracias. Fue muy tranquilizadora, yo creo que para varias personas que nos están escuchando.
5: Sí, Claudia, yo te agradezco mucho que toques estos temas porque son de tanta relevancia y tanta importancia que yo aprecio mucho.
1: Muchísimas gracias, doctora.
5: Gracias a ti, Claudia. Saludos a tu audiencia.
1: Gracias. Ella es la doctora Cecilia Acosta. Yo soy Claudia Mejía. Nos vemos en un siguiente episodio. Bye.
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0: 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Son las 11:30.
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Son las 12:30.

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0: 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Es la una con un minuto. 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

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Es la 1:16. 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

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Es la 1:34. 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
1: Es la 1:48.
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4: 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Son las 2:03. 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

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Son las 2:17. 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
1: Y así suena Enigma Norteño. ¿Hay otro?

0: 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Son las 2:31. 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

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Son las 2:48. 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

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Son las 3:01. 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
1: Son las 3 con 18 minutos.
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Son las 3:34. 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

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Son las 3:50. 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

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Son las 4:04. 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

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Son las 4 con 19 minutos. 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

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Son las 4:33. 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

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Son las 4:47. 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

0: 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Son las 5:01. 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

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Son las 5 con 16 minutos. 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

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Son las 5:30.

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Son las 6:01.

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1: 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Son las 6:30. 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
0: 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Son las 6:46.

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1: ¿Qué tal? ¿Cómo estás? Soy Enrique Silva y esta es la información.
2: Apresuran los trabajos para concluir la obra del Mercado Central.
3: Al cuestionar a la alcaldesa Leticia Lozano Zavala de que si se va a brindar apoyo a los afectados por el incendio ocurrido cerca del Mercado Central, así respondió.
4: Primeramente yo creo que pues vamos a valorarlo, ¿no? Cómo fueron que sucedieron las cosas, porque pues sabemos que es algo ilegal que tengamos esos explosivos en los mercados. Sin embargo, pues vamos a analizar el tema.
5: Pero sí le va a brindar el apoyo.
4: Vamos a analizar el tema.
3: La conclusión de la obra de la nave mayor del Mercado Central, la presidenta municipal indicó que este año quedará terminada.
4: Fíjense que no se ha dejado de construir el mercado. Si van, se está construyendo. Solamente es una obra pues que se lleva su tiempo, pero se sigue en marcha la construcción.
6: ¿Se podría tener para este año ya concluida la obra?
4: Pues se va a buscar la forma de que se termine este año.
3: La conclusión de la obra de la nave mayor del Mercado Central, la presidenta municipal indicó que este año quedará terminada.
2: La senadora con licencia Beatriz Mojica Morga encabezó una asamblea informativa con artesanas y artesanos de Xochitlahuac. Durante el desarrollo de esta asamblea en defensa de la transformación y la soberanía nacional, Beatriz Mojica reconoció el trabajo de las mujeres que preservan la cultura musga y de todo el estado de Guerrero. Ante las artesanas que expusieron en Amusgo y Español la falta de apoyos suficientes, la necesidad de hilos a precio justo, de un mercado techado para comercializar de precios justos y de mayor promoción, Beatriz Mojica Morga planteó el que se impulsen tres ejes, que lleguen y se amplíen los apoyos, créditos y herramientas que ya otorga la presidenta Claudia Sheinbaum, pero complementados con insumos, mejorar caminos y vivienda digna y detonar el turismo comunitario. Y para la reflexión, al Mercado Central, además de concluir la obra, le falta poner orden a sus alrededores y al interior, porque si no, seguirá siendo la misma historia de anarquía y de riesgo para todos.
0: 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Son las 7:05. 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
0: Son las 7 con 17 minutos. 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

0: 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Son las 7:30.
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0: Son las 7:48. 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
1: ¿Cómo está? Buenos días, buena mañana. A ver, eructa. No, porque va a saber a gordita. Al rato voy a desayunar, pero ahorita me eché una gordita. Pásale, gordita.
2: Te veo triste.
1: Buenos días, te hago feliz, señor Guzmán. Martes 4 de agosto del 2026. Le saludamos con harto gusto en esta matina, que es la semana 32 del año, día 216. 149 días le restan al 2026. Saludos a todos, gracias por su sintonía. Nos da mucho gusto poder saludarle en este martes 4 de agosto. Hoy es el santo de Juan María Vianney.
2: Fíjate, ¿no? Así, completo.
1: Juan María Vianney.
2: Grande, pues.
1: ¿No? Bueno, ahí tiene usted, señor Guzmán.
2: Un amigo que se llama Juan, pero le hubiera gustado llamarse Vianney.
1: Vende.
2: Ah, sí, es cierto.
1: Vende de eso. Oye, saludos a todos los que hoy están celebrando algo especial. Saludos a todos nuestros amigos vacacionistas que la están, pues, espero que pasando bien acá en los destinos turísticos del estado de Guerrero, señor Guzmán.
2: Sí, esa es la misión, que realmente le estén pasando bien.
1: Así es, Bueno, entonces un saludo, un abrazo, hay que ser buenos anfitriones y pasarlo a todos, ¿no? Oye, hoy es el Día Internacional del Leopardo Nublado, señor Guzmán. Es como
2: sale la temporada de lluvias.
1: No. El leopardo nublado es como las mallitas esas que usas en los desfiles, esos que existen.
2: No, este en lugar de tener las manchitas moteadas.
1: Ah, no es el leotardo, ¿eh?
2: Exactamente, ay, ¿no? Este tiene unas líneas más onduladas.
1: Porque el leotardo es como las que usa Spider-Juan.
2: Spider-Juan, más o menos, coqueto.
1: Él usa a veces de Spider-Juan, a veces su leotardo nublado, a veces es la tigresa del sur.
2: Sí, pero no es la del oriente.
1: No, es Spider-Juan, es una cosa increíble. No se ve mal con tacón, no. Y uno descuido, sí, le ando faltando respeto, ¿eh?
2: Y te perdona, resucitó el tercer día.
1: Sí, le ando faltando el respeto, ¿eh?
2: Piérdeme el respeto, dice Spider-Juan.
1: Oye, saludos a todos, muy buenos días, saludos al Spider-Juan. Oye, ¿qué es el leopardo nublado, señor Guzmán? Platícame, tú que eres un especialista en temas de la naturaleza.
2: Ah, pues fíjate, este gatito, este felino leopardo nublado, también es conocido como pantera nebulosa.
1: Anda, canito.
2: O leopardo longibando.
1: Ah, chingada.
2: Sí, dice, Neofelis nebulosa, es una especie, pues, mamífera nocturna, posee una longitud, está algo larguito, entre los 60 y 1 metro 10 centímetros. Llega a pesar máximo 11 kilos las hembras, pero hasta 65 kilogramos los machos. Se treman y desplazan ágilmente entre las ramas de los árboles debido a su larga cola que utiliza a modo de balance. Su pelaje está cubierto, como decíamos, de manchas grandes e irregulares de color pardo con un borde negro que permite camuflarse entre las hojas.
1: Es un gato salvaje. Más grande que un gato normal, más pequeño que un leopardo, ¿no?
2: Sí.
1: ¿Qué será? Más o menos como un ocelote.
2: Ándale.
1: ¿Verdad? Un ocelote con mayonesa y salsa, Valentina. ¡Oh, tamal! Se me antojó. Pero no, estamos hablando
2: de... Un desquite, sí, qué
1: no,
2: cosa.
1: No, no, no se desquite, no sea vengativo. Ah, mira, mide entre 60 y 110 centímetros, sí, es... Sí, no, no, no es tan grande como un leopardo, no es tan chico como un gato, señor Guzmán.
2: No, imagínate, tú, un gatote de 1.10 m, no, pues estaría cañón.
1: Y fíjate, pero, por ejemplo, si hay diferencia, ¿no? Las hembras pesan desde 11 hasta 20 kilos. Y sí, ya los machos llegan a pesar hasta 65 kilos, ya es algo que sí te mete un sustote, señor
2: Guzmán.
1: Sí,
2: ¿dónde los podemos encontrar o dónde se localizan?
1: Llegan a medir hasta 84 centímetros, señor Guzmán, ya de adultos.
2: Sí, dicen bosques tropicales y subtropicales del este de la India, el sur de China, en Indochina y Birmania.
1: No sé, fíjate, sí, pero por ejemplo, en el sur de China no sé si sean originales.
2: Los han de haber pintado y nada más para que se vean exóticos.
1: A lo mejor es un gato de cualquiera y ya no comienza a tirar. Bueno, venimos bien chistosos, una cosa histriónica.
2: Hay que tratar de ponerle buen humor, señora.
1: Sí, ante tanta chingadera que nos pasa, señor Guzmán. Pero bueno. Oye, saludos a todos, buena mañana. Entonces, hay que cuidar todas las especies, señor Guzmán, porque ¿de cuántas otras especies podemos hablar y buscar ya nada más en internet, en los libros, los que tienen, los que tenemos todavía libros, pero que ya no existen, señor Guzmán, o que ya están en grave peligro de extinción?
2: Sí, desgraciadamente son muchas que han dejado de existir, otras tantas, como dices, están en riesgo, y lamentablemente, por más, exhortos que hacen diferentes organizaciones ambientalistas, no, el ser humano es un depredador voraz y se están extinguiendo. Hace poco hablamos del Día del Tigre, la cantidad de especies de este felino se ha reducido realmente drástico, sí. ¿Sí? Ya no hay tantos como hace un siglo, así que
1: no,
2: como
1: pues esas, ha crecido la mancha urbana, ¿no? Sí, de manera descontrolada.
2: Así que como este tipo de ejemplos, pues cuántos animales más no están en riesgo.
1: Fíjate que el otro día me volví a ver de esas cosas que... Pues dices, no voy a salir, hace mucho calor. No, pues para no gastar, güey, ¿no?
2: Sí.
1: Ay, wey, me voy a quedar en casa hoy, me voy a dar un tiempo a estar en casa de mi esposa. Sí, no quieres salir porque cada salida te cuesta, ¿no? Y lo más gacho es que salgas y no tengas para comprar lo que quieras. O con los que vas. No, me eché las de Megalodón 1 y 2, señor Guzmán.
2: Para mí mejor la 1 que la 2.
1: Sí, pero por ejemplo, me gusta ya en la 2... a lo que voy hablando del cuidado de las especies y de la mancha urbana y de el abuso de los seres humanos en la 2, acuérdate que ya descubren
2: que hay más especies.
1: Sí, bueno, más allá de las especies, que hay empresas que están haciendo
2: en el fondo del mar,
1: en el fondo del mar, o sí, que haciendo minas submarinas, sacando minerales y sacando todas las propiedades que encuentran en el mar, pero también arrojando desechos tóxicos al mar, señor Guzmán. Y no es un tema de fantasía, son temas de realidad, cuando menos el tema de los desechos tóxicos, que por eso andan muchas veces los de Greenpeace combatiendo eso, combatiendo la caza inmoderada de ballenas, ¿no?
2: ¿Qué tan lejos estaremos de que se dé esta situación?
1: Si no es que sí la hay, señor Guzmán.
2: Si no es que ya la hay. Dicen que muchas veces las películas nos muestran esto.
1: Se basan en
2: cosas,
1: realidades,
2: ¿no?
1: por supuesto. Sí.
2: Así que pues esas son las consecuencias, ¿no? Y luego decimos, ¿por qué está cambiando tanto el clima? ¿Por qué estamos contaminando tanto los mares, los cielos?
1: ¿Qué te decía yo, y le decía a Spider Juan el otro día, del fenómeno que estamos teniendo este año?
2: De las tormentas eléctricas.
1: De las tormentas eléctricas, truenos y relámpagos impresionantes. No sé usted, denos su opinión. Creo que no exagero si les digo que ningún año habíamos tenido, sí, algunos estruendos así igual de fuertes a los que tuvimos, por ejemplo, el viernes, la noche del viernes, pero no tan frecuentes y tan comunes como hemos tenido este año. Creo que este es el año que más actividad eléctrica y tan estruendosa hemos tenido. En otros años, claro que ha habido, siempre ha existido, pero tan frecuente, tan continuo y con una... con una mayor presencia de esos temas, creo que este año es atípico, es particular, sí. Y yo les decía en mi análisis absurdo o de tratar de confortarnos o de confortarme a mí mismo, decir, bueno, ya un año nos tocó, en esos ciclos ya nos tocó fuertes huracanes, otro ya mucha agua, otro muchos vientos, este año nos toca mucha actividad eléctrica y ya, next, el que sigue. Te voy a decir algo, honestamente, yo disfruto mucho, pues, la vida, ¿no? Pero disfruto mucho

0: Y bien, la lluvia es una bendición debido a la misma mano del hombre, no, a la deforestación, en las zonas inestables donde nos hemos colocado, en las zonas de humedales. Te pones a pensar en toda esa gente cuando empieza a llover.
1: Sí, eso es.
0: Indiscutiblemente, pues eso aumenta el riesgo de que haya una contingencia mayor cuando se presentan este tipo de fenómenos.
1: Sí. Bueno, pues ahí está usted. Participe. Oye, quería plantearles el otro día. Ya estamos a 4 de agosto, señor Guzmán. Pareciera que ya se nos olvidó el Mundial, tiene 15 días que se acabó, ya se nos olvidó. Pero hablábamos hace rato de que dices, no voy a salir para no gastar. ¿Hizo usted cuentas? A ver, tú, Lalo, tú, Male, te pregunto, usted, amigo de auditorio.
0: Exacto, calculadora.
1: No, pero más o menos un cálculo. ¿Te diste cuenta cuánto dinero, o sea, dio usted cuenta cuánto dinero gastamos con motivo del Mundial sin siquiera haber ido a alguna ciudad sede, sin siquiera haber ido? ¿Cuánto gastamos con el pretexto de reunirnos para ver el juego? Uh-huh. Que la botana, que la comida, que la bebida, que el chesquito, que la chingada, que la camisa original o clon, que la banderita,
0: el bendito sistema para de streaming para ver el Mundial,
1: que hay que rentar, exacto, para ver el Mundial. ¿Te diste cuenta? ¿Se dio usted cuenta cuánto gastó? Y dígame, no, sí o no, gastamos. No, pues ya lo gastamos, ya lo vemos, por eso ahí tenemos todos los dos. Pero, ¿sí? ¿Cierto o no, Male? ¿Gastaste más? No tanto, pero, o sea, me refiero, gastaste extraordinario a los gastos de siempre. Que la playerita, que la original o la pirata, que la comidita, que la bote, ¿verdad?
0: Que pon tú, no vi los 100 partidos del Mundial, pero sí los que jugó México, a fuerza querías botana.
1: Ah, no, sí.
0: O sea, tráete las papitas, tráete el refresco, a la chela, ¿no? Sí. Pero en general sí se generó un gasto que uno no... Bueno, tan solo la gente que iba a las sedes donde hubo pantallas, pues tenía que gastar para el pasaje.
1: Sí, por eso me refiero a eso.
0: Sí, fue un gasto extraordinario.
1: El pasaje... A estar en el evento y pues la chelita y que la bota, pero me refiero que sí generó un gasto extra y da la muestra clara de lo que dicen, ¿no? Que la afición mexicana es la que más gasta en cosas como estas. No tenemos dinero, no sé dónde chingados acabamos. Bueno, nos acabamos endeudando, el tarjetazo y la chinga, y sí hicimos gasto, señor Guzmán,
0: aunque no estuvimos en ningún estadio ni nada. No hizo falta para gastar más.
1: Es que en serio, el streaming, para verlo en tu tele o en tu celular, en la computadora. La playera original o pirata, siendo honesto, la mayoría piratas, le entramos las clon espejo.
0: clon triple A.
1: Bueno, no me va a dejar mentir Spider Juan, ya todos queríamos volar, tantas alitas que comimos. luego los daños que generan los invitados impertinentes como Roberto.
0: Poniéndose acá, malacopiando y
1: No, pero es que en serio, sí hubo un gasto y creo que...
0: era previsible.
1: Sí, considerable, ¿eh?
0: Era previsible con este tipo de eventos y con la localía, y que México tuvo un buen paso, creo que eso...
1: A ver, güey, aunque la localía vale madre, igual... Igual, señor Guzmán, en 4 años que la Copa del Mundo va a ser en 5 sedes, 2 fijas y 3 de un partido nada más, inaugural, nos vamos a juntar de todos modos, y luego ya estamos muy emocionados y vamos a pensar vamos a superar lo que hicimos en este Mundial, ¿eh?
0: A ver, recuérdame otro Mundial donde hayamos gastado tanto como en este.
1: Coincido, es que nos fuimos emocionando porque no esperábamos mucho, la neta. Pero
0: eso es a lo que voy.
1: He coincidido, ahorita coincido contigo, con varias personas hemos coincidido, que este creo que ha sido el Mundial que más hemos disfrutado muchos. Y yo creo, no sé si en todo el país, bueno, evidentemente en todo el país, pero en el caso, por ejemplo, de Acapulco, los acapulqueños estamos muy ávidos de distraer nuestra mente.
0: Una alegría,
1: por tantas desgracias que hemos vivido, ¿no? Y yo te digo que, por ejemplo, el Mundial de México 86 lo disfruté muchísimo. Era mi época de estudiante y andaba del tingo al tango. No me preguntes qué clase tenía ese día. Pues a mi mamá le decía que sí iba a clase, pero no iba. Pero la pasamos a todo dar, afuera de los estadios, en las plazas públicas, en las pantallas, echando desmadre por aquí, por allá, en esa camaradería que igual te invitaba una cerveza que no te conocía. Brincabas y te abrazabas con alguien que en tu vida habías visto y que no has vuelto a ver. Pero este creo que fue todo un éxito, en ese caso comercial, pero también una gastadera. Usted platíquenos, amigos del auditorio, ¿qué tanto, o qué gastos extras hizo con motivo del Mundial? Tú, por ejemplo, ¿qué gastos extras hiciste?
0: Pues nada más, la neta, el paquete. Sí, contraté.
1: ¿Mi paquete? No, mi paquete lo tienes. Sí,
0: todavía debo 2 mensualidades.
1: De hace años. Ajá. ¿Qué más?
0: Sí, pues asumo que mucha otra gente gastó más, pero pues yo creo que sí, chelitos también, refrescos también, botana también, pero la mayoría de los

0: partidos los di en casa. No, no me compré ninguna.
1: No,
0: no, no me compré ninguna.
1: ¿La, entonces te robaste la del vecino? Shh, la
0: del tendedero.
1: Ah.
0: No, la mayoría de los di en casa.
1: Queda de ombliguera y dice, no, así soy de coqueta.
0: Como Spider-Man. No, la verdad es que realmente yo no salí tanto a ver los partidos. La mayoría los di en mi casa.
1: ¿Pero si gastaste?
0: Sí, sí, pero no creo que tanto.
1: Bueno, pero sí fue un gasto extraordinario a tu gasto mensual normal. No,
0: pues claro, porque es un evento que ocurre cada 4 años y si te llama la atención.
1: Y acabamos involucrando a gente que generalmente no ve el fútbol.
0: Claro, la familia dice, ¿y quién juega hoy? ¿Quién? Pues hay que verlo. Oye, ¿cuánto quedaron? Oye, ¿y esto? ¿Y quién pasa? Y empiezan ya a entender y a comprometer, se compenetran. ¿Y cuántos goles le faltan para pasar? ¿Cuántos puntos? Y así dices, mira.
1: Platíquenos.
0: Se genera una convivencia.
1: Amigo del auditorio, ¿qué gastos hizo extraordinarios con motivo del Mundial? Creo que es un buen tema de análisis también ese señor Guzmán. Oye, y ya que estamos gastados, ahorita decimos, chinga, están vacaciones y ya viene el regreso a clases.
0: Sí.
1: ¿Ya?
0: Ya estamos a 4 o 3 semanas.
1: Sí, sí. Porque entran el 31. El 31 de agosto, todavía les queda 27 días de descansito. Hay que recordar que la Procuraduría Federal del Consumidor está llevando a cabo la Feria de Regreso a Clases 2026. Está en coordinación con el Ayuntamiento de Acapulco. Y bueno, pues hay útiles escolares, uniformes, servicios y muchas cosas que se requieren para el regreso a clases. Se supone que hay precios más accesibles e incluso descuentos especiales con motivo de este regreso a clases, y por eso están integrados aquí en el Zócalo de Acapulco, señor Guzmán. Empezó ayer, sigue hoy y mañana, de 10 de la mañana a 5 de la tarde, es entrada gratuita, así que pues son buenas opciones, señor Guzmán, ¿no?
0: Y acuda, ahora sí que compare precios y pues a prepararse, ¿no? Y compre realmente lo esencial.
1: Sí.
0: Sí, para sus chamacos en su regreso a clases.
1: Sí, y de hecho esa es la recomendación que ayer hacía la delegada de Profeco, que yo no sé si coincides con lo que yo decía ayer. Yo felicito la postura de quien está hoy como delegada de Profeco, porque ya tiene ratito que ella está dando la cara, que está saliendo y que está recordándonos a todos que existe una instancia que se llama Profeco, que durante el gobierno de Andrés Manuel López Obrador prácticamente desapareció, no, con muchas otras instituciones. Que al inicio de esta misma administración como que no sabíamos, y la delegada le ha dado vida nuevamente a esta instancia, y eso ayuda para darle confianza también a la gente, y que hay una instancia que está pendiente de los ciudadanos, ¿no?
0: Está al pendiente, le da vida, sí concede entrevistas,
1: sí,
0: sí aparece en público,
1: sí,
0: o
1: sí,
0: sea,
1: sí,
0: sí parece que tiene ya una cabeza ahora sí, profesor.
1: Sí tiene un compromiso, ¿no? Y eso lo felicitamos. Paco Nava, vamos a escuchar qué recomiendan al respecto.
2: En este regreso a clases, la Procuraduría Federal del Consumidor recomienda a los padres de familia gastar solo lo necesario. Y para contribuir al ahorro, Profeco instaló la Feria del Regreso a Clases en el Zócalo de la ciudad de Acapulco. Escuchemos a la delegada en Guerrero de esta dependencia federal, Esther Araceli Gómez Ramírez.
3: Esto con la intención de que el regreso a clases para nuestros niños, pero sobre todo para nuestros padres, esté informado. Siempre debe haber un regreso a clases informado, con mucha conciencia, con mucha convicción, y lo que nosotros como Procuraduría Federal del Consumidor cuidamos es que gastes lo necesario, que lo hagas de manera informada, no te vayas a lo primero que veas o lo primero que se te antoje. Hay que tener una cultura de consumo muy, muy, muy bien ordenada, para que el recurso económico que llega a cada hogar, pues bueno, sea productivo, y sobre todo utilicen lo que deben utilizar.
2: Esta feria de regreso a clases, Enrique, estará del día de hoy y concluirá el día 6 del presente mes, de 9 a 4 de la tarde, y participan 10 proveedores y 20 dependencias de los 3 niveles de gobierno. La delegada resaltó que realizarán operativos en todos los establecimientos de papelería, en donde se expendan calzado y uniformes escolares, todo con el propósito de que se respeten los precios establecidos. Enrique, seguiremos informando.
1: Gracias, Paco.
0: Bueno, pues ahí está esa opción interesante, aproveche y de verdad, súrtase, por favor.
1: Sí, sí, sí, sí, por favor. Oiga, ayer por la noche un vehículo, un Honda Accord, ya modelo anterior, ya más de 10, 15 años de antigüedad, color gris, era tripulado por un tipo que iba bien
0: chachalaco,
1: se cambió el apellido, se apellidaba Pacheco, cabrón, y chocó desde Costera 125, iba todo errante, iba en su paso, iban chocando vehículos, le chocó, le pegó a varios vehículos, lo fue siguiendo una patrulla y vino a dar acá por el León Rojo, cabrón, ya bien hasta atrás, bien perdido el tipo, señor Guzmán.
0: No, nunca es una buena combinación el alcohol y el volante.
1: Le estallaron las bolsas, todo lo dejó como lata al bañil. Pero además el güey iba en sentido contrario, señor Guzmán.
0: O sea, además de ser un riesgo para él, un riesgo para todos los demás.
1: No, imagínate, un riesgo para la sociedad, uh-huh. Este tipo de personajes. Por eso muchas veces los operativos a los que luego nos hacen enojar, que hacen llevan a cabo los policías, se hacen necesarios. Por este tipo de actitudes, señor Guzmán.
0: Sí, porque sí hay mucho irresponsable al volante, la verdad.
1: Sí, lamentablemente mucha gente. Pero muy, muy locota.
0: Toda la condición, en estado realmente inconveniente.
1: Sí.
0: Manejando puso el sentido en
1: riesgo,
0: contrario.
1: En riesgo la vida de muchas personas.
0: Sí, no solo la de él.
1: Sí. Afortunadamente, bueno, fue detenido, ahora tendrá que hacerse responsable, pero no veo cómo. O sea, con todo respeto, no creo que ni siquiera tenga seguro su automóvil, ¿no? Ya es modelo atrasadón y pues que no la libre hasta que para que aprenda la lección, señor Guzmán.
0: Es que solo así no puede decir, pues es que no tengo dinero, bueno, váyase.
1: No,
0: tiene que cumplir.
1: Sí. Algo tendrá que hacer, pero aguas, obedezca las reglas, los reglamentos de tránsito. Lo que ayer decía, de repente nos enojamos mucho con los elementos policíacos, pero también mucho automovilista, mucho motociclista, mucha gente es totalmente soberbia, prepotente, se pasa semáforos, da vueltas prohibidas, hace lo que quiera, mucho el turista acostumbra, si traen camionetas, circular con las puertas abiertas, y eso es mucho riesgo, ¿no? En el caso de camionetas, de minivans, están las puertas abiertas, está la cajuela abierta, y es un riesgo. Hay reglas que se deben de cumplir, señor Guzmán.
0: Deben de cumplir, no ponerse en la actitud de tú no sabes quién soy yo.
1: No,
0: porque de esos abundan
1: sí,
0: también.
1: Sí, sé que, no sé tu nombre, pero sí que eres un irresponsable.
0: Exacto, o sea,
1: eso sí lo puedo
0: más allá
1: advertir.
0: De las malas actitudes de algunos elementos, también la gente deja mucho que desear.
1: Sí, y por eso te digo, muchas veces se hace necesario, operativos que pueden no gustarnos, pero son necesarios para poner un tanto cuanto de disciplina, señor Guzmán.
0: Pareciera que solo así.
1: No, ahí está el tema. Bueno, vámonos con la información. Ayer la gobernadora Evelyn Salgado Pineda, pues dando seguimiento a los compromisos que ha hecho de fortalecer el sistema educativo en el estado de Guerrero, de mejorar las condiciones de las aulas en cada región del estado de Guerrero. Ayer supervisó la construcción de una nueva primaria en Zumpango del Río, y se invierten cerca de 20 millones de pesos. Mario Horacio Ramos, el Educando, nos platica.
4: Para fortalecer la infraestructura escolar y mejorar la calidad educativa de Guerrero, la gobernadora Evelyn Salgado Pineda supervisó los avances de la construcción de la nueva escuela primaria Profesor Crescencio A. Miranda en Zumpango del Río, con una inversión de casi 20 millones de pesos que beneficia a 200 estudiantes. La gobernadora afirmó que en todas las obras no se escatima cuando se trata de infraestructura educativa, pues reafirmó que la educación es la herramienta más poderosa para transformar a Guerrero y al mundo. Durante el recorrido, la mandataria estatal constató el avance del nuevo edificio escolar, que contempla la demolición de estructuras antiguas y la construcción de un inmueble de dos niveles con 9 aulas didácticas, biblioteca, cocina-comedor, taller de cómputo, dirección, sanitarios, 2 bodegas y un muro de contención.
5: Personalmente estoy realizando visitas, estamos los días lunes, también los lunes tenemos nuestro homenaje cívico en alguna de las escuelas. Ya tuvimos también aquí en Eduardo Neri un homenaje, y estuvimos en una de las escuelas, se realizó una jornada comunitaria, y también IJIFE tuvo una intervención importante. Entonces, pues decirles, sabemos que hay muchas comunidades que merecen y nos solicitan también mejores espacios, y que obviamente pues los jóvenes estudien en las condiciones adecuadas, espacios dignos, pero espacios también que pues les ayuden a los jóvenes a estudiar y aprender mejor.
4: La gobernadora puntualizó que su gobierno invierte los recursos para dignificar los espacios educativos y garantizar que niñas, niños y docentes cuenten con las instalaciones seguras, modernas y funcionales, consolidando la educación como una de las prioridades de su gobierno. A través del IJIFE, en el municipio de Eduardo Neri, durante el periodo 2021-2026, se han realizado 32 obras en 21 escuelas, beneficiando a 2.553 estudiantes con una inversión total de 54.284.483 pesos, reflejando el compromiso de la gobernadora Evelyn Salgado Pineda con el fortalecimiento de la infraestructura educativa y el futuro de la niñez guerrerense. El director de la institución, Marco Antonio Martínez Beltrán, reconoció el apoyo de la gobernadora Evelyn Salgado Pineda y su compromiso con la educación de las y los niños que tendrán un nuevo centro escolar con todas las medidas de seguridad y mobiliario para fortalecer el aprendizaje y aprovechamiento de sus estudios. Mar Horacio Ramos en la información.
1: Gracias, Mar. Muy buenos días. Oiga, tenemos un servicio social, señor Guzmán.
0: Sí, se nos solicitan donadores de sangre para el señor Enrique Aguirre García. Él está internado en el Hospital Vicente Guerrero, en la cama 817. Su apoyo pues puede salvar una vida, así que pues por favor, quienes gusten, pueden acudir al Hospital Vicente Guerrero en apoyo, en donación de sangre para el señor Enrique Aguirre García, en la cama 817.
1: Cualquier tipo de sangre, por favor, hay que apoyar, amigos del auditorio. Vamos contigo, Fernanda Cabrera, tiene información importante del Congreso, ahorita hacemos un comentario.
6: Muchísimas gracias, me da gusto saludarles a todas y todos, y bueno, déjenme comentarles que el diputado Alejandro Carabias y Casa, presidente de la mesa directiva, y el diputado Joaquín Vadillo Escamilla, presidente de la Junta de Coordinación Política, participaron este lunes en la ceremonia cívica de homenaje e izamiento de la bandera nacional correspondiente al mes de agosto en la explanada del recinto oficial del Poder Ejecutivo, y bueno, el acto fue presidido por la maestra Evelyn Salgado Pineda, gobernadora constitucional del estado de Guerrero, en presencia también del magistrado presidente del Tribunal Superior de Justicia, Ricardo Salinas Sandoval, y distintas servidoras y servidores públicos. También la diputada Catalina Polinar Santiago, presidenta de la Comisión de los Pueblos y Comunidades Indígenas y Afromexicanas, encabezaron este lunes una reunión de trabajo con integrantes del Comité Organizador del Parlamento de los Pueblos y Comunidades Indígenas y Afromexicanas del Estado de Guerrero 2026, esto en seguimiento de los operativos de este magno evento programado para el próximo 31 de agosto. Es importante señalar también que las Comisiones Unidas de la Juventud y el Deporte y de Educación, Ciencia y Tecnología del Congreso del Estado realizaron una reunión de trabajo y un simulacro previo al concurso estatal de oratoria Juan Escutia 2026. Este se estará desarrollando el día de hoy. Por supuesto, les invitamos a seguir los detalles a través de las plataformas oficiales del Congreso del Estado de Guerrero. En esta reunión se revisó la logística, los criterios de evaluación y otros aspectos técnicos con mira a elegir a la persona que representará al Poder Legislativo de Guerrero en esta etapa nacional. En este encuentro, el presidente de la Junta de Coordinación Política, Joaquín Vadillo Escamilla, y el presidente de la Comisión de Educación, Ciencia y Tecnología, el diputado Pánfilo Sánchez Almazán, coincidieron en la importancia de fortalecer espacios de participación que impulsen el talento y la formación de las juventudes guerrerenses, enmarcados siempre en las reglas de la transparencia. Participaron los integrantes del jurado calificador, el secretario de la Juventud y la Niñez del Estado de Guerrero, Carlos Sánchez García, Betsabe Francisca López López, en representación del Instituto Electoral y Participación Ciudadana del Estado de Guerrero, José Carmen Rojas, en representación de la Secretaría de Educación Guerrero, por la Universidad Autónoma de Guerrero, Juan Carlos Medina Martínez, y Jesús Pastenes Hernández, por parte del Congreso del Estado de Guerrero. Detalles están en las plataformas del Congreso local. Sería la información desde tu Congreso, Fernanda Cabrera. Muchas gracias.
1: Gracias, Fer. Muy buenos días. Te iba a comentar que afortunadamente se calmaron las aguas en el Congreso. Recordarás que con el cambio en la Junta de Coordinación Política del Congreso del Estado, no se hablaba de que estaba en riesgo la estabilidad, que no todos estaban de acuerdo, que los mismos de Morena, pues que son la gran mayoría, no estaban de acuerdo, que apenas sí de panzas. Y afortunadamente,
0: dejamos de hablar de eso.
1: Estamos hablando del trabajo de ellos. Bien. Y pues creo que Joaquín Vadillo Escamilla no se enganchó en ese tema de entrar a la discusión y con trabajo.
0: Hizo bien.
1: Creo que así es como se deben hacer las cosas. Felicidades a él y a los demás legisladores, ¿no? Que entendieron la importancia pues de chambearle, porque mucha chamba hay por desahogar en el Congreso del Estado de Guerrero, ¿no?
0: Sí, esa es la otra, ¿no? Que no dejen de lado la actividad legislativa, uh-huh, anteponiendo los intereses muy particulares de cada uno, la grilla, y pues se dejaron de eso y están volviendo a trabajar, y es bueno
1: escuchar siempre que hay trabajo mata grilla, ¿no?
0: Exactamente, que hay trabajo del Congreso y que no hay más pues rispides y jalones entre ellos.
1: En una coadyuvancia, el hoy presidente de la Junta de Coordinación Política, Joaquín Vadillo, con el presidente de la Mesa Directiva, Alejandro Carabias, las cosas están trabajando, están funcionando, señor Guzmán. Qué bueno que no creció este tema que algunos pretendían hacer crecer, precisamente, y que los más afectados acabamos siendo todos, más allá de solamente el poder legislativo.
0: Sí,
1: ¿no?
0: Generando el rezago legislativo, pues no nos sirve mucho.
1: Felicidades, sí, hay que chambearle, ¿no? Eso se aplaude y se agradece. ¿Comentarios, señor Guzmán?
0: Sí, el primero de todos, Juan Ignacio Reyes Figueroa. Hola, amigos, buenos y arañados días.
1: El Spider, Juan.
0: Amaneció muy arañado.
1: Perdón, me va a cortar las uñas, Juan.
0: Para eso uno hace ejercicio, para verse bien con lo que se ponga.
1: Eso es todo, con su leotardo.
0: Sus mallitas. Él se pone sus calentadores.
1: Oh, sí, el otro día lo vi.
0: Con un par.
1: Sí, sí. ¿De dónde son? No, vienen de visita.
0: Reyes Tránsito, buen día a todos.
1: Saludos.
0: Bere Gutiérrez, siempre nos escucha también. Saludos, buenos días, señor Enrique Lalo. Tiene razón en lo de las tormentas, que ahora son más frecuentes, pero también el viento no falta. Sí. Acompañado del bendito viento que trae cada recuerdo.
1: Sí.
0: Manny Garay, buenos días, Enrique Lalo. Solo para comentarles respecto a lo que quiere hacer el gobierno con, según ellos, proteger a las audiencias. Lo mejor sería por parte de usted, los comunicadores, de no ir a cubrir ni comunicar nada que tenga que ver con el gobierno e ignorar. Al final ellos hacen y dicen los que más les conviene, y desgraciadamente, como la gente tiene necesidad, hace lo que casi se les ordena.
1: Sí, bueno, son opiniones, ¿no? Nosotros como medios de comunicación, nuestra obligación es informar lo que hacen, es informar la noticia. Esté bien o esté mal hecha la cosa, nuestra obligación de los medios es cubrir. Ahora, no caer en la salamería, que evidentemente caen muchos, o en que todo está mal. Ni todo, hay puntos medios, hay cosas buenas, hay cosas malas. Aquí siempre lo ha sido nuestra premisa. Lo que está bien se aplaude, se reconoce y se va a informar. Lo que está mal se informa, se critica y se le señala. Pero tampoco podemos dejar de informar lo que está ocurriendo, porque si no, entonces todos nos desfasamos del acontecer diario. Y entonces yo digo, saber y conocer de todo lo que pasa, sea bueno, sea mal, nos guste o no, al final de cuentas nos pone al día del día con día, precisamente, y nos permite formar nuestros propios criterios.
0: Es que eso, ¿no? Voy, o sea, ya usted tomará el criterio que usted guste y la opinión que usted quiera, para a partir de estar informado.
1: Sí.
0: Usted decidirá por cómo toma la noticia.
1: Es que a veces es un tema, ¿no? Que sí, evidentemente es una censura disfrazada, y lo hace hoy Morena, como en su momento lo hizo el PRI y como ha pasado mil veces. Por eso hemos comentado un dato muy lamentable, ¿eh? Nuestro país es el país donde mayor riesgo tiene la profesión de periodista, incluso por encima de países que hay con guerra, señor.
0: Sí, como si, bien decías, como si en antaño no se hubieran cerrado medios, como si no se hubiera
1: matado periodistas,
0: como si no se le hubiera pedido a empresas de medios correr a X o Y comunicador.
1: Y tan mal estaban antes como lo están hoy, de formas distintas.
0: Solo que ahora es a través de un disfraz.
1: Así es.
0: Aquella de inmediato, no, pues me lo corre y se acabó.
1: Sí, ahora
0: es un tema disfrazado que, pues es que si notamos que lo que estás diciendo no es cierto de acuerdo a mi criterio,
1: mentira. Eso es bastante criticable por parte del gobierno.
0: Ahí te va federal. La multa. Oye, pero sí. No dijo una mentira. Pues yo considero que sí.
1: Sí, y no les ganas una
0: discusión. Entonces es el criterio de ellos.
1: Sí, por eso es bastante cuestionable. Por ejemplo, en eso, pues ahí está nuestra opinión. En el otro tema de la regulación digital, el tema que traen, que haya una discusión, que también nos dicen que nos toman en cuenta, al final no nos toman en cuenta.
0: Es un buen tema, nos hace participar.
1: A mí sí me parece interesante la propuesta que hace la presidenta en el tema de la regulación digital, del daño que genera, en este caso estamos hablando de los menores, de los niños, de estar pegados a un celular todo el día. Pero si ya lo vemos hoy en adultos que están pegados en el celular todo el día, y que el hoy que promuevan, varios estados, entre ellos hemos dicho Guerrero, están con el tema de la prohibición de celulares en las escuelas, y eso está bien. A la escuela vas a aprender, vas a instruirte, vas a participar.
0: A recibir enseñanza, pues.
1: Con lo que tienes enfrente, en el aula, ¿no? No estar distraído con el celular. Ya, en tu tiempo libre, bueno, ya lo ocupas. Eso me parece muy bien. El tema de regular el acceso a las plataformas por parte de menores me parece muy interesante, porque cuántas cosas hay desagradables donde persiguen, acosan, incitan a los
0: llegan
1: niños,
0: a matarlos,
1: y a las niñas y a los niños, los citan, a cosas desagradables, y nos ha ido avanzando tanto que ya es un monstruo de mil cabezas, inagotable, inacabable.
0: Eso por un lado. El otro, por el tema de que siempre, pues, en las redes sociales la mayoría sube las cosas bonitas de la vida, lo que le pasan en la vida, y eso le genera mucha ansiedad a otros.
1: Ahí le va otro dato. Prácticamente ya no hay niños sin lentes.
0: No, no, porque se les han maltratado la vista desde pequeños, con esa que nacieron nativos con las pantallas. Ya cualquiera, ya nadie le dicen el cuatro ojos, porque todo mundo usa lentes, y los niños es muy notorio.
1: Ahora el bully sería, mira ese niño, ya viste, güey, no trae lentes.
0: Ya viste, no, en dos ojos.
1: Qué chistoso se ve, güey.
0: Exacto.
1: ¿En serio, güey?
0: Sí, pues esto lo ha generado, el excesivo tiempo que pasan en las pantallas. Y no podemos argumentar, porque, bueno, sí se puede argumentar. No, es que muchos niños, pues, es la única compañía que tienen en el día.
1: Ah, bueno.
0: Pero cuando llega el papá, la mamá también se meten a las pantallitas y están metidos ahí todo el tiempo.
1: Es que hoy el educador de los niños y las niñas desde bebés es el celular, que el video, que el jueguito, que la pendejada, que los jajaja. Antes, a muchas generaciones, frente a la caja idiota, te sentaban
0: la tele, la también,
1: ¿no? Pero pues, qué diferente era ver al Correcaminos, ¿no? Y casa, Edmi, ¿no? A tantas cosas que hoy se ven, sino,
0: sí, y hoy ves tantas cosas.
1: Hoy el tema este de Roblox y otros videojuegos donde participan los niños y los vuelven adictos y los vuelven parte de, y tienen que estarle metiendo lana y ya.
0: Porque sí, quieren todo lo que ven.
1: Está canijo.
0: Quieren todo lo que ven. Y cuántos casos no se han sabido de gente que abusa y contacta a los niños y han llegado a quererlos secuestrar, hacerles cosas.
1: Sí, sí, sí, y en otras muchas plataformas, en las redes sociales distintas.
0: ¿Y cómo están diseñadas estas redes, no? Para que estés adicto todo el tiempo.
1: Lo que decía la presidenta.
0: Tengo algo que ofrecer, eso que hay estás, una recompensa inmediata.
1: Que estás incansablemente dándole para abajo y dando y viendo otra y otra. Sí. ¿Cómo le llaman a esa pendeja?
0: Bueno, scrolleando.
1: El scrolling, ¿no? Que sí. Te hace totalmente adicto. Ahí sí estoy de acuerdo totalmente con la presidenta. Puede gustar o no, que alguien quien dice, no, pero es que es la forma de dar el inicio a la limitación de accesos, de temas.
0: Pero es que no se está, bueno, de fondo aquí, en este, a diferencia de la otra, de la de
1: aquí sí se
0: defensa
1: está cuidando
0: de las audiencias,
1: el tema de
0: aquí sí es un tema que me parece bien que lo tome
1: menores, el gobierno.
0: Que lo ponga en la palestra el gobierno.
1: Sí, claro.
0: Como una responsabilidad.
1: Totalmente de acuerdo.
0: Para mejorar la salud mental de los jóvenes.
1: Sí, sí, sí.
0: Y
1: sí,
0: de los adultos también, sí, porque como bien decías, es un vicio que tenemos todos, es una adicción y una esclavitud que tenemos estos aparatitos.
1: Sí, a ver, bastante ya notoria. En el caso de los adultos ya uno toma la libre decisión qué hacer o no qué hacer y la chingada. Pero en el caso de los menores sí hay que cuidarlos, señor.
0: Sí, dice uno, la libre decisión de usarlo, está uno bien clavado con esto.
1: Bueno, o sea, no estamos hablando del celular.
0: Se le antoja. No, pero o sea, de verdad, o sea, a veces la escena en la casa... Todos con el celular en la pantalla.
1: Sí, sí, sí, en la mano.
0: Que el trabajo y eso, pero no dejas de estar en la pantalla.
1: Sí, yo cuando digo, mira, en sus manos debe estar salvar la paz del mundo. No, en sus manos debe estar la economía del país porque no se distrae tantito. En sus manos, hola, está de que le estás hablando y está en el celular y no te oyes, cierra su mundo. Dices, güey, te fuiste, la vista... La vista tapó los oídos, ¿o qué pasó? O sea, pues,
0: sí, no, el chiste es no tener una pantalla enfrente. Con la gente tienes que hablar y dejar la pantalla aunque lo estés escuchando.
1: Hay momentos para todo en la vida.
0: Exacto, no
1: hay momentos para todo en la vida.
0: Y
1: sí hay que cuidar el tema de los niños, por tema, en el caso de los niños, por tema de salud. De salud mental, de salud visual, de convivencia entre la sociedad, porque hoy lo que vemos, ¿no? Lo que decíamos, antes, ¿cómo eran nuestras convivencias? Tan solo tú recuerdas, usted recuerde sus convivencias cuando estaba en la secundaria, cuando estaba en la prepa. Jajaja, jijiji, desmadre en torno a una pelota, a un balón, a un juego de mesa, etcétera, etcétera.
0: Hasta así, echándonos bolita o cualquier
1: echando
0: cosa.
1: Bolita,
0: echando...
1: tocando guitarra, cantando, cotorreando, contando chistes y la chingada. Hoy ves una reunión de adolescentes, de jóvenes, todos con el celular. Se comunican, dices, güey, no tienen boquita.
0: Conviven entre ustedes.
1: O es como la pendejada que yo siempre critico a mucha gente, lo seguiré haciendo. Güey, te estuve mandando mensaje, me urgía hablar contigo. Y cuando escucho eso le digo, ¿y le hablaste? No, pero le mandé mensaje. ¿Le marcaste por teléfono? ¿Lo buscaste personalmente? No, entonces no te urgía. No, pues sí le estuve mandando. Güey, hay algo bien maravilloso, yo siempre se los digo y todos, ah, no seas mamón. Tienes un celular en la mano, fíjate, tiene una cosa maravillosa. Tienes registrado su número, le marcas y ¿qué crees, güey? Suena en su teléfono y te contesta y puedes hablar con él, güey. No te habías enterado.
0: A mí lo que me choca es que ya todo el mundo quiere hablar solo por WhatsApp. Sí, sí. A ver, espérame, no siempre voy a estar donde hay internet.
1: A ti lo que te choca era el güey del Honda Accord. Vamos a la pausa, ese güey chocó con todos. Vamos a la pausa, regresamos enseguida.
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2: Bueno, pues es el momento barato, porque hoy ahorita sí.
3: Estamos en la austeridad republicana.
2: Ni para el capitán de errores nos alcanzó. Pues da todo el clima, Lalo.
3: De una vez.
2: Todo es bien fácil. Tú las das bien fácil, las noticias, pues.
3: Recíbanlas, por favor. Dice, escasamente estará el día nublado y fresco por la mañana. Se espera soleado.
2: ¿Va a estar escasamente el día?
3: Escasamente nublado y fresco por la mañana este día.
2: Fresco, como va a traer playera de América. Fresco, como Juan.
3: Soleado y caluroso al mediodía es lo que se espera, pero parcialmente nublado por la tarde y noche. Uh-huh. Con, obviamente, probabilidad de lluvia ligera, moderada, ocasionalmente fuerte, acompañadas de rachas de viento de 30 a 60 kilómetros por hora. ¿Dónde será más frecuente esto?
2: Dime dónde, por
3: favor. La región, en partes de la región Sierra, Costa Grande, el puerto de Acapulco, zona centro, Costa Chica y montaña. ¿Esto a qué se debe? A la influencia de una circulación ciclónica en niveles altos localizada sobre el istmo de Tehuantepec. Dice, por otro lado, también hay un canal de baja presión que se extiende al noroeste de Guerrero.
2: Bueno.
3: Así está la cosa. Y el pronóstico para Acapulco, para el día de hoy, una temperatura máxima de 35, incluso a 40 grados centígrados.
2: O sea, prácticamente sin posibilidad de lluvia.
3: Sí, muy, muy, muy baja, pero sí existe una pequeña posibilidad de que llueva aquí en el puerto de Acapulco.
2: ¿Qué tan pequeña?
3: Tan pequeña es, tan frágil es.
2: Ay, qué cosa tan romántica, ¿verdad?
3: ¿Quién la cantaba?
2: ¿Sabu?
3: Eso, chico.
2: Ex esposo de Lupita D'Alessio.
3: Otro de
2: uno de tantos
3: esposos,
2: wey,
3: de la Leona.
2: ¿Quién tendrá más?
3: Tan dormida.
2: ¿Quién tendrá más bodas y divorcios? ¿Lupita D'Alessio o Luis García? ¿No, Lupita?
3: Sí, fácil.
2: Decíamos que era
3: Jorge Reynoso.
2: Jorge.
3: El futbolista. Sí, fue
2: no,
3: su. Fue
2: pero
3: su...
2: no se llama Jorge, güey. Jorge... No,
3: Carlos Reynoso.
2: Carlos Reynoso, no.
3: Jorge D'Alessio es el papá de los. El papá de los
2: no, no se llama Jorge D'Alessio.
3: ¿Cómo se llama el papá?
2: Estás bien
3: hijos,
2: perdido.
3: Que canta en matute y
2: no,
3: eso.
2: No. Ese sí se llama Jorge, güey. Ese sí se llama Jorge, señor Guzmán. Ahí te van los nombres de los. Jorge Vargas.
3: Ahí está, pues
2: es el papá el papá de los hijos.
3: Sí.
2: Carlos Reynoso.
3: Sí, el futbolista.
2: Uno de los mejores futbolistas extranjeros que ha habido en nuestro país, ¿no, señor Guzmán?
3: Símbolo de la América.
2: Uh-huh. Julio César Canesa. Futbolista uruguayo que jugó en el León. El León. ¿No te acuerdas de Julio César Canesa? Era buen jugador. El cantante Sabú. O sea, lleva. Es Jorge Vargas, Carlos Reynoso, Julio César Canesa, Sabú. Y luego,
3: César Gómez.
2: Y luego Cristian Rosen, señor Guzmán.
3: Pero además, una afición,
2: seis,
3: digamos, internacional, múltiples nacionales.
2: Sí, porque Cristian Rosen es alemán.
3: Sí, ¿no? Sabú, cantante argentino, sí. Julio César Canesa,
2: uruguayo,
3: Carlos Reynoso, chileno, Jorge Vargas, mexicano. No,
2: hombre, el hospital es
3: la ONU.
2: Es la sede de la ONU,
3: güey. Sí.
2: Ha albergado. Ay, qué rico. Cualquier cantidad.
3: Ah, bueno.
2: Nacionalidad.
3: Ay, no voy a decir.
2: ¿Tú quieres ser de la ONU, señor?
3: No, gracias. No, dice que
2: está. Ay, el pinche Luis García nomás tiene tres.
3: Nomás.
2: Entonces gana Lupi. Lupis, qué bueno. ¿Y por qué dijimos eso? ¿Por qué vino nuestra mente? Ah, lo de Sabú, lo de tan pequeño y frágil como tunas. Señor Silva, quiero hacer un reporte del sitio de taxis del Tamarindo de Colosio. Son choferes muy prepotentes y groseros y te dan mal servicio y van como locos en la escénica. De verdad, pongan. El problema es ese. Insisto, aquí decimos las cosas como son. Una de las áreas donde más ha fallado el gobierno del estado es en el área de transportes, la Comisión Técnica de Transporte y Vialidad, no sé cómo chingos se llame, donde no hay orden, no hay mejoras, no se busca mejorar el servicio a favor de los ciudadanos, ni se busca mejorar las condiciones de trabajo a favor de los trabajadores del volante. Lo único que es sacarles lana y obligarlos a ir a eventos políticos como el del viernes aquí en Costera. Más o menos, eso es lo único que para lo que ha servido transportes. Es un área donde sí, pues ya se está yendo el gobierno de Evelyn Salgado, quedándonos a deber y mucho.
3: En esa área sí, se les dejó hacer y deshacer.
2: Y tuvo a mal de dejar todo el sexenio a un personaje que pues ya sabemos su historia, ¿no? Y, pero el que pongan, históricamente ha sido así en el tema de transportes, porque ahí más bien se busca a gente con otros intereses muy por encima de los del de mejorar el transporte.
3: Lamentablemente, otros comentarios. Juan Ignacio Reyes nos dice: amigos, cuando ya había hecho cuentas con todos los gastos del mundial, me llegó el recibo de la luz, y por eso ya me puse a vender medias horas de Spider-Juan para pagar las cuentas.
2: Sí. Hijo de Dios. No, ¿verdad? Es que en serio, esa es otra luz, ¿cómo gastamos a lo cabrón? No, porque más concentración de gente, más horas de pantalla de televisión.
3: Los partidos a veces empezaban a las 11 de la mañana, de las 11 de la mañana prendía la tele.
2: Más aire acondicionado, más ventiladores, etcétera, etcétera.
3: Así es, Luis Guzmán nos manda saludos también, excelente martes. Beto Quintana, buen día. Si me permiten, ayer vi un video donde dos diputadas de Morena
2: lo platicaban hace rato, sí.
3: Y expresarse de los hombres de 40 años en adelante, bueno, de 45 exactamente. Uh-huh. ¿Cómo se le llama eso? Y la otra, nadie de Morena opinó nada del tema y luego se ponen chilletas y puñetas si solo se ponen de pechito. Ahí demuestran la ignorancia de lo que es ser un diputado, un gobernador, un senador, un presidente de la República en Morena. Solo quieren poder para hablar de sus ideales y de lo que piensan. No saben de política.
2: Sí, hay un par de diputadas de Morena y una conductora de televisión que tienen un podcast o no sé qué pendejada. Uh-huh. donde hablan de temas miles, descasadas se llaman, y empiezan a hablar, no, es que los viejitos, y alguna de ellas tiene su chamba es en relación con adultos mayores, o sea, si así se, ya han sacado hace rato el comunicado de una de ellas, no quise faltar al respeto, no, es tu forma de pensar, que hoy te arrepientas por la funa, como dicen hoy, que te están haciendo, es otra cosa, pero es tu forma de pensar, y pues es su mentalidad tan reducida, y lo único que se van a pegar, a lo que se arriesgan, es a que les lluevan las críticas, muchas les empezaron a llover, que pues que si no tienen espejo, que cuántos kilos de maquillaje antes de se pusieron para poder emitir esa opinión, que etcétera, etcétera, o sea, una crítica igual de fuerte o mayor a la que ya se ejercieron, si nos mandan, qué necesidad de hacer ese tipo de tonterías.
3: Y en ese tema me acuerdo mucho de ustedes, lo que dicen también otras personas, si ese chiste lo hacen hace 20 años, se lo hemos reído todos. Pero con tanta polémica de que no se le puede decir nada a nadie.
2: Porque eso es violencia política en razón de género.
3: Exactamente.
2: También.
3: Exactamente. Sí, porque yo escucho también esos spots de que si estás en esta situación, de que te dicen, a lo mejor no puede con el cargo. Pero si se lo dice a un hombre y le dices eso, no pasa nada, no es violencia política. Pero si le dices a una mujer, resulta que sí.
2: Ya te está denunciando.
3: Y aquí pasa lo mismo, que hubieran sido hombres lo que hubieran dicho. Las mujeres a partir de tal edad tienen tal aroma, tienen tal consistencia, sí, su piel es así, no se la acababan.
2: Sí, no, son esas cosas erróneas tan criticables. 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
3: Póngase al día.
2: Hay que todos colaborar, en este caso, con el municipio. Saludo con mucho gusto al secretario de Turismo Municipal, mi querido Noé Peralta. ¿Cómo está, secretario? Buenos días.
4: Muy bien, Enrique, muy muy contento, con muy buenas noticias para nuestro querido Acapulco. Mira, estamos trabajando por indicaciones de nuestra alcaldesa, la doctora Leticia Lozano Zavala, pues dando continuidad al fortalecimiento de la conectividad aérea. Te voy a dar la premisa.
2: Sí, sí, señor.
4: Acabo de terminar hace unos minutos una reunión con el CEO de Viva Aerobús. Uh-huh. Vamos a anunciar ya el vuelo directo con Cancún a Acapulco. Ah. En unos días. Ya el vuelo no irá a la IFA para regresar, que son 4 horas, ahora será un vuelo de 1 hora 40 minutos, y es un vuelo, pues, digamos, un vuelo que nos va a dar conexión con Europa, con Sudamérica, tú sabes, Cancún es de los aeropuertos más conectados que tenemos en el país, y bueno, ese es el fortalecimiento, pero también una gran noticia, una de las propuestas que le propuse a Juan Carlos Suaza fue de que vayamos haciendo el estudio para tener un vuelo de conexión con Chicago. ya que en Chicago pues hay más de 450 mil paisanos guerrerenses, y eso ayudaría para que tengan una conectividad con nuestro destino Acapulco y de aquí hacer conexión con las diferentes partes de Guerrero, ¿no?
2: Oye, a mí me agrada mucho escuchar todo esto que nos comentas, porque quiere decir que cada vez les resulta más atractivo, o no deja de ser atractivo Acapulco para las empresas que no le apuestan y no toman una decisión así a la ligera. Es todo un estudio de mercado el que se hace, ¿no?
4: Así es, y aparte también hay que decirlo, también es parte de un apoyo en promoción turística que destina Acapulco.
2: Sí, sí,
4: hay que ayudar. Hay que ayudar el contraflujo, hay que trabajar la promoción. Y este vuelo Cancún-Acapulco directo, pues el 100% va a ser absorbido por el gobierno municipal. Y eso es la ruta que tenemos que seguir trabajando de una manera para que todo el sector turístico que en las caravanas de promoción realizamos, y son partes de lo que hacemos, tener mayor conectividad. Ya los vuelos con Monterrey, con Querétaro, con Tijuana, con la frontera sobre todo, el Bajío, que hay que seguirlo trabajando también, y el Caribe, que ya conectamos nosotros a través de Mexicana, Acapulco, AIFA en Mérida, pero también Acapulco, AIFA, Ixtepec, Oaxaca.
2: Sí,
4: estoy trabajando
2: sí.
4: con Mexicana el vuelo, si podemos lograr el vuelo directo con la capital, con Oaxaca, porque Oaxaca pues es el principal mercado emisor del turismo europeo que llega ahí al Valle de Oaxaca. Entonces eso hay que seguir trabajando, pero también lo mismo hay que hacerlo con la conectividad portuaria terrestre. El jueves vamos a tener reuniones muy importantes, vienen los propietarios de Viva Aerobús y también de ETN Costalay, y vamos a tener, porque también te quiero decir que en las caravanas de promoción, Enrique, pues Acapulco también comparte, ya se sumó el municipio de Taxco, Pueblo México, también con Acapulco. Se han sumado con nosotros, hay que apoyarlos, hay que ayudarlos, y si el día de mañana Iztapalapa y Huatanejo se suma también, pues también los vamos a ayudar, y a todos los municipios de vocación turística que quieran el apoyo de Acapulco lo vamos a hacer.
2: Qué bueno.
4: Acapulco pues ha sido el principal destino donde nació el turismo para México al mundo, ¿no?
2: Y hay que estar sumados, qué bueno, y insisto, estas caravanas de promoción turística han sido efectivas, y el estar tocando puertas y el seguir siendo un destino atractivo para todos generará más buenas noticias. Esa del vuelo Cancún-Acapulco me agrada mucho. ¿No hay todavía una posible fecha?
4: Sí, ya, yo creo que lo podemos anunciar este jueves, y podríamos nosotros salir ya a la venta para ver si puede ser octubre, noviembre, porque lo que estamos haciendo, Enrique, ya verano prácticamente, pues ya tenemos una gran temporada histórica desde el 2020, no habíamos tenido una temporada de verano así,
2: sí.
4: que fortalecer septiembre, octubre, noviembre, ya con este festival artístico Tony Fest, seguramente vamos a tener 4 días de fiesta en Acapulco, como en aquellos años, ¿no? Que todo el mundo venía a Acapulco a la playa a ver los conciertos. Y hay que seguir impulsando eventos.
2: Así
4: por eso yo siempre lo he dicho, hay que reconocer el trabajo y el impulso de la presidenta de México, la doctora Claudia Sheinbaum, pero también de nuestra gobernadora, la maestra Belén Salgado Pineda, que sigue ayudando a Acapulco y no nos ha dejado de ayudar. Y eso es, hay que trabajar en unidad con la iniciativa privada, porque son los que vienen a invertir, Enrique.
2: Eso es una muy buena noticia. Son buenas noticias. Mi querido Noé, me da mucho gusto saludarte. Enhorabuena por todos, enhorabuena por Acapulco. Recibe un abrazo, amigo.
4: Pues ya te llevaste la premisa.
2: Pues muy buena noticia, nos da mucho gusto. Gracias, buen día. Buenísimas noticias. Porque cuánta gente de Acapulco vive en Cancún, y viceversa, hay familias aquí. Ya, es otra buena noticia también lo que decía, lo del Tonic Fest, ¿no? Ayer que se da la noticia para noviembre, señor Guzmán.
3: Sí, que en su momento era en mayo, se suspendió por el clima de los organizadores. Y se iba a hacer en Bonfil, y un concierto especial de Polimar, en Playa Cacos. Ahora cambian la sede, se mantienen las fechas de noviembre y se va a hacer todo en Playa Tamarindo
2: durante 3 días. Donde fue el año pasado.
3: Exactamente.
2: Sí, porque ya se fueron los dueños. Esa es la verdad, así en pocas palabras, no lo dicen. Ya se fueron los que chantajeaban, extorsionaban, ya los detuvieron, ya no van a salir, y ya se han calmado un poco las cosas en las playas. Se está buscando poner control por parte del gobierno federal en coordinación con el estado y el municipio, vía Fonatur. Creo que también hay que agradecer las cosas cuando se hacen bien, ¿no?
3: Y del 12 al 14 de noviembre estará este Tonic Fest Playa Tamarindo.
2: Así es. Oye, también ya para antes de irnos, ayer el subsecretario de Desarrollo Político y Social, Francisco Rodríguez Cisneros, y el secretario de Agricultura y Ganadería, Pesca y Desarrollo Rural, Alejandro Cepeda Castorena, encabezaron un encuentro con una reunión de trabajo con representantes de organizaciones campesinas con el propósito de dar seguimiento a las necesidades del sector rural y reforzar acciones durante acciones preventivas durante la actual temporada de lluvias. Se acordó impulsar acciones de atención y acompañamiento para fortalecer la prevención, atender posibles afectaciones derivadas de las lluvias y contribuir a la protección de los cultivos en las distintas regiones del estado. Se manifestó por parte de autoridades estatales pues la disposición del gobierno de Guerrero de mantener un diálogo permanente con las organizaciones campesinas y trabajar de manera coordinada para construir, para buscar y construir soluciones que fortalezcan el desarrollo del campo guerrense. Muy importante. Importante también, ahorita nos estaban comentando con mucha alegría que llegó una brigada de estas de integrales de limpieza del Ayuntamiento al Coloso, que vaya que le hace falta. Ayer fue en Jaltianguis, ese tipo de jornadas se agradecen también, señor Guzmán.
3: Pues ahí está, bueno, buenas acciones, ¿no? En atención a los llamados ciudadanos.
2: Hoy inicia la
3: Copa, Tipuchal de partido, no va a dar tiempo, pero juega Cincinnati, Pachuca, Columbus Crew, Atlas, Charlotte contra Pumas, Minnesota entre Bravos de Juárez, Tigres contra el Real Salt Lake, los Whitecaps contra el Atlante, hoy a las 8:30 de la noche también. Bueno, esa es su jornada de hoy, ya mañana platicamos lo siguiente.
2: Bueno, así que entonces
3: su clausura hasta el jueves, no se preocupe.
2: Tenemos equipo para jugar en tres torneos a la vez. Y si nos prestan unos jugadores del Atlante, mejor.
3: Se lo meten al torneo de barrio.
2: Bueno, ya tienen a ese Zapatilla, muy bueno.
3: Calzadilla.
2: Es lo mismo, el calzado, güey. Y el otro,
3: Un medio que le había metido gol a la América, un extranjero igual, muy bueno.
2: ¿Sabes? Bueno, los dos. Y ya.
3: Sí, pues vamos a ver cuántos partidos llega a ganar el Atlante, pero ya ha puesto emoción,
2: corazón, América y Cruz Azul, ¿eh? Hacía falta alegría en el fútbol por más equipos, incluso por los equipos.
3: Aunque no tengamos ascenso y descenso, es una cosa horrible.
2: Vámonos ya, gracias, que tenga usted buena mañana. Dios mediante, al rato a la 1:24 nos escuchamos. 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

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Son las 9:01.

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1: Muy buen martes, queridos besties. Vamos a arrancar este programa sin rodeos. Yo soy DSD y tengo información más que importante para ti a través de la Bestia Grupera. Oigan, ustedes son de los que se despiertan en la madrugada y de repente, pum, se me fue el sueño, pero ¿y ahora cómo lo agarro? ¿Cómo volveré a dormir? Pues es que las preocupaciones que más despiertan a las personas en la madrugada son las siguientes. La razón por la que millones de personas se despiertan en la madrugada ya no es solo la salud. Dormir tranquilo se ha vuelto mucho más difícil. El informe de Allianz 3AM 2026 revela que la salud y el dinero son las dos preocupaciones que más quitan el sueño en el mundo. Las diferencias entre ambas son mínimas.

De las personas señala que el encarecimiento de los bienes y servicios es su mayor preocupación financiera. Después vienen 55% los ingresos insuficientes, 47% los gastos inesperados y 44% de estas preocupaciones es la dificultad para ahorrar para el futuro. La preocupación económica también cambia según el país. Australia lidera la inquietud por el costo de vida con el 81%, seguida de Gran Bretaña con el 80% y Francia 78%. En Brasil e Indonesia, el porcentaje baja a 60%, aunque sigue siendo el principal problema económico. Indonesia, además, destaca porque muchas personas priorizan ahorrar, invertir y pues también tienen mucha educación financiera. Pero la edad cambia lo que más preocupa. Para los baby boomers, la salud pues les preocupa el 59% y es parte de lo que les puede quitar el sueño. La generación X también es la salud y es lo que les quita el sueño en el 53%. Los millennials, las finanzas, el 52% es lo que los hace despertar en la madrugada. Y la generación Z es el dinero. El 47% y el futuro, pues dicen que qué onda, porque también el futuro ya es su máxima preocupación y el 40% pues ocupa quitándoles el sueño en la madrugada. La salud, muchachos, sigue siendo el tema principal a nivel global, pero entre los jóvenes pues la conversación ya cambió. En la generación Z el bienestar emocional ya supera a la salud física dentro de esta categoría, reflejando el impacto de la incertidumbre económica, la presión laboral y la preocupación por el futuro. La estabilidad financiera sigue siendo pues una excepción, porque solo el 5% dice tener una situación económica lo suficientemente sólida para ahorrar e invertir de forma importante. Mientras tanto, el 20% tiene dificultades para cubrir gastos esenciales y el 11% vive una situación de precariedad financiera severa. Este informe concluye que las preocupaciones cambian con la edad, muchachos, pero el dinero ya ocupa un lugar casi tan importante como la salud. La presión por el costo de vida y la dificultad para construir un patrimonio está redefiniendo las prioridades de millones de personas en todo el mundo. Y sí, nos está quitando el sueño. De esta manera arrancamos este espacio en La Bestia Grupera. Soy DSD.

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6: Son las 9:17.
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1: ¿Alguna vez, queridos besties, se imaginaron que íbamos a estar hablando de un trasplante de pene? Pues el día llegó, muchachos. En Vietnam se realizó con éxito el primer trasplante de pene. Es un hecho histórico. Médicos del Hospital Universitario de Viet Duc en Hanoi realizaron con éxito el primer trasplante de pene registrado en Vietnam. El paciente, un hombre de 43 años, había perdido la mayor parte del órgano debido a un accidente ocurrido 4 años antes del procedimiento. Para realizar el trasplante, los especialistas utilizaron el órgano de un donante con muerte cerebral. Durante la intervención, los cirujanos emplearon técnicas avanzadas de microcirugía para reconectar cuidadosamente los vasos sanguíneos, los nervios y la uretra del paciente. Según los médicos, el hombre evoluciona favorablemente y no presenta complicaciones tempranas. El equipo va a continuar vigilando posibles signos de rechazo y evaluando progresivamente la recuperación de la sensibilidad y la función. Este procedimiento sería apenas el 6º trasplante de pene exitoso reportado mundialmente. Ahora esperemos de que lo que le trasplantaron, pues sí le sirva, pues, ¿no? Sí, así como que has dicho, híjole, qué buena donación me hicieron, caramba, qué bueno que el otro se fue, ojalá. Oigan, por otro lado, déjenme decirles que investigaciones de la Universidad de California demostraron que el Botox en la frente modifica la interpretación de emociones ajenas por la retroalimentación facial. Estos escáneres cerebrales en 10 mujeres de 33 a 40 años revelaron cambios en la amígdala y el giro fusiforme al observar, pues, rostros. La paralización del músculo glabelar impide imitar gestos inconsistentemente, ralentizando la capacidad de reconocer estados de ánimo e interpretar lenguaje emocional. A pesar de estas limitaciones de percepción, paralizar el ceño fruncido podría ofrecer beneficios terapéuticos contra los síntomas de la depresión. O sea, yo creo que porque te ves mejor, ¿no? Pero el encabezado de esta nota sería que las inyecciones de Botox en la frente, sí, pueden alterar el procesamiento emocional del cerebro. Estás en La Bestia Grupera, quédate conmigo, yo soy DSD.

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0: 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Son las 9:30.
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Estás en La Bestia Grupera y nos escuchas en toda la frecuencia modulada que abarca al estado de Guerrero. Gracias por tu preferencia. ¡Ojo! Porque ya llegó a Rusia el primer cargamento de limón persa mexicano y esto abre un nuevo mercado internacional. Productores del programa Sembrando Vida en Papantla, Veracruz, concretaron la llegada del primer embarque de limón persa mexicano a Rusia, marcando la apertura de un nuevo mercado internacional para este producto. El envío representa una nueva oportunidad de exportación para miles de familias campesinas al ampliar este destino de sus cosechas y, por supuesto, fortalecer la presencia de los productos agrícolas mexicanos en el extranjero. Autoridades y productores destacaron que esta operación impulsa el desarrollo del campo mexicano, diversifica los mercados de exportación y, claro, abre nuevas oportunidades comerciales para los agricultores de Veracruz y otras regiones productoras del país. Por otro lado, y ya que estamos hablando de alimentos, déjenme decirles que un estudio de la Organización Mundial de la Salud volvió a llamar la atención sobre alimentos muy comunes en la alimentación diaria. Según la Agencia Internacional para la Investigación sobre el Cáncer, vinculada a la Organización Mundial de la Salud, las carnes procesadas fueron clasificadas como cancerígenas para humanos. ¡Sí! Entre estos productos incluidos en el grupo 1 se encuentran salchichas, embutidos, jamón procesado y salami. Estos pertenecen al grupo de alimentos que sí favorecen el desarrollo de cáncer y los ponen en el mismo grupo que los cigarros, con este riesgo de desarrollar cáncer. Las evidencias pues ya mostraron una asociación entre este consumo frecuente de estos alimentos y un mayor riesgo de cáncer colorrectal. La recomendación de los especialistas es muy clara: siempre que sea posible, prioriza alimentos más naturales, menos procesados y con menor cantidad de aditivos químicos. Grábatelo bien, las salchichas, el salami y el jamón pertenecen al mismo grupo que los cigarrillos en lo que respecta al riesgo de cáncer. Estás en La Bestia Grupera, soy DSD, continuamos.

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0: Son las 9:48. 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

0: Lo hemos dicho recio y quedito en este espacio a través de La Bestia Grupera. La Casa de los Famosos México es uno de los proyectos más populares de la pantalla chica y sus participantes, la verdad es que siguen conquistando al público, como Karina Torres, a quien Alejandra Guzmán felicitó durante uno de sus conciertos. La reina del rock hizo una pausa en su presentación de Tijuana para cantar un breve Happy Birthday por el próximo cumpleaños de Karina Torres, que es, pues ya, ¿no? ¿Es hoy? ¿Me está diciendo que es hoy? ¡Ah, no! ¡Sí es hoy! ¡Órale! Bueno, pues hizo pausa Alejandra Guzmán en estos últimos conciertos y pausó todo para dedicarle este Happy Birthday a Karina Torres. Dijo, le voy a hacer un saludo y un Happy Birthday a Karina de la Casa de los Famosos. La apoyamos aquí, le mandamos mucha suerte y que sea feliz. ¡Ándale, pues! Oigan, otra de las cosas que me sorprendió es cómo respondió Claudia Sheinbaum luego de que Donald Trump compartiera un artículo en donde se señala que México no es amigo de Estados Unidos. Sí, pues ya saben, Donald Trump así se las gasta. Hombre, el texto fue compartido en su cuenta de Truth Social. Sin comentarios algunos por parte del mandatario explicando el por qué estaba pues diciendo eso tan directo. Pero esto ya ha provocado la reacción de la mandataria mexicana Claudia Sheinbaum y le contestó en ese post y le puso, México es amigo de todo el mundo. Ande usted, me gustó, me gustó, bravo por esa respuesta consistente, firme, callando bocas, así, no te equivoques, espérate tantito, y tampoco andes excluyéndonos de la lista de amigos por andar haciendo enlaces comerciales con otros. Muy bien, continuamos, estás en La Bestia Grupera.
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1: ¿Qué tal? ¿Cómo estás? Soy Enrique Silva y esta es la información.
2: Profeco hace un llamado a los padres de familia a hacer compras razonadas durante el regreso a clases.
3: En este regreso a clases, la Procuraduría Federal del Consumidor recomienda a los padres de familia gastar solo lo necesario. Y para contribuir al ahorro, Profeco instaló la feria del regreso a clases en el Zócalo de la ciudad de Acapulco. Escuchemos a la delegada en Guerrero de esta dependencia federal, Esther Araceli Gómez Ramírez.
4: Esto con la intención de que el regreso a clases para nuestros niños, pero sobre todo para nuestros padres, esté informado. Siempre debe haber un regreso a clases informado, con mucha conciencia, con mucha convicción, y lo que nosotros como Procuraduría Federal del Consumidor cuidamos es que gastes lo necesario, que lo hagas de manera informada, no te vayas a lo primero que veas o lo primero que se te antoje. Hay que tener una cultura de consumo muy, muy, muy bien ordenada para que el recurso económico que llega a cada hogar, pues bueno, sea productivo y sobre todo utilicen lo que deben utilizar.
3: Esta feria de regreso a clases, Enrique, estará del día de hoy y concluirá el día 6 del presente mes, de 9 a 4 de la tarde, y participan 10 proveedores y 20 dependencias de los tres niveles de gobierno. La delegada resaltó que realizarán operativos en todos los establecimientos de papelerías, en donde se expendan calzado y uniformes escolares, todo con el propósito de que se respeten los precios establecidos.
2: Con el objetivo de atender de manera oportuna el desafío ambiental que enfrenta la Costa Grande y garantizar un desarrollo sostenible en la región, el Fondo Nacional de Fomento al Turismo, Fonatur, el gobierno del estado de Guerrero y los municipios de Acapulco y Coyuca de Benítez instalaron una mesa de trabajo para la articulación del Plan de Acción Integral del Sistema Lagunar Coyuca-Mitla. El director general de Fonatur, Sebastián Ramírez Mendoza, destacó la urgencia de coordinar esfuerzos interinstitucionales y sumar de manera activa a las comunidades locales y ejidatarios, así como establecer acciones prioritarias centradas en la rehabilitación de infraestructura, el saneamiento hídrico y la restauración ambiental. Entre los acuerdos y compromisos asumidos en la reunión, destaca la elaboración de un diagnóstico y rehabilitación prioritaria de las plantas de tratamiento de aguas residuales en esa zona, así como la reconstrucción de colectores y red de drenaje colapsados por eventos meteorológicos recientes. La implementación de jornadas intensivas de retiro y control del lirio acuático para liberar los canales de navegación y restaurar la actividad pesquera. La elaboración de un programa de reforestación y conservación de hectáreas de manglar en alianza directa con los ejidos de la región, establecer un protocolo continuo de supervisión de la calidad del agua y la preservación de la fauna silvestre en los cuerpos de agua de Coyuca, Mitla y Tres Palos.
1: Y para la reflexión, ¿qué tan caro sale el regreso a clases en la compra de útiles y uniformes?
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5: Son las 10:02.

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1: Les tengo una pregunta bastante fuerte a través de la Bestia Grupera, y es ¿por qué cada vez más jóvenes están desarrollando cáncer de colon? Fíjate que durante muchos años el cáncer de colon era una enfermedad que se veía principalmente en adultos mayores, pero algo cambió. Hoy cada vez más personas menores de 50 años pues están siendo diagnosticadas con esta enfermedad, y los médicos de todo el mundo intentan entender por qué está ocurriendo. Aquí tenemos algunas de las principales teorías respaldadas por la investigación hasta ahora. Lo primero que debes saber es que todavía no existe una sola causa que explique este aumento. Los especialistas creen que es el resultado de varios factores que combinados podrían estar incrementando el riesgo. Uno de los más importantes, claro, es la alimentación. Consumir con frecuencia carnes procesadas como salchichas, jamón, tocino o embutidos, además de una dieta baja en fibra y rica en alimentos ultraprocesados, se ha asociado con un mayor riesgo de desarrollar cáncer de colon. También influye el sobrepeso, el sedentarismo, fumar y el consumo excesivo de alcohol. Todos estos factores pueden favorecer la inflamación del organismo y alterar el funcionamiento normal del intestino. En los últimos años, algunos investigadores también han comenzado a estudiar el impacto de los horarios de la comida. Algunos estudios sugieren que cenar muy tarde o acostarse inmediatamente después de comer podría afectar el ritmo natural del sistema digestivo. Sin embargo, esto todavía se está investigando y no significa que cenar tarde por sí solo provoque cáncer. La buena noticia es que hay varias cosas que sí puedes hacer para reducir este riesgo. Procura comer más frutas, por supuesto verduras, legumbres, cereales integrales, mantener un peso saludable, hacer ejercicio con regularidad, limitar el consumo de carnes procesadas y alcohol, evitar fumar y, si es posible, dejar de pasar.

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0: Son las 10 con 15 minutos. 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

Muy buenos días, continuamos con más información. Esto no acaba hasta que se acaba. Soy DSD y estás en La Bestia Grupera. Oigan, fíjense que Canal 11 informó apenitas que retomó de manera pacífica las instalaciones de su emisora luego de que 2 meses permanecieran ocupadas por un grupo de estudiantes. Fotografías compartidas en exclusiva para el Heraldo Media Group mostraron algunos estantes de la biblioteca con material de Canal 11 disperso por el suelo, incluso cintas rotas y algunas visiblemente dañadas. Pero bueno, Canal 11 recupera sus instalaciones. Por otro lado, déjenme decirles que Ariana Grande, pese a que es una estación grupera a la que están escuchando, me parece que por cultura general todos conocemos a Ariana Grande, y entonces pues ya está preocupando su estado de salud y el cómo se ve físicamente. Sabemos que de los cuerpos ajenos no se habla, pero esto ya llegó muy lejos, porque incluso la cantante decidió poner en pausa su vida pública una vez que concluya The Eternal Sunshine Tour el próximo 1 de septiembre en Londres. De acuerdo con un representante citado por la revista People, la cantante se va a tomar un descanso de los escenarios y de las apariciones públicas tras varios meses de trabajo ininterrumpido. La decisión se da luego de que resurgieran comentarios sobre su apariencia física en redes sociales, los cuales cobraron fuerza tras el lanzamiento del videoclip Petal, sencillo que da nombre a su más reciente álbum. Según personas cercanas al artista, el disco también refleja desde una perspectiva artística la presión derivada del constante escrutinio público. Pero, híjole, es que la verdad aquí sí no creo que es una crítica de ¡ay, qué flaca estás, qué gorda estás!, sino que realmente Ariana Grande se ve mal, se ve enferma, y por supuesto a sus fanáticos pues les está preocupando. Además del descanso, Ariana Grande ya no va a participar en la reposición londinense de Sunday in the Park with George, aunque va a continuar apoyando el proyecto desde fuera. Su próximo trabajo en la pantalla grande será la comedia La Nueva Fokker, Fokker in the Law, cuyo estreno está previsto para el 25 de noviembre. Así las cosas con Ariana Grande, de manera muy lamentable. Oigan, vámonos con un dato. ¿Tengo tiempo, producción? Vámonos, pues. Porque ustedes se han preguntado por qué los Minions son hombres y no hay Minions o Minions mujeres. Pues la razón por la que no existen Minions femeninos podría ser el cumplido más inesperado que se le haya hecho a las mujeres, porque Pierre Coffin, el creador de Minions, explicó en una ocasión por qué todos y cada uno de los Minions son hombres. Según Coffin, quien además es la voz de los icónicos personajes amarillos, la respuesta es sencilla. Al ver lo torpes y despistados que son constantemente los Minions, simplemente no podía imaginar a las mujeres siendo tan tontas. Esta confesión se convirtió en uno de los datos detrás de cámaras más citados en la historia de la animación. El encabezado sería que el creador de los Minions reveló que los Minions son hombres porque no podía imaginar a las mujeres, pues, siendo tontas. ¿Cómo ven? Continuamos. Están en La Bestia Grupera.

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1: 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Son las 10:31.
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1: Atención con lo que les voy a decir a través de la Bestia Grupera, por favor, paren oreja. ¿Pensaste que darle tu clave de Wi-Fi a tu vecino era solo un acto de amabilidad? Piénsalo dos veces, porque ante la ley, todo lo que pase en tu red es tu responsabilidad. Si esa persona comete un delito navegando desde tu internet, la policía no va a ir a tocar su puerta, va a tocar tu puerta. Y el problema será para ti. Así es que, por favor, tienes que compartir esta información a todo aquel que conozcas. Esta información, claro que te puede proteger y proteger a los tuyos de un problema muy grave. A ver, todo sale con tu etiqueta. Tu contrato de internet tiene asignada una dirección IP. Cada cosa que sale de tu red sale con esa etiqueta, sin importar quién esté conectado ni desde qué aparato. Y esos registros no desaparecen. La ley en materia de telecomunicaciones y radiodifusión obliga a las empresas a conservar los datos de comunicaciones de sus usuarios durante 24 meses y a entregarlos a la autoridad mediante orden judicial en un plazo de 24 horas. Es decir, si alguien usa tu red para algo ilegal, el rastro llega a tu domicilio y a tu nombre. Y pues sigue ahí dos años después. Hay una manera de cómo prestar tu Wi-Fi sin quedar expuesto. Atención, no se trata pues de que nunca compartas el internet, aunque claro, también sería opción. Pero se trata de compartirlo de forma que puedas demostrar el límite. Activa la red de invitados, sí se puede. Casi todos los modems, o sea, en este caso Telmex y sí, Total Play, la traen. Y se configura entrando desde un navegador o tienes que crear también una red aparte con su propio nombre y contraseña que no da acceso a tus dispositivos ni a tu configuración, que sí se puede. Nunca compartas la contraseña principal ni la del administrador del módem. Son cosas distintas y muchos la entregan juntas sin saberlo, hombre. O le toman foto a la etiquetita del módem, la mandan y dicen, ah, sí, mira, aquí está. Y entonces ahí estamos metidos en un problema. Revisa cada tanto qué dispositivos están conectados. Desde la misma página de configuración ves la lista completa. Si hay algo que no reconoces, cambia la clave, pero de inmediato cambia la contraseña cuando alguien ya deje de necesitarla. Si quieres hacer el favor, recuerda que el favor es temporal. El acceso no debería quedarse para siempre. Apaga el WPS, que es el botón que conecta sin contraseña. Y es la puerta pues más fácil de forzar para acceder a todos tus datos, ¿no? Y si le prestas el internet a alguien a cambio de dinero, revisa pues tu contrato. La mayoría de los proveedores prohíben la reventa del servicio y ahí el problema deja de ser penal y se vuelve contractual y pueden cancelarte la línea de manera inmediata, sobre todo, ojo, para quienes están rentando y que renten con, pues, internet. Por eso la mayoría de los que te rentan te dicen, no, pues tú encárgate de contratar tus servicios. ¡Claro! Entonces, bueno, esta información, quiero recordarte que es general y no sustituye la asesoría de un abogado sobre un caso en concreto, pero claro, se me hace de muchísima utilidad para que dejemos de ser tan buenas personas y luego andemos metidos en problemones legales. Soy DSD, estás en la Bestia Grupera, quédate conmigo.

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4: Son las 10 con 47 minutos.
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Gracias por su preferencia, gracias por los números reflejados hacia este programa radiofónico. Recuerda que también nos escuchas en www.audiorama.mx/La Bestia Grupera. Tengo que despedirme, pero lo haré con broche de oro, porque déjame decirte que aquellas personas que ven películas de terror por entretenimiento y luego descansan tranquilos, podrían ser psicópatas. Diversos estudios en psicología han encontrado que las personas que mantienen la calma al ver contenido gráfico o películas de terror suelen reportar niveles más bajos de miedo y en algunos casos obtienen puntuaciones más altas en rasgos como la búsqueda de sensaciones, la valentía frente al riesgo o un mayor control emocional. Algunas de estas características pueden coincidir con ciertos aspectos evaluados en las escalas de psicopatía, especialmente aquellos relacionados con la frialdad emocional o la baja reactividad al miedo. Sin embargo, esos rasgos también pueden estar presentes en personas completamente sanas desde el punto de vista psicológico. O sea, no es como un patrón que sea segurísimo. Los especialistas destacan que disfrutar de las películas de terror o poder dormir tranquilamente después de ver contenido impactante tampoco es que signifique que alguien sea un psicópata inmediatamente. La psicopatía es un trastorno complejo que implica un conjunto mucho más amplio de características como la falta de empatía, la manipulación, la impulsividad y conductas antisociales persistentes. En otras palabras, que una persona disfrute del cine de terror o no se altere fácilmente ante escenas fuertes no permite sacar conclusiones sobre su personalidad ni constituye un criterio para diagnosticar psicopatía. Así es que relájense. Sí puede haber ahí un porcentaje que pues concuerde con este tipo de conductas, pero no anden volteando a ver raro a su novio o a su novia de... ¿Eres tú? Fíjate, ¿te gusta ver películas de terror? ¿Andaré con un psicópata? Relájense, por favor. Oigan, soy DSD, gracias por haber estado con nosotros. Les agradezco muchísimo y sigan sintonizando La Bestia Grupera. Nos escuchamos el día de mañana, misma frecuencia, mismo horario, de 9 a 11 de la mañana. Gracias por su preferencia. Bye, bye.

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mañana con 14 minutos, 11 con 14, muy buenos días, a través de La Bestia Grupera 95.3, hoy martes 4 de agosto, el primer martes de agosto del 2026, para mí es un verdadero placer saludarles, gracias por dejar huella con nosotros en La Bestia Grupera 95.3, me presento, mi nombre es Cori Pireda, me conocen como la güera de La Bestia Grupera y estamos transmitiendo a través de esta frecuencia, como también a través de Audiorama Comunicaciones, nuestra aplicación gratuita, y en www.audiorama.mx/La Bestia Grupera, nuestra página oficial. Haz contacto directo en redes sociales, búscanos como La Bestia Grupera Acapulco, tanto en Facebook como en Instagram, y por supuesto directo en cabina a 10 dígitos 74 42 80 0907. Saludos, felicitaciones y también, ¿por qué no?, complacencias. Siempre hay bailoteo, Ave María, el trago nunca pasa. 11 de la mañana ya con 15 minutos, esto último que acabas de escuchar fue algo de La Adictiva con Te Dirán. Y con esto nos vamos a nuestra primer pausa, un corte comercial y regresamos. No le cambies, quédate con nosotros que esto apenas viene comenzando. Soy Cori Pineda, la güera de La Bestia Grupera 95.3, dejando huella.

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1: 11 de la mañana con 44 minutos. Te saluda con mucho gusto a través de la Bestia Grupera 95.3, Cori Pineda, La Güera. Para aquellos que nos acaban de sintonizar a través del 95.3 FM. Vía WhatsApp 7442800907. Y pues bueno, nos vamos con estas cosas que a veces dices, ¿es como tradición, es cultura o como por qué actúan tan diferente a nosotros que en este caso pues somos mexicanos? Digo, y lo comento con todo respeto, y es que en Japón llegar temprano al trabajo no es solo por una responsabilidad de puntualidad, sino también es cortesía. ¿Ustedes sabían que en muchas empresas allá en Japón quienes llegan primero suelen estacionarse lo más lejos posible de la empresa? Pareciera algo raro, algo de como ¿por qué me voy a estacionar lejos de la empresa en la que trabajo si estoy llegando muy temprano? Pero resulta ser que los japoneses tienen esa idea o esa cortesía de estacionarse lo más lejos de la empresa cuando llegan temprano, para que los que llegan tarde puedan estacionarse lo más cerca de la empresa y no tener todavía un retardo más. Imaginen ustedes la pleitesía, la cortesía que tienen los japoneses. ¿Y qué hacemos nosotros acá? Ah, no. Si tenemos un espacio donde nos podemos acomodar mejor, ah, no, lo hacemos a las anchas para que nadie se estacione más que nosotros. Y es todo lo contrario. Pero esto, lejos de una tradición, es más que nada una cortesía que se da. Y este tipo de acciones reflejan algo muy presente en la cultura japonesa, que el respeto por el tiempo y el bienestar de los demás, incluso de las personas que no conocemos, habla sobre una cultura laboral japonesa bien establecida. ¡Vaya! Así las cosas en Japón. 11 de la mañana con 46 minutos. Me voy rápidamente a una pausa. No le cambie. Soy Cori Pineda, La Güera, de La Bestia Grupera.
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1: Ok, 12 del día con 13 minutos, arrancando última hora a través de la Bestia Grupera 95.3. Seguimos completamente en vivo a través de Audiorama Comunicaciones, nuestra aplicación, y en audiorama.mx/la Bestia Grupera, nuestra página oficial. Vía WhatsApp 7442800907, 7442800907. En redes sociales, Facebook e Instagram, como La Bestia Grupera Acapulco.
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1: Esto último fue a cargo de Banda Cuisillos con Aunque Me Duela. Ok, y nos vamos con la palabra rara del día de hoy, que es domine. Así es, domine es la palabra rara. Ya saben, la única regla de oro: no quiero significados, sino que echen a volar su imaginación. Y si gustan participar conmigo, lo pueden hacer emitiendo un WhatsApp a 10 dígitos 7442800907, y díganme qué les suena la palabra rara, domine, el día de hoy aquí con nosotros en La Bestia Grupera.
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1: Nos vamos rápidamente a una pausa, no le cambies, 12 del día con 15 minutos. De regreso, algo de Edén Muñoz y Alfredo Olivas. ¡Ay, esta sí es! ¡Hola, chihuahuas! Recuerdos en común. Sin Yolanda, Mari Carmen, sin raspar muebles, dijeran por allá de mi pueblo, chihuahua. Pero bueno, yo me voy a una pausa y regresamos. Soy Cori Pineda de la Güera, de La Bestia Grupera.
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12 del día con 29 minutos. Escuchas La Bestia Grupera 95.3, dejando huella con Cori Pineda La Güera. Y pues bueno, vía WhatsApp 7442800907. Y de las cosas en el mundo, ¿tú sabías que China sigue siendo el país con más usuarios de internet en el mundo? En aquel entonces la cifra era de 721 millones, pero eso quedó muy muy atrás porque la verdad se ha triplicado, ya son 1125 millones de internautas, así es, de personas conectadas todos los días, es decir, el 80% de su población se conecta al internet todos los días, esto a través de un dispositivo o de una laptop. Es impresionante cómo la tecnología cada vez nos rebasa, así que China es el país con más usuarios de internet en el mundo, con más de 1.125 millones de internautas. Vaya, vaya. 12 del día ya con 30 minutos. Me voy rápidamente a una pausa. No te preocupes, no me tardo nada. De regreso estaremos escuchando a quién, a Banda Carnaval con Ya Me Sirvió de Experiencia. Esto a través de La Bestia Grupera 95.3. Un corte y continuamos. No le cambies.

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1: 12 del día con 44 minutos, 12 con 44, algo del Jackie, pintamos pa' grandes a través de la Bestia Grupera 95.3. Ya estamos llegando casi a la recta final de nuestro turno, tenemos un bloque más que disfrutar a través de la Bestia Grupera 95.3, pero en este momento nos vamos a ir con el significado de la palabra rara. Ustedes recordarán que fue dominé. Por acá mucha de la bandita se fue por ese juego, ¿verdad? Del dominó, juego mental, juego de destreza, juego de dominó, ¿verdad? Por acá dice, me suena a nombre propio, a un tipo de herramienta, medicamentos y artes marciales. Pues no, no le atinaron, mi gente, pero para esto estamos con esta sección de A Ti A Qué Te Suena. Dominé, pues viene, es una forma donde el significado es el siguiente, es una persona encargada de enseñar, guiar y cuidar. Y esto puede ser, pues, un tutor, un papá, un maestro, ¿verdad? Donde su labor principal es educar, vigilar el orden y acompañar, ¿verdad? En este caso, a la familia, a los hijos o a los alumnos o a las personas a su cargo. Así que eso es lo que significa la palabra dominé, ¿vale? Muchísimas gracias a la bandita que participó conmigo en esta sección de A Ti, ¿A Qué Te Suena? 12 del día y hago 45 minutos. Vámonos rápidamente a la siguiente pausa y de regreso. Eso, estaremos escuchando algo de Cristian Nodal con David Bisbal, probablemente a través del 95.3 del cuadrante de tu radio. No le cambies.

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siendo las 12 del día con 55 minutos, nos vamos retirando, mi gente. Muchísimas gracias. Sí, ya se nos terminó el tiempo, pero nos vamos bien contentos, agradecidos con toda la gente que desde muy temprano está conectado a través de la Bestia Grupera 95.3 FM, Audiorama Comunicaciones, nuestra app, y audiorama.mx, diagonal la Bestia Grupera, nuestra página oficial. Continúen con la frecuencia, con la página, con la aplicación, ya que en punto de las 13 horas, 1 de la tarde, vendrán las noticias de la segunda emisión de Informe 24. Enrique Silva lo estaremos escuchando a partir de la 1:24 minutos con más noticias en esta frecuencia. Se despide de ustedes, titular de este espacio, Cori Pineda La Güera. Nos escuchamos mañana si otra cosa no sucede, en punto de las 11 del 95.3 de la Bestia Grupera. Los dejo con algo de Grupo Firme, Carbón y Medio. Rica tarde, buen provecho y gracias por seguir dejando huella con nosotros en la Bestia Grupera. Adiós.

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1: ¿Qué tal? Buenas tardes, ¿cómo están? Es la 1 de la tarde en el centro de México, a las 9 de la noche aquí en Madrid. Soy Alberto Peláez, empezamos.
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1: La presidenta Claudia Sheinbaum reiteró este martes su defensa de los lineamientos de la ley censura que obligan a los medios de comunicación a emitir un código de ética y la designación de un defensor de las audiencias. La propuesta de Rocío Nale de censar a los periodistas de Veracruz a través de la Comisión Estatal para la Atención y Protección a Periodistas desató una ola de críticas y rechazo en el gremio periodístico. Para Rodolfo Herrera, presidente de la Asociación de Periodistas de Veracruz, la idea tiene dos lecturas: deshacerse de falsos reporteros y, a su vez, mantener el control sobre los verdaderos periodistas, sobre las voces críticas. La Secretaría de Educación de Guanajuato informó que los más de 3.500 estudiantes inscritos en el bachillerato bivalente militarizado continuarán sus estudios con normalidad después del análisis realizado en los oficios emitidos recientemente por la Secretaría de Educación Pública, quien había ordenado el cierre a nivel nacional. La dependencia estatal explicó que los documentos federales emitidos los días 22 y 29 de julio están dirigidos principalmente a instituciones de educación básicas y a escuelas particulares, por lo que no afectan la operación del modelo educativo público que funciona en Guanajuato. La presidenta Sheinbaum reaccionó este martes a la decisión del gobierno de Guanajuato de mantener sus escuelas públicas de bachillerato militarizado pese a la determinación de la Secretaría de Educación Pública. La administración encabezada por Lidia Denise García indicó que esta orden federal no afecta a estas escuelas porque solo aplica para el nivel básico y colegios particulares. Ante esto, Sheinbaum instó a que la gobernadora converse con el titular de Gobernación Educación Pública, Mario Delgado, sobre el asunto. La economía relacionada con el turismo en México creció un 0.1 anual en el primer trimestre de 2026 ante un alza en los bienes y el consumo de turistas nacionales, informó ese martes el INEGI. El avance del indicador, que el INEGI llama Producto Interno Bruto Turístico, resultado del aumento interanual del 1% en los bienes, contrarrestado por una caída del 0.2 en los servicios, detalló el Instituto Autónomo en su informe basado en cifras originales. Aspirantes de la Universidad Autónoma de México insisten a las autoridades educativas que revisen sus casos tras la cancelación masiva de exámenes de admisión para la licenciatura 2026, después de que fueran halladas supuestas inconsistencias en el proceso. El 27 de julio, cuatro días antes del anuncio del examen de control, un colectivo presentó un pliego petitorio al rector de la máxima casa de estudios, Leonardo Lomelí, para que se reconsiderara la cancelación de las evaluaciones. La UNAM retrasó el inicio de clases para los alumnos de primer ingreso a la licenciatura derivado de la polémica por irregularidades en el examen de admisión. El Colegio de Directoras y Directores de Facultades y Escuelas de la UNAM acordó posponer al lunes 31 de agosto el inicio del ciclo de este año, tanto para alumnos como para pase reglamentado, como para aquellos del concurso de selección. Una fuerte tromba azotó este lunes el municipio de Páscuaro, provocando la inundación de varias calles y afectaciones a decenas de viviendas y daños a más de 10 vehículos, varios de los cuales fueron arrastrados por la corriente o sufrieron el colapso de bardas, postes y árboles. La Coordinación Estatal de Protección Civil informó que el último fenómeno natural de este tipo se registró hace 15 años, cuando se contabilizaron afectaciones a decenas de viviendas. Televisa Puebla separó a la conductora Nadia de la Rosa tras la polémica generada por los comentarios hacia los hombres de la tercera edad en su podcast Descasadas. Nadia de la Rosa anunció su salida del podcast, que compartía con Hilda y Nay Salvatori, así como con Graciela Palomares. Además, la conductora de Televisa Puebla dio a conocer que la empresa decidió separarla del programa matutino que conduce entre semana. El secretario del Tesoro de Estados Unidos, Scott Bessent, adelantó este martes que Washington y Teherán podrían llegar a un pacto inminente entre hoy y mañana para reabrir el tránsito de embarcaciones comerciales en el estrecho de Hormuz. Las autoridades guatemaltecas ordenaron anoche la evacuación de varias comunidades ubicadas alrededor de la falda del volcán de fuego tras iniciar una erupción. Claudine Ogales, secretaria ejecutiva de la Coordinadora Nacional para la Reducción de Desastres, confirmó que la actividad del coloso iniciada la mañana del lunes se mantuvo y fue incrementando durante todo el día, por lo que por prevención se ordenó la evacuación de las comunidades. Decenas de barcos acorazados alemanes de la Segunda Guerra Mundial están volviendo a quedar a la vista debido al descenso de los niveles de agua del río Danubio, el segundo más largo de Europa. Los barcos son una curiosa distracción o un recordatorio de la crisis de calor y sequía que azota Europa. Los bajos niveles de agua del Danubio también han llevado a las centrales eléctricas al borde del cierre, y gobiernos de toda Europa están tomando medidas para ahorrar electricidad. Durante la última semana se ha sentido un intenso calor en varios países. En Corea del Sur ha causado la muerte de 19 personas en lo que va de año, según informó el martes una agencia gubernamental de salud. Mientras el país soporta una ola de calor abrasador, un total de 2.221 personas sufrieron enfermedades relacionadas con el calor entre el 15 y el 3 de agosto. De ellas, 19 fallecieron, indicó la Agencia para el Control y la Prevención de Enfermedades en Corea. Y la muerte de tres leones en un zoológico de Japón, posiblemente por un golpe de calor, ha provocado críticas de los organismos de defensa de los derechos de los animales, como PETA, que denunció este martes su continuado cautiverio como uno de los motivos de su fallecimiento. Esta tragedia es un crudo recordatorio de que los zoológicos nunca pueden proporcionar a los animales salvajes el control y la libertad que necesitan para protegerse, aseguró el grupo en un comunicado. Bueno, empezamos con la información y ya tenemos, como todos los días, a José Luis Plaza. José Luis, buenas tardes.
4: Buenas tardes, Alberto. Buenas tardes al auditorio. Y ayer no anduve por aquí porque anduve haciendo un recorrido por todas estas partes de la alcaldía de Gustavo Amadero, en las cuales fueron más de 100 árboles los que se cayeron, los que se vieron, se fueron arrancados prácticamente de raíz por las rachas de viento y todo esto. Estos árboles el día de ayer y el sábado, domingo, ya están siendo seccionados, o sea, están siendo rebanados. Pero déjame decirte, Alberto, que estuve viendo, la mayoría de estos árboles estaban enfermos. Todos tienen, haz de cuenta, como un hueso de con osteoporosis, así con muchas huecos al interior de su tronco, y muchos de estos árboles están enfermos. Esto es preocupante porque ¿cuántos árboles más están en esta alcaldía y en todas las demás alcaldías que están enfermos y no se les está dando atención, Alberto? Esto sí preocupa porque ya vimos lo que sucedió el fin de semana y esperemos que no se vuelva a repetir algo tan complicado, y sobre todo cuando hay gente en calle, ¿no?
1: Qué peligroso y qué triste al mismo tiempo.
4: Sí, y fíjate que hace años, justamente en pandemia, tuve una persona muy cercana que trabajó en la alcaldía de Azcapotzalco y hacían eso, el censo de los árboles, para ver qué árbol estaba enfermo, qué árbol ya no estaba en condiciones de seguir, si se tenía que podar o bien se tenía que retirar. Entonces yo creo que este programa se debería de volver a instituir en todas las alcaldías, Alberto.
1: José Luis, muchas gracias, muy buenas tardes.
4: Hasta luego, gracias, buenas tardes.
1: y decenas de aspirantes a la licenciatura se manifestaron en contra de la decisión de la Universidad Autónoma de México de aplicar un examen presencial de control después de que surgieran denuncias sobre el presunto uso de inteligencia artificial durante la prueba de acceso. Las protestas se concentraron frente a la rectora, a la rectoría del UNAM, desde donde avanzaron hacia la avenida Insurgentes de la Ciudad de México. Entre sus principales demandas está la realización de una mesa de diálogo con la institución, así como transparencia respecto a los criterios que determinaron qué alumnos deberán presentar un examen de control presencial. Durante la movilización, los manifestantes lanzaron consignas como "merezco mi lugar", "aspirante seleccionado no será burlado" y "fraude". No culpen a los aspirantes seleccionados, culpen a los encargados, se leía entre los carteles de la movilización. Luis Fernando, buenas tardes.
5: ¿Qué tal, Alberto? ¿Cómo te va? Muy buenas tardes. Itlali Hernández, presidenta de la Comisión Nacional de Elecciones de Morena, rechazó que el partido incurra en campaña anticipada rumbo a las elecciones estatales de 2027. Nosotros somos un movimiento que todo el tiempo estamos haciendo actividades y tareas. No violamos la ley electoral porque no hay proceso electoral. No estamos llamando al voto y no estamos en una campaña de promoción electoral. Cuestionada sobre los eventos que realiza la senadora morenista Andrea Chávez, quien se prevé busca la gubernatura de Chihuahua, Citlali Hernández negó que se trate de actos anticipados de campaña. Dice ella que están en tareas partidistas, o sea, igual estas personas como Andrea, que por supuesto aspiran a algo, pero igual estoy yo. Igual está el militante de base. Es que Morena tiene una vida y yo sé que a veces es difícil entender las dinámicas de Morena porque no son tradicionales a lo que hemos visto, refirió Hernández. La presidenta de la Comisión Nacional de Elecciones de Morena sentenció que las actividades son parte de una presencia territorial.
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2: Bueno, la presidenta reiteró este martes su defensa de los lineamientos de la ley censura que obligan a los medios de comunicación a emitir un código de ética y la designación de un defensor de las audiencias. La presidenta acusó en su conferencia matutina que los medios mienten deliberadamente, por lo que afirmó que debe garantizarse un derecho de réplica. Puede ser cuestionada la autorregulación, pero es mejor que esto a la censura, por lo menos que publiquen su código de ética para ver si ellos mismos lo respetan o no, que tengan un espacio donde la gente pueda decir esto no es cierto, declaró. Sheinbaum explicó que en los códigos de ética se deberá precisar si un medio es plural o tengo derecho a mentir para informar para que sus audiencias estén enteradas. Es mejor eso a que el gobierno, como eran las secretarías de gobernación antes, se ha dedicado a censurar la opinión. Es mejor un esquema con el que estamos planteando, que mire en su momento es sencillo. No tiene nada que ver con la censura y cómo se están quejando, insistió. La presidenta insistió en que su administración respeta la libertad de expresión en México y no censura a los medios de comunicación después de lanzar una serie de críticas. Y las diputadas morenistas Nayeli Salvatore y Grace Palomares desataron una polémica tras criticar a las personas de la tercera edad e ironizar sobre su olor. Sus declaraciones en el programa en redes sociales Descasadas llevaron a que las legisladoras de Puebla ofrecieran disculpas desde redes sociales y acusaron que sus opiniones fueron sacadas de contexto. En la conversación, Salvatore se ríe de un comentario de otra participante y remarca entre carcajadas que los viejitos huelen a baúl. Por su parte, Grace Palomares comenta, ya es piel de viejito, así suavecita. La legisladora se ríe del comentario de Salvatore y agrega, es que ya se están pudriendo, güey. Ante ello, publicaron un comunicado en sus redes, en ningún momento existió la intención de ofender, descalificar o menospreciar a las personas de la tercera edad ni a ningún grupo de situación de vulnerabilidad. Al ser descontextualizados, los comentarios dieron lugar a una interpretación distinta a la intención con la que fueron expresados, señalaron. ¿Qué más tenemos, Luis Fernando?
3: Alberto, en distintas acciones coordinadas por la Secretaría de Marina se aseguraron aproximadamente 4.4 toneladas de presunta cocaína, se desmanteló un laboratorio clandestino y se detuvo a varias personas en tres estados del país. A través de un comunicado, las autoridades detallaron que los operativos tuvieron lugar en los estados de Chiapas, Oaxaca y también en Sinaloa. Cabe mencionar que todos los aseguramientos en el mar fueron resultado de operaciones de vigilancia marítima efectuadas por la Guardia Costera de la Armada de México. La información también fue dada a conocer por el secretario de Seguridad y Protección Ciudadana, Omar García Harfuch. En Chiapas, los elementos decomisaron 4 embarcaciones menores cuyo cargamento de cocaína oculta en 24 bultos tenía un peso aproximado de 423 kilos. En las costas de Oaxaca, las autoridades se percataron de la presencia de 127 bultos y 42 tabiques que en su interior escondían cocaína con un peso aproximado de 3 toneladas. En Culiacán, Sinaloa, personal naval localizó y destruyó un laboratorio clandestino en el poblado de Península de Villamoros.
2: ¿Y qué más ha pasado en el país? Vamos a hablar de los estados.
4: Este es un fenómeno que se presenta en la frontera y es que después de contactar a los traficantes de personas por plataformas como Facebook y WhatsApp y pagarles cuotas de hasta $15,000, los migrantes se enfrentan a robos, abandonos, en condiciones inseguras o información errónea. Así lo señala el análisis de la investigación que existe sobre el tráfico ilícito de migrantes de la Oficina de las Naciones Unidas contra la Droga y el Delito, mientras grupos dedicados al coyotaje desde Sudamérica hasta Estados Unidos, a través de Ciudad Juárez, ofrecen documentos para ingresar a Europa, Canadá, Estados Unidos y México. La agencia internacional destacó

0: que los traficantes pueden utilizar soluciones digitales en todas las fases del proceso, desde la publicidad de servicios en algunos casos, hasta la comunicación con los clientes, pasando por la elaboración y obtención de documentos falsos, así como para organizar actividades de tráfico ilícito de migrantes. Mediante tecnologías de la información y la comunicación, el alcance del uso de plataformas en línea por parte de los traficantes para identificar los clientes y por parte de los migrantes para identificar a los traficantes, así como de ambos para mantener la comunicación, varía entre las diferentes regiones y rutas, pero investigaciones recientes indican que la presencia de estafas y otros tipos de fraude en el contexto de los contenidos en línea relacionados con el tráfico ilícito de personas. Ofrecen falsas visas a Europa. Advierten que traficantes cobran a migrantes hasta $15,000. En Ciudad Juárez, Chihuahua, para Informe 24, Juan José Luna de la Rosa.
1: La Secretaría de Salud Jalisco confirmó 2 casos importados de ciclosporiasis en el estado, provocado presuntamente por el consumo de lechugas contaminadas. Se trata de 2 mujeres con antecedente de viaje reciente a Estados Unidos y a Canadá, donde actualmente existe un brote de esta enfermedad, cuyos síntomas generan una diarrea explosiva. Ambas recibieron tratamiento y ya fueron dadas de alta. Las autoridades aclararon que no hay transmisión local ni riesgo de brote en Jalisco, ya que este parásito se adquiere principalmente por el consumo de agua o alimentos contaminados y no suele transmitirse de persona a persona. Anunciaron que la vigilancia epidemiológica se mantiene activa. Desde Guadalajara, en Informe 24, David Correa Aldrete.
2: Gracias, David. Gracias, compañeros. En información internacional, las autoridades canadienses ampliaron las órdenes de evacuación en el oeste del país ante el avance de varios incendios forestales que ya han obligado a unas 5,000 personas a abandonar sus hogares. Las autoridades de la provincia de Columbia Británica, en el extremo occidental del país, ampliaron las órdenes de evacuación de todos los residentes situados unos 25 kilómetros al norte de la ciudad de Kelowna por el avance de un incendio en Kilpitug Creek, en las orillas del lago Okanagan. Además, advirtieron a los habitantes de otras áreas cercanas que se prepararan para abandonar la zona en las próximas horas si la situación no mejora, ya que los equipos de extinción se han enfrentado a vientos de 80 kilómetros por hora con rachas de hasta 115 kilómetros por hora que han dificultado las operaciones de los medios aéreos. En total, unas 5,000 personas han sido evacuadas en la provincia de los 2 últimos días por el avance de las llamas, en su mayoría a causa de un incendio en Bradley Creek, al norte del lago Okanagan, que fue descubierto el sábado y que hoy ya había consumido unas 2,600 hectáreas de bosque.
3: El secretario de Tesoro de Estados Unidos, Scott Bessent, adelantó este martes que Washington y Teherán podrían llegar a un pacto inminente entre hoy y mañana para reabrir el tránsito de embarcaciones comerciales en el estrecho de Hormuz. En declaraciones a CNBC, Bessent explicó que las conversaciones en curso buscan garantizar la libre circulación de barcos por esta ruta marítima estratégica. Al ser preguntado sobre si un acuerdo para reabrir el estrecho de Hormuz permitiría a Irán cobrar un peaje a los barcos por el tránsito, declaró: "Creo que se trataría de libertad de movimiento, aunque la situación allí ha sido algo tensa en los últimos días. Hemos visto salir bastantes barcos, incluso ahora, por lo que cabría esperar que los precios de la energía vuelvan a estabilizarse". Tras las declaraciones del secretario del Tesoro, los precios de los futuros del petróleo estadounidense experimentaron una caída de aproximadamente el 4%, situándose por debajo de los $77 por barril.
4: En la opinión de Jesús Martín Mendoza.
5: Integrantes del partido Morena se le están subiendo las barbas a la presidenta mexicana Claudia Sheinbaum. La presidente está en el momento preciso para poner orden en la casa, en el partido y en su gobierno. Si no lo hace en este momento, nada de lo que haga en el futuro podrá tener un efecto ante integrantes de su propio partido, que es claro que no le rinden informes a ella, sino a Andrés Manuel López Obrador. Me refiero concretamente a los obradoristas que ya iniciaron campañas electorales cuando están completamente fuera de tiempo, en una clara y flagrante violación a las leyes electorales aún vigentes. Dos casos concretos. Andrea Chávez en Chihuahua, que tiene un deseo inconmensurable de convertirse en la candidata de Morena para el gobierno de Chihuahua. Hay que recordar que para ella y las personas que lo orbitan es fundamental lograr la gubernatura de ese estado por las razones que usted y yo ya conocemos. Y en segundo lugar, Andrés Manuel López Beltrán, el hijo de Andrés Manuel López Obrador, quien anunció iniciar campaña en Tabasco para alcanzar una diputación. Recordemos que este joven no ha tenido ningún cargo de servidor público y empezará desde ser diputados porque su tirada es ser presidente de la República. Sheinbaum dijo que lo vea el INE y los tribunales, pero ¿será suficiente o tendrá ella que dar un manotazo en la mesa?
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2: Bueno, pues nos tenemos pidiendo, es la 1:23, casi 24 minutos de la tarde, las 9:24 minutos de la noche aquí en España, en Madrid. Y nos vamos, pero acuérdense que mañana a la 1 en punto nos escuchamos como todos los días. Mientras tanto, gracias, que descansen. Buenas tardes, buenas noches.
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6: Buenas tardes, muy buenas tardes tengan todos ustedes, sean bienvenidos a esta que es la segunda emisión de Informe 24 Guerrero de este martes 4 de agosto del 2026. Nos da mucho gusto saludarle a través de la Bestia Grupera 95.3 de su FM en el puerto de Acapulco, en internet www.audioramaguerrero.mx, en la aplicación de su teléfono inteligente o en su tablet, y por supuesto a través del Facebook Live de Informe 24 Guerrero. Bienvenidos todos, nos da mucho gusto saludarle, y bueno, hay mucha información que compartir con ustedes, amigos del auditorio. Le platicaremos qué se dijo hoy en la mañanera del pueblo, donde se presenta el decreto sobre la transparencia, y bueno, da a conocer las razones y los lineamientos la presidenta Sheinbaum. También habló de los lineamientos del derecho de las audiencias. Insiste que no se trata un tema de censura absolutamente para nadie. Le estaremos comentando también en el plano nacional el escándalo que se ha hecho con pues los dichos de unas chistositas legisladoras de Morena. ¿Qué tienen? Mucha gente, ¿qué tiene en su cabecita? ¿Qué hace y dice tantas tonterías? Dos diputadas de Morena, una hermana de ellas, otra conductora de, bueno, ahora exconductora, porque ya le dieron las gracias en Puebla, pues hacen uno de sus programitas en sus canales de YouTube y se refieren de manera despectiva hacia los hombres, adultos mayores, y fíjese, una de ellas, la hermana de la diputada, es nutrióloga en un instituto donde atienden adultos mayores. Las otras dos son diputadas, la otra de conductora de televisión, y pues ya les está saliendo caro el chiste. Eso fue un programa del pasado 21 de julio. Le está saliendo caro el chiste porque incluso resulta ser que los a la ahora exconductora de televisión, pues ya la televisora dijo, pues gracias, no nos interesa mucho ya contar contigo, no nos representas, ahí luego, ahí date una vuelta y con gusto te buscamos en breve, mi querida conductora. A las otras dos diputadas, ya dice la dirigente nacional de Morena, que pues por ella se les retirarían sus derechos, así que pues les están complicando. A la otra pues, seguramente le van a dar las gracias, porque imagínense, así de tratar a los adultos mayores esa gente. En fin, qué cosa tan espantosa esas personas. Leo, ¿qué tiene mucha gente en la cabeza? Y a mis amigos de Puebla, ¿qué les están dando en el agua o en el qué flota en el ambiente? Hace unos días se hizo viral un par de imbéciles, de esos youtubers, de esos que tienen sus programas, que andaban de paseo en Acapulco y le dieron una bofetada a un gatito y pues generó mucha indignación. Ahora estas diputadas, y es una cosa que da tristeza, pues, que haya gente con tan poco sentido común. Pero bueno, ya estarán pagando las consecuencias, ya las están pagando, de hecho. Déjeme saludar esta tarde a la senadora con licencia Beatriz Mojica Morga. Mi querida Betty, me da mucho gusto saludarte en esta que es tu casa.
7: Muy buenas tardes, Enrique. Estamos aquí, te mandamos saludos. Estoy aquí con los prestadores de servicios de las lanchas turísticas de pie de la cuesta.
6: Sí.
7: Mándenle saludos, Enrique Silva. Saludos. Aquí nos agarraste trabajando, estamos visitando.
6: No me hagas promoción, porque igual y me lanzo en algo.
7: Te oyen.
6: Sí, pues igual y me candidateo a algo, Betty, tranquila. Oye, me da mucho gusto saludar a nuestros amigos también pescados. Somos gente muy chambeadora siempre, y siempre, pues en Guerrero nos caracteriza eso, ¿no? Echados para adelante, y es parte del mensaje que llevas en las asambleas, en estas reuniones, Betty.
7: Sí, así es, pues el Guerrero tiene, lo más importante de Guerrero es su gente, siempre muy trabajadora, resiliente, porque eso. Siempre estamos en adversidades, sí, pero ante las adversidades los guerrerenses nos levantamos y salimos adelante, eso es lo más importante. Pues estamos a la orden aquí, Enrique.
6: Oye, nos da mucho gusto saludarte, estamos ya en agosto, las fechas pues se tienen que ir cumpliendo, está más cerca de la definición, primero de quiénes de los 17 van a participar y de esos en la encuesta y de esa encuesta el resultado. ¿Ya tienen alguna información, algunas fechas más definidas?
7: Pues las fechas se han estado siempre definidas. Será en el mes de agosto cuando se haga la depuración, digamos, sí. Y también se haga la encuesta final.
6: Sí.
7: A finales de agosto sabremos, a más tardar la primera semana de septiembre, pues sabremos quién habrá de coordinar los esfuerzos de la transformación y la defensa de la soberanía nacional. Entonces, son las mismas fechas, no han variado, para que pueda haber las definiciones. Ya la dirigencia nacional empezó a reunirse con los diferentes estados, empezaron por la primera circunscripción.
6: Sí.
7: Nosotros somos parte de la cuarta circunscripción, entonces, pues solo nos resta un poquito de paciencia para pues que podamos esperar cuáles son los lineamientos finales que nos dará nuestro partido Morena.
6: Esa calidez de la recepción que has tenido en todas las regiones del estado de Guerrero, en cada reunión, ¿te da la confianza con la que escucho yo a Beatriz Mojica Morga?
7: Pues yo estoy muy contenta porque hemos visitado pues muchos estados, hemos visitado muchas regiones de nuestro estado.
6: Sí.
7: Y pues hemos tenido una recepción muy cálida, hemos tenido mucho cariño de la gente, hemos platicado, también a veces encontramos desde luego pues inquietudes que hay que escuchar y entender, porque de eso se trata la transformación, de que llegue a cada rincón de nuestro estado, pero la transformación no puede quedarse solo en palabras.
6: Exacto.
7: Para que sea una realidad en cada región, en cada rincón de nuestro estado, tenemos que escuchar a la gente, sus inquietudes, sus preocupaciones, sus dolores, desde luego, y ver cuáles son las soluciones, porque muchas de las soluciones que están en la gente, desde el escritorio, pues se nos ocurren cosas que no funcionan cuando ya vamos al territorio, y eso es lo que la transformación pues llegue a todos los rincones, pues pasa porque generemos oportunidades de empleo fuertes para las diferentes regiones, y el turismo es un compromiso fundamental para mí, porque de eso vivimos en Guerrero.
6: Sí.
7: Pero el turismo pasa porque cuidemos nuestros entornos, que cuidemos nuestras lagunas, que cuidemos nuestro mar, que estén limpias las playas. Entonces ese es un compromiso que yo estoy haciendo aquí en pie de la cuesta, con las diferentes embarcaciones aquí en el faro de pie de la cuesta.
6: Ah, muy bonito.
7: Porque es importante pues que le demos un impulso a pie de la cuesta y que los turistas pues visiten aquí y visiten pues todo nuestro estado. Tenemos 500 kilómetros de playa, cada rincón es importante, y aquí en pie de la cuesta pues es un barrio mágico.
6: Uh-huh.
7: y que a mí me da, la verdad es que me recibieron con mucho cariño. Hemos recorrido casa por casa, hemos recorrido aquí en la parte comercial.
6: Sí.
7: Y ahorita en la mañana me enseñaron, debo decirte, te voy a presumir que me enseñaron a hacer pulpas de chile y de tamarindo, ¿no? De tamarindo con chile y de dulces y cocadas, que te voy a decir, presumir también que son recetas ancestrales afrodescendientes, porque nosotros somos un pueblo afrodescendiente y por tanto, tanto el coco como el tamarindo, sobre todo el tamarindo, vino de África en su momento, al igual que la sandía, y son parte de nuestras tradiciones. Entonces, cualquiera que venga a Acapulco sabe que se tiene que llevar sus, sus cocadas y sus pulpas. Así que ya aprendí a hacerlas.
6: Oye, pero además es algo que hay que destacar, es que es de lo poco que sí es originario de Acapulco, porque de repente aquí nos venden que es que artesanías y playeras que las traen de la Ciudad de México, del Estado de México, pero las pulpas, bueno, todo esto sí se hace aquí en Acapulco.
7: Bueno, también me regalaron aquí una playera, así como de chica espectacular, para que ya no vaya al gimnasio, entonces me la voy a poner cuando ya quiera sentirme curvilínea. Cuando salga a la playa, así ya no voy a, ya no tengo que hacer ejercicio. Pero estoy muy contenta, la verdad es que estamos escuchando, cada recorrido para nosotros es reconocer nuestras riquezas culturales, entender lo que está pasando en cada una de las regiones, reaprender cómo nuestro estado se está transformando, y que en todo momento, pues lo más importante es escuchar a la gente para encontrar las mejores soluciones a los problemas de Guerrero, y que siga la transformación en Guerrero, en esta ventana de oportunidad que tenemos, que nuestra presidenta Claudia Sheinbaum le está poniendo atención a Guerrero, y que en coordinación con nuestra gobernadora, pues han ya sembrado las bases, digamos, sembrado la semilla de la transformación, están puesto el primer piso. Entonces, lo que resta es cómo profundizamos la transformación, cómo hacemos que esa semilla fructifique y que llegue, y que los frutos lleguen a todas las familias guerrerenses. Entonces, de eso se trata y por eso estamos aquí.
6: Qué bueno. Oye, también escuchaba con atención en reuniones que la gente lo que te pide, aparte de en cada región te has reunido con artesanos, campesinos, pescadores, turisteros, etcétera, pero lo que la gente también les pide es a todos los que están participando en este proceso es unidad y no mensajes desagradables. Se requiere la unidad, y se requiere la unidad no solamente en el partido, sino de nosotros, de todos como sociedad, ¿no?
7: Sí, fíjate que la unidad es muy importante, el diálogo. La unidad se logra con el diálogo, y tiene uno que estar en digamos que en la base siempre con la gente para lograr la unidad, porque la unidad se logra desde abajo. Tenemos que marchar en unidad, no solamente, como tú bien dices, hoy que estamos participando en un proceso de Morena, sino tenemos que estar unidos como guerrerenses, tenemos que encontrar las claves para que podamos sacar adelante a nuestro estado. Por ejemplo, yo estoy aquí en pie de la cuesta y me comentaban de la preocupación que tienen con el turismo de Acapulco, de la cabecera municipal, ¿no? Que luego se habla mal de algún barrio, de pie de la cuesta, y entonces muchos turistas no vienen. Entonces, tenemos también que lograr la unidad hasta esos niveles, a que todos trabajemos por Guerrero, y que todos seamos también solidarios, que si nos piden una recomendación de a dónde comer o a dónde qué lancha ir a pie de la cuesta, pues también les digamos, porque el turismo se fortalece con eso, cuando nosotros, no importa si estamos en Diamante o en Acapulco, pie de la cuesta, somos capaces de hablar bien del otro destino.
6: Sí, a mí, por ejemplo, a mí me da mucho gusto ver que, por ejemplo, finalmente están tapando tantos baches junto a la Fuerza Aérea, ¿no?, rumbo hacia la Barra de Coyuca. Qué bueno, ya les hacía falta. Saludos a todos por allá, que vaya, que la han sufrido, ¿no?
7: Muy bien, que qué bueno que va avanzando la transformación. Entonces vamos a seguir trabajando, Enrique.
6: Qué bueno.
7: Aquí estamos, vamos a seguir escuchando a la gente.
6: Bueno, y vas a estar otro rato ahí, y pues sí debes de comer un buen riquísimo pescado frito, ¿no?
7: Pues ya vamos, ya no voy a alcanzar a comer aquí tantas cosas, porque ya tengo otra reunión en el otro lado de la ciudad. Pero estuve muy contenta aquí.
6: Bueno.
7: Siento como que estoy paseando, como que vamos caminando.
6: Eso es padre.
7: Pero siquiera voy viendo las bellezas que hay aquí en pie de la cuesta.
6: Hay que disfrutar.
7: La belleza natural.
6: Mi querida Beatriz Mojica, esta es tu casa y estamos pendientes siempre para recibirte aquí en tu casa, en el estudio.
7: Muchas gracias, y muchas gracias a los pobladores de pie de la cuesta que nos escuchan.
6: Saludos a todos.
7: Por todo su cariño Salud. Y por todo su acompañamiento. Muchas gracias.
6: Abrazos, saludos. Betty. Buena tarde. Es la senadora Beatriz Mojica Morgan en estos recorridos. Vamos a ir a la pausa y enseguida regresamos. Escucharemos qué dijo hoy la presidenta Claudia Sheinbaum en la Mañanera del Pueblo.
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7: Gracias por seguir con nosotros en esta segunda emisión de Informe 24, Guerrero. Bueno, hoy en la mañanera del pueblo, la presidenta Claudia Sheinbaum firmó un decreto presidencial para garantizar la transparencia total y máxima apertura de la información pública. Esto dijo.
8: Y ahora ustedes pueden acceder al portal de transparencia donde viene muchísima información. Sin embargo, en la ley actual está establecido que los servidores públicos pueden determinar qué se hace público y qué no, dependiendo de la seguridad nacional o de el procedimiento en el que está la información. Con este decreto ya no lo dejamos a criterio del servidor público, ya no lo dejamos a criterio de un secretario, de otra secretaria, de un director, de un área de Pemex o de CFE o de cualquier secretaría. Ya hay un lineamiento específico de realmente lo que debe ser transparente y aquello que por el procedimiento administrativo judicial no puede informarse, dado que esté en un procedimiento y puede caerse el procedimiento judicial o administrativo, o lo que realmente es de seguridad nacional. Entonces, para ello, en un mes se va a fortalecer incluso más esta plataforma de transparencia. Y cada mes se va a estar informando de los contratos públicos y de todo lo que Raquel determinó o expuso.
7: Bueno, se tiene que recordar que ahora desapareció que el Instituto Nacional de Acceso a la Información y bueno, estas oficinas y estos decretos buscan generar más acciones siempre y cuando no salgan con que se reserva la información durante 10 años para que no, para cubrir, como ha pasado históricamente en el país, para cubrir a los amigos del sistema. Bueno, hoy también habló, insistió que los derechos a las audiencias no son algo para tapar bocas ni para censurar a nadie.
8: Tengan un espacio para que la gente pueda decir, pueda quejarse frente a ellos. ¿Quién los nombra? ¿El gobierno? No. ¿Se puede multar por algún contenido de lo que dice algún medio? No. ¿Se puede censurar? No. Eso no dicen los códigos, los lineamientos. Lo que dice es, publica tu código de ética, nombra a tu defensor de las audiencias y establece un mecanismo de queja para la ciudadanía. ¿Qué más dice? Cuando alguien te pagó por una publicidad, sea el gobierno o sea una entidad privada, pero lo dices en el espacio de noticias o de comentarios, no en el espacio de los comerciales, pues entonces tienes que poner ahí al principio el programa, ve, y cerrar, ve, espacio pagado. O al principio del programa decir, este programa tiene contenido de información y de opinión. Y al cierre del programa, este programa tiene contenido de información y de opinión. Punto.
7: Bueno, ahí tiene lo que dice la presidenta. Así que vamos a empezar todos los días. Este programa tiene contenido de información y de opinión. Y mire, el ejemplo claro de lo que están diciendo sobre todo este tema... pues con los de casa se aplicó, ¿no? Y yo aplaudo que la dirigencia nacional de Morena pues esté actuando con congruencia en sus dichos. Se ha hecho gran revuelo en redes sociales sobre un programa en un canal de YouTube de una diputada poblana de Morena, donde junto con otra diputada, con su hermana, esta diputada, y con otra conductora, ahora exconductora de televisión en Puebla mismo, pues se hacen las chistosas. Opinan de manera despectiva, sobre todo de hombres mayores, dice, ya huelen a baúl, ya huelen al alcanfor, ya empiezan a hablar despectivamente, y han sacado comunicado, ya la televisora donde estaba la conductora, de televisión, le dijeron, pues no representas nuestros intereses, no, te vamos a separar del canal, toma la barba. A las mismas diputadas de Morena, el vocero de Morena en Puebla dijo, son dichos por ellas, no representan a nosotros, no estamos de acuerdo. La propia dirigente nacional de Morena, Ariadna Montiel, pues indicó que por ella se le deberían suspender los derechos a estas dos diputadas locales poblanas, Graciela Palomares y Nayeli Salvatore. Y vamos a escuchar lo que dijo Ariadna Montiel.
0: Diputadas de Morena, desde el día de ayer abrió una le solicité a la Comisión Nacional de Honestidad y Justicia que abrieran un procedimiento para que la comisión estudie el caso y proceda como decida la comisión. Para mí se les deberían suspender los derechos, pero ya es una decisión de la comisión. Y también reiterar y hacer un llamado a todas y todos nuestros militantes a siempre dirigirnos con respeto a todas las personas, porque hemos luchado para ello.
7: Exacto, o sea, es que esa es la congruencia y es lo que decimos, ¿no? Debes actuar en congruencia con lo que dices, ¿no? Y me parece muy bien el dicho de Ariadna Montiel. Es que estas dos legisladoras, Nayeli Salvatore y Grace Palomares, hacían un podcast que se llama Descasadas, y bueno, junto con la hermana de una de ellas y con otra, ahora exconductora de televisión, pues dijeron que los hombres mayores huelen a baúl, ya se están pudriendo, huelen a alcanfor, etcétera, etcétera. Pero mire, he leído cualquier cantidad de comentarios, tal vez algunos bastante desagradables a su persona, pero el chiste se cuenta solo, ¿no? Porque jovencitas, veinteañeras no lo son. Ahí le va, por ejemplo, la diputada Nayeli Salvatore tiene 40 años, ¿no? Grace Palomares, la otra diputada, está más joven, está bien chamaca, tiene 37. La conductora, ahora exconductora de televisión, no se sabe su edad exacta, oculta de edad, pero pues por ella misma habla de su trayectoria y todo, y desde que llegó, tiene entre 40 y 45 años. Y la otra que participó, que es hermana, Hilda Salvatore, que es hermana de Nayeli Salvatore, pues por ahí se va en la edad, ella es nutrióloga en el Instituto de Trabajadores del Estado, bla, bla, bla, en Puebla, personas mayores. Imagínese usted, y hoy ya están diciendo cualquier cantidad de cosas, ya tuvieron que cerrar su podcast, ya les corrieron, ya Morena les está iniciando un proceso. Hay que pensar las cosas antes de decirlas así tan a la ligera, porque hoy tratan a través de videos que he visto, de comunicados que están sacando, que la derecha, que la oposición está desvirtuando sus palabras. Ahí están, el video ahí está, es muy claro, no le echen la culpa a los demás de su falta de utilizar lo que tienen en la cabecita, más allá de los peinados, ¿no? Así que, pues ahí están las consecuencias, está igual que el par de imbéciles que vinieron de Puebla también, y aquí a Acapulco, y en un Oxxo le dieron una cachetada a un gatito negro. Todo el mundo se los quería, me incluyo, nos los queríamos comer vivos, pero dije no, porque es el gordo, es el capibara, está, me voy a indigestar el güey. Pero piensen las cosas antes de hacerla, no se quieren hacer los chistositos porque no les quedan, y qué bueno, porque la vida debe enseñarles a todos, nos debe enseñar a todos que hay consecuencias de nuestros actos. Bueno, hoy se inauguró formalmente la Expo, la 62ª o la 62 Exposición Nacional de Ganado Cebú en Acapulco. La gobernadora Evelyn Salgado Pineda, pues, inauguró inauguró formalmente este evento maravilloso y que es muy bueno porque ayuda a mejorar el sector ganadero y es una excelente plataforma y es un excelente evento para el puerto de Acapulco. Mario Horacio Ramos nos platica.
9: Al inaugurar en Acapulco la 62ª Exposición Nacional de Ganado Cebú, la gobernadora Evelyn Salgado Pineda destacó el profundo compromiso con la ganadería de Guerrero para que las y los productores de la entidad mejoren la calidad genética del ganado, generando mayores beneficios al sector, combatiendo situaciones adversas para la producción bovina con mejor sanidad y tener un hato de excelencia.
10: En conjunto, estas acciones representan una inversión de más de 57 millones de pesos para impulsar la mejora genética, proteger la sanidad del ganado, generando mayores oportunidades para las productoras y los productores de nuestro estado. Yo quiero agradecer a todas y a todos, porque efectivamente, gracias a ese esfuerzo, estamos avanzando hacia esa ganadería de excelencia. Una ganadería más productiva, más sana, con la calidad necesaria para competir con los mejores ejemplares de México y del mundo.
9: Ante el titular de Sagadegro, Alejandro Cepeda Castorena, de Oscar Thomas Oregón, presidente de la Asociación Mexicana de Criadores de Cebú, del delegado de la Secretaría de Ganadería, Wilfrido Nájera Lomelí, de alcaldes y alcaldesas, la mandataria estatal se comprometió a seguir impulsando estrategias para mejorar al sector ganadero de Guerrero. Los datos más recientes de la Secretaría de Ganadería del Gobierno de México reportan que anualmente el estado de Guerrero produce un total de 150 mil bovinos, lo que representa 3.500 millones de pesos para la economía estatal. Guerrero pasó del lugar octavo en ganado de registro al cuarto en la tabla nacional. Durante el evento, la gobernadora entregó apoyos al sector ganadero del estado de Guerrero. Mar Horacio Ramos, en la información.
7: Gracias, Mar. Que sea un éxito este evento a todos y cada uno de los participantes. Esta mañana hubo un accidente alrededor, pasada las 10 de la mañana, hacia la Jardina y por la entrada de la Nueva Era. Pues estaba haciendo maniobras un tráiler con material de construcción y ya sabe, como algunos operadores del transporte público parece que van a ir a cobrar herencia o que ya no alcanzan a llegar al baño, y va hecho la madre, está viendo le están diciendo que se espere, está viendo la maniobra. No le calcula bien, se avienta imprudentemente y ¡pum! Se estampa contra este camión, resultando heridos varios de los pasajeros. Hay que tener mucha precaución, ser más respetuosos. Bueno, continúan pues distintos eventos de los prácticamente los 17 aspirantes a ser coordinadora o coordinador de los trabajos de la 4T en Guerrero. Marta Casas, platícanos de otro de ellos.
11: Integrantes de la sociedad civil y militantes de Morena anunciaron su incorporación al proyecto político de Estela Damián Peralta, a quien respaldan para encabezar los trabajos de la coordinación de la Cuarta Transformación. El pronunciamiento fue encabezado por el empresario y exfuncionario federal Guillermo Espinosa Huicochea, así como por Brenda Chávez Gómez Caña, quienes afirmaron que su decisión obedece a que, de acuerdo con los datos que han recabado, Estela Damián encabeza las preferencias para asumir dicha responsabilidad. Señalaron que la trayectoria política y la experiencia de Estela Damián representa una opción para fortalecer el movimiento en Guerrero, por lo que hicieron un llamado a mantener la unidad y sumar esfuerzos rumbo a la definición de la coordinación.
12: Con mucha responsabilidad y entusiasmo, queremos destacar la tendencia clara y diríamos hoy, con mucha honestidad, que inalcanzable, de preferencias sociales en el estado, por lo que traemos al tema y a la mesa una de tantas casas encuestadoras que ya colocan a la maestra Estela Damián al frente de los puntos porcentuales de las preferencias en el estado para coordinar los esfuerzos estatales de la Cuarta Transformación aquí en Guerrero.
13: Por eso hoy aprovecho para ratificar mi convicción y confianza a la construcción y materialización del proyecto Guerrero del Futuro que encabeza la maestra Estela Damián.
11: A esta suma se suman nombres como Fernanda Lugo, Alain Reyes, Liliana Isabel Monroy, Francisco Morales Pino, Pedro Covarrubias y Faustino Rodríguez, empresarios y algunos habitantes de los bienes comunales de Cacahuatepec. Para Informe 24, Marta Casas.
7: Gracias, Martita. Bueno, y creo que muy acertadamente otro de los aspirantes a ser coordinador, el licenciado Alberto López Rosas, pues no pone el dedo en la llaga, dice lo que todos vemos, que varios de los aspirantes a dirigir el Comité de Coordinación de la Defensa de la Cuarta Transformación en el Estado de Guerrero se alejan de los términos de la convocatoria. Paco Nava, platícanos.
14: Alberto López Rosas, uno de los 17 candidatos que aspiran a dirigir la coordinación de los comités de la Cuarta Transformación de Morena en Guerrero, indica que en esta etapa varios de sus compañeros tratan de impactar con números de asistencia, pero con mensajes huecos que no llegan a la población.
15: De muchos de mis adversarios fraternos no llega a la población. Se han apartado de lo que es la asamblea informativa y se ha promovido más la imagen personal de cada quien. Y eso me parece que no es el objetivo de esa etapa para elegir a quien va a coordinar a los diversos comités de la Cuarta Transformación.
14: El exalcalde de Acapulco, Enrique, puntualizó que varios no se están sujetando a los términos que emitió la convocatoria de su partido para este proceso.
15: El mensaje en este momento es lograr una coordinación, no lograr la candidatura a la gubernatura. Que sean unas estrategias de cada quien, las respeto. Pero sí puedo señalar de que no se están ajustando los términos de la convocatoria y que por mi parte, y yo lo he mencionado y lo voy a seguir ratificando, yo no voy a denunciar, no me voy a quejar. Yo, por el contrario, estoy redoblando mi esfuerzo.
14: López Rosas insistió en que las encuestas que realizará el Comité Ejecutivo Nacional de su partido para elegir al coordinador de los comités de la Cuarta Transformación van dirigido a la sociedad, a esa que no participa en eventos públicos o de precampaña. Enrique, seguiremos informando.
7: Gracias, Paco. En este momento se está presentando también este evento de Hyrox o Hyrox o Hyrox, no sé cómo se llama, para Acapulco. Acapulco se consolida como sede de eventos internacionales. Este evento, imagínense usted, se tiene un estimado de dejar una derrama económica de 200 millones de pesos. La presentación la está haciendo el secretario de Turismo Estatal, Simón Quiñones Orozco, junto con la secretaria de Turismo del Gobierno Federal, Josefina Rodríguez. Así que, pues mañana tendremos más detalles al respecto. Gracias, pásela bien, buena tarde, muy buen provecho, sigan en sintonía con La Bestia Grupera y bien informado a través de la página de Facebook de Informe 24 Guerrero. Bienvenidos amigos vacacionistas, disfruten su estancia acá en el Hogar del Sol. Soy Enrique Silva, mañana a las 8 nos escuchamos.
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0: Son las 2:17. 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

0: 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Son las 2:34.
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0: Son las 2:49 en la Bestia Grupera 95.3. 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

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Son las 3:03. 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
3: Son las 3:19. 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

0: 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Son las 3:33.
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0: Son las 3 con 50 minutos. 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

0: señores, este es el show más chido de las tardes, Erasmo y la Chocolata. Saludos a toda la banda que está en el podcast escuchándonos y a toda la banda que nos escucha en vivo a través de elerasmo.com, elerasmo.com. Saludos a toda la banda. ¿Cómo está mi querido maestro Doggy?
1: Primero las damas, Brody.
0: Ay, igual tu caserrente y primero las damas. ¿Cómo está, señorita Choco?
2: Muy bien, bueno, aquí hablando de lentes, ¿no? Ya es una edad donde hablan de lentes, de que si les duele el riñón, de que ya están tomándose su omeprazol, de que si ya tienen ahí un callo, que ya tienen una uña con hongo, que tienen una muela picada, que ya... no sé, que ya no les llega el aire, que les duele la cabeza, que tienen migraña. Este programa ha evolucionado, digo, 20 años y se hablan de cosas diferentes cada vez, ¿no?
1: Erasmo nunca habla de cosas diferentes, que es alcohol, fútbol y sexo.
3: Sí.
0: Güey, dijiste tres cosas que ahorita hasta me emocioné, güey. A ver, otra vez, maestro.
1: Alcohol, fútbol y sexo.
0: Maestro, imagínese... Yo siempre he dicho, Choco, que mi casa ideal, mi dream home es mi casa, una alberca y una cancha de fútbol a un lado.
3: ¡Ah, perro!
0: Jugar fútbol, tener la alberca con una pantalla donde veas fútbol y que esté lleno de viejas. Y luego dormir a gusto ahí.
2: Que esté lleno de viejas. No puedes con una, vas a poder con viejas.
3: Acuérdate de aquella centroamericana, ¿cómo te traía?
1: ¿Qué momento aquel, bro?
3: No,
0: ay, sí, qué momento corriendo aquel, bro. ¿Qué momento aquel, bro? Y la encarrilaron ya después. Oye, pero qué viejo. Tengo que poner a Choco en mi top, así de mujeres.
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3: Manches, le haces igualito a Napoleón, güey.
2: Oye, yo pensé que era José José.
0: Era su malo, güey. Aquí no se puede.
3: Oye, te falta también agregarle Messi, ¿eh? Porque ese es también es otro de esos temas que no deja.
2: O de lo que siempre hablan.
3: Sí.
2: Oigan, hablando de cosas, les quiero decir que durante el Mundial pasaron muchas noticias, empezamos un nuevo mes y obviamente pasaron noticias buenas. Yo sé que a la gente, ¿sabías que en los medios de comunicación lo que más llama la atención son noticias negativas? Por eso si ustedes ven, hay gente compartiendo como se asesinan a alguien. El otro día vi que en Idaho un hombre con un arma en un In and Out le quitó la vida a tres personas, creo. Y afortunadamente había más personas armadas y lo detuvieron.
3: Lo ultimaron, le dieron crán.
2: Ajá, entonces, este tipo de noticias siguen existiendo porque es lo que... O sea, cosas van a existir, pero siguen siendo como que los headliners de casi todos los medios de comunicación. Lo que más van a... sobresalir para llamar la atención. ¿Qué pasa? Que, por ejemplo, en este programa pudiéramos decirles el día de hoy, o sea, ¿cuánta gente está muriendo? ¿De qué forma? Y eso es como ellos llaman la atención. ¿Qué hacen ahorita? Instagram, Facebook, video que no quieren que nadie veas. Como un hombre es decapitado, ¿no? Para que le hagan clic. ¿Y sabes por qué lo digo esto? Vi esto del hombre armado en el In and Out. Y dije, ¿sabes por qué hacen eso ellos, no?
3: ¿Para llamar la atención?
2: Claro, porque saben que van a salir en todos los medios. Entre menos nosotros salemos de estas noticias, menos gente va a estar haciendo eso.
1: Sí, yo creo que sí, Choco. Pero también digo, qué raro que nada más nos divide una frontera. Y de este lado, en lo que va del año, ya hay cientos de este tipo de asesinatos de esa forma. Y en México, digo, hay otro tipo, ¿no? Pero digo, no es como que... Vas a estar en la tienda de repente y te pasa eso. Es muy raro que en este país donde supuestamente hay todo para que especialmente salud mental esté bien, pase eso.
2: Sí, bueno, total de que yo mi punto aquí era cómo nosotros seguimos compartiendo. Bueno, yo no. De hecho, ustedes lo saben, no me gusta ni ver ni... Es que una vez que ustedes ven que se quedan unos segundos... El algoritmo, como Meta, como YouTube, como todo eso, dicen, a este le encanta esto. y la gente se mete en la cabeza y dice, no hombre, el mundo se está echando a perder. ¿Qué pasó, mamá? No hombre, yo ahorita me meto y no. Muertes y muertes, señora, es lo que usted ve. Y siga viendo eso y eso es lo que le va a salir.
0: Oye, Choco, yo llego a mi casa allá a Santa María y me pongo a ver YouTube, güey. Entonces mi YouTube tiene fútbol, cositas que yo veo, güey, ¿da? Más fútbol. Y de repente me meto al YouTube de la casa de mi jefa y es películas, mi jefe de los Almada y el padre dando misa, Choco. Gente hablando de Dios, mi jefa es lo que ve y lo que ve mi jefe.
2: Cada quien, o sea, tiene su propio algoritmo. ¿Y tu mamá no ve lo de las películas?
0: Oh, mi jefa sí ve las películas, pero mi jefe no ve lo de Dios. Él se duerme cuando empieza a hablar el padre.
2: ¿Qué ven tus papás, Garbanzo?
3: Mi papá, historias, por ejemplo, de los griegos y ese tipo de cosas. Y mi mamá, más recetas y cosas de nietos.
2: ¿Y eso es lo que les va a parecer?
3: Sí.
2: Ahora, si empiezan a ver eso, la gente por eso va a decir tu mamá, no, hombre, ahorita todo el mundo se está poniendo ya todos se creen cocineros, todos dan recetas, porque es lo que ve.
1: Y funciona en TikTok, funciona en todos lados.
0: Sí, y aunque estés haciendo en vivos, güey, en TikTok te sale de lo que a ti te gusta. Hay gente que dice, no, güey, siempre me salen perfumes. Es que un día te quedaste a ver un güey que vendía perfumes. Y TikTok dice, este güey, lo vamos a agarrar que nos compre perfumes. Porque TikTok lo que hace, se queda con un porcentaje de la venta de los güeyes que venden, ¿no?
3: Sí, sí, sí.
0: Entonces, lo que ellos quieren, güey.
1: Sí, por ejemplo, meten un güey, por ejemplo, Freddy, nuestro amigo Freddy Pollo. Lo que van a, seguramente vas a ver en sus feeds, van a ser puro carro clásico, ¿no?
0: Maestro, no necesariamente. El otro día vi que Freddy estaba viendo unas morras y el pollo también, pero
3: no digas eso.
0: No,
3: ese
0: que nos oigan sus esposas, no, que estaban viendo unas viejotas así.
3: No.
0: Unas margonzotas, güey.
3: Ya dijiste.
2: Oye, regresamos. ¿Quieren escuchar noticias buenas que pasaron durante estos días?
0: No, yo estoy bien.
3: Yo, sí, gracias.
2: Su madre, ahorita regreso con eso. Estúpido.
0: ¿Regresan con mi jefa?
3: ¿Perdió la América?
0: ¿Perdió la América?
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0: ¿Quién estará en la casa de los babosos?
1: Oye, Choco, ¿es verdad que tú eres Choco Montijo?
0: Voy a ser Choco Montijo en la casa de los babosos.
2: Pero con el rostro todavía normal.
3: ¿Va a haber cámaras en vivo? ¿Nos van a, pues, vamos a tener grabaciones en vivo?
0: Va a haber grabaciones de pláticas fuera del aire, que van a salir al aire en la casa de los babosos.
3: Oye, yo me metí a los comentarios, Choco, y todos dicen lo mismo, ¿no, Chucho? ¿Te has visto los comentarios de la casa de los babosos? ¿Qué has visto? ¿Qué es lo que más comenta la gente? ¿Qué?
4: Pues a todos les dio mucha risa. Yo creo que no están seguros de qué va a tratar, pero todos tienen mucha curiosidad de qué va a tratar.
3: Maestro, ¿usted vio los comentarios?
1: Sí, predominaba el ya sabemos quién va a ganar, ya sabemos quién va a ser el baboso ganador. Y Choco, yo veo un poco de ventaja en esto.
0: Bueno, sí, pero obviamente tenemos que darle competencia también.
2: No, pues bueno, si se las hacen como en hembras contra machos, agárrense,
0: papi. El que entendió, entendió, ¿no? Bueno, vamos con las noticias positivas. Miren, en Japón, en estos últimos meses, aprobaron el primer tratamiento con células madre para el Parkinson.
2: Ah, ¿en serio? Oh, eso está perro.
0: Japón se convirtió en el primer país en autorizar de forma condicionada una terapia con células madre para el Parkinson. El tratamiento utiliza células madre programadas iPS, que no sé qué es, para generar neuronas productoras de dopamina que luego se implementan en el cerebro. En los primeros ensayos, varios pacientes mostraron mejoría en sus movimientos, aunque todavía se requiere seguimiento para confirmar su eficacia a largo plazo. No es una cura, pero presenta un avance histórico en medicina generativa.
3: Wow. Esa es buena noticia.
2: Bravo. Bravo,
0: bravo. Y es que el Parkinson, chicos, es tan triste porque es algo que, recuerden, tú no lo puedes controlar. O sea, tus manos. ¿Recuerdan, saben quién era uno de los más famosos que tenía Parkinson, no?
2: Michael J. Fox. Ah, sí, cierto.
1: Hitler.
0: ¿Hitler
2: tenía Parkinson?
0: Sí, ya escondía su mano, ¿no? Ya escondía las manos y pueden ver en las últimas tomas.
2: Ay,
0: se veía cómo Hitler hacía eso, porque hay videos. Entonces, el Parkinson, señores, para todos los que saben, tienen un familiar o lo están teniendo, hay buenas noticias. ¿Qué les pareció?
3: Eso está chido.
2: Buena noticia.
3: En vez de estar hablando que allá mataron a no sé quién.
0: Bueno, en otra noticia de estos últimos días, The Ocean Cleanup supera los 45 millones. Oigan bien, 45 millones de kilos de plástico retirados. O sea, es una organización que entra al mar, saca todos los plásticos y van a decir ustedes, ¿y eso qué? La comida que viene del mar, como los peces, todo esto, obviamente traen residuos de plástico, muchas tortugas quedan atrapadas, animales mueren de eso. O sea, es una iniciativa.

0: caso.
1: Muy bien, hablando de eso, otra noticia. ¿A esa no le van a poner fanfarrias?
0: Pues, póngasela. Imagínate cuando escuchan las bochonas. Oye. Están retirando el plástico, las bochonas de... No, me quiero quedar en la casa.
1: Oye, Choco. Oye, Doggy, qué falta de respeto.
2: ¿Cuál es el animal más inteligente que hay en el océano, Choco? O sea, que
1: tú... Supuestamente el delfín.
2: Justo le dije lo mismo a Erasmo y dice que por qué esos güeyes no reciclan si son tan inteligentes.
0: Si son tan inteligentes, no se pueden a limpiar. ¿Qué están haciendo todo el día? ¡Pónganse a hacer algo! Ahí están con su mendigo hoyito arriba.
2: Este sí está bien payaso, este cuate.
0: Y un documental, se unen para conquistar una hembra. Dicen, ayúdenme, güeyes, a hacer un baile. Ahí andan como...
2: Tranquilo, bro. Maldito pues sí, mandibulín.
0: Sí, güey. Ay, de la... bueno, ¿qué más, Choco?
2: La siguiente, Choco.
1: Bueno, Tailandia sustituye plástico por hojas de plátano. Algunos supermercados en Tailandia comenzaron a envolver frutas y verduras. Ya ves como un manojito de cilantro. Un manojito de espárragos, ¿cómo le ponen como una liga o, sí, o plástico? Sí, sí. Bueno, ahora con las hojas de plátano, lo están usando para amarrarlo, así que dicen, pues que lo tiren, no es orgánico. Así que la medida busca reducir los residuos de lo que hablábamos, más que todo. Ok, fanfarria, por favor, wow. Otra noticia positiva.
2: Wow. Que no los usen para maldad esas Oye, hojas de plátano.
0: Qué tontería, ¿no? Hasta ahora hacen eso. Sí, maestras, ahora, pero si no quiere, ya no, como ya no lo hicieron antes, el Doggy dice que ya lo dejen así.
2: Güey, nada más estoy diciendo, bro.
0: O este güey es de los... ¡Ahora sí! ¡Ahora ya no! ¡Ya no quiero! ¡Me voy con el delfín! ¡Ti-ti-ti-ti!
2: ¡Ay, no más! Oye, son hojas de plátano, no cáscara de plátano, ¿verdad, Choco?
1: No, hojas.
2: Ok.
1: De las hojas, de no de las... ¿Cómo van a ser las cáscaras,
2: garbanzo? No, pues yo pregunto nada más para saber. Porque si no, ya tirado un chorro.
1: Ya haciendo puntos para la casa de los babosos, ¿no?
0: Garbanzo, tú ya llevas un chorro de crédito.
2: Choco.
1: Pido, deja de hablar así. Pues,
3: bueno, ¿es una radiodifusora o qué?
1: Así es, señora, esta es una radiodifusora.
4: Sí, es estación de radio, ¿por qué usted echa grosería?
2: Es cierto.
1: Eso no está bien. ¿Quieren otra noticia positiva? A ver, ¿hacemos hoy el programa con más noticias positivas?
2: Me gusta, Choco, porque le estamos poniendo sabor.
1: Y una de ellas les va a decir, ¿saben cuál es? Vamos a presentar a dos de los que estarán en la casa de los babosos. A dos. El día de hoy, público, llámenos. ¿Quién les gustaría que esté en la casa de los babosos y por qué? ¿No?
2: Marquen ya, marquen.
0: 1-888-874-2656. ¿A quién te gustaría?

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1: Son las 4:21. 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
2: Muy bien, bueno, estamos de regreso, gracias. Bueno, tenemos casa llena y tendremos a seis babosos participando en la casa de los babosos. Vean, a ellos les da risa, o sea, aquí no hay ningún problema. Todo está bien. ¿Va a participar Chucho?
3: Ah, también no queremos probar.
4: Debería, ¿no?
5: Baboso.
4: Oye, pero tú te vas a dejar de llamar Choco, o va a ser Choco Montijo, o
2: Choco Montijo.
4: Choco Montijo.
2: Porque la casa de los que nos copiaron, la casa de los famosos en México, es Galilea Montijo.
4: Ah, sí.
2: Que obviamente, bueno, ya no se parece, pero es Galilea Montijo.
3: ¡Oh! ¡Ya no se parece!
4: Al rato, Pati Chapoy. Pues sí, ahí dijo.
2: Ay, ¿qué pasó, Pedrito?
3: ¡Ay, Pati! Ese programa de Los Ángeles estaba diciendo que... ¡Ay! ¡Una mosca!
5: Hablando de Pati.
2: Muy bien, bueno, tenemos... Hablando de Pati, tenemos a Pati. ¿Cómo estás, Pati? Buenas tardes.
6: Hola, Choco. Muy bien, gracias a Dios. ¿Y tú cómo estás?
2: Bien, gracias.
7: No me digas que ella va a estar en la casa de los babosos porque se oye que trae ganas.
4: Chale.
7: ¿O no?
4: Ándale, Pati. Éntrale.
6: A ver, voy a... Ya quité la el micrófono ahí, pues, para que oiga mejor.
2: Oye, Pati, bueno, tú sabes que va a haber seis participantes. Aquí tenemos a los chicos. Uno de ustedes va a estar... El día de hoy vamos a presentar a dos.
4: Ah, ok.
2: De los seis, así que vamos a presentarlos ahorita. Pero, Pati, para ti, ¿quién te gustaría que estuviera en la casa de los babosos? Digo, está el Huachusei, está el cubano, el pelotero, está Barney, están el Necesita de tu Dinero. Bueno, hay muchos. ¿Quién te gustaría a ti que estuviera en la casa de los babosos?
6: En primer lugar, me gustaría el Erasmo.
3: No sé si que me dé gusto, coraje.
6: Sí, el garbanzo tiene una risa contagiosa que me encanta.
4: Ahí está.
7: Algo tenía que tener, ¿no?
4: Cálmate, no te pongas celoso, papi, porque tú nunca te ríes. Sí, me estás pues amargado.
6: Defiéndete, garbanzo. Defiéndete, garbanzo.
4: Siempre está amargado, doña Pati.
7: Tuvo que venir una mujer a decirle, defiéndete.
4: Sí.
7: Imagínate.
5: Se juntan.
2: Vamos a presentar al primero.
6: También es el diablito. Choco, el diablito, cuando le pegabas antes. Y que le pegabas y que pegaba unos gritos así, pero ya no lo he escuchado que grita así como ranchero, no sé.
2: Ya se acabó. También hay que tener en cuenta, Pati, que la edad de ellos, también el garbanzo ya no se ríe igual, ya le pegas, ya no. O sea, eso es parte de del crecimiento, ¿no?
4: ¿Será que ya no pegas tan fuerte también, se te fueron las fuerzas?
2: Será también, ¿no?
4: Ah, pues.
2: Posiblemente te tendré que dar más fuerte. A ti te gusta muy duro siempre.
4: Pues sí,
5: Te acostumbra uno, Choco, los dejas callos, mira.
2: Bueno, a ver, tenemos al primero participante de la casa de los babosos. ¿Cómo está, pelotero?
8: Hola, bueno, saludo a toda la gente que me está escuchando en este momento. Bueno, quiero decir a toda la persona que yo soy el pelotero. Para los que no me conocen, yo me dedico a embarazar a mujeres mexicanas para que tengan peloterito en la Grande Liga, porque los mexicanos, un país tan grande que no tiene pelotero en la Grande Liga, ¿cómo es posible?
2: Huachusei, ¿cómo están?
9: Hola, les saluda Huachusei. Yo estoy muy contento de formar parte de la Casa de los Babosos.
2: Bueno, todavía no.
4: Ok.
2: Tenemos que presentaros, vamos a ver si usted va a ser uno de los elegidos o no.
9: Me hicieron venir hasta aquí, dejé de vender barbacoa de panda. Maldita sea, you son of a...
4: Tranquilo, what you say, pues no
2: ya
4: se sabe.
2: Ya deje de hablar como el doctor Chapatín.
9: Es que vengo aquí y me da cosa.
2: Muy bien, tenemos acá a Necesitada de tu Dinero.
4: Necesitado, venga.
10: A las personas que en este momento pueden mandar su dinero para meterlo en el aceite sagrado, para que yo esté en la casa de los babosos.
2: Muy bien, gracias. Siempre tiene que pedir dinero hasta para participar, ¿ok?
4: Está bien.
2: Tenemos aquí a Barney.
11: ¡Barney! ¡Ay, hola! Les saluda Barney. Y recordarles que dejé de estar en los programas para niños porque ya ven puro TikTok. Así que yo ya tuve que crecer y ahora soy... Me voy a mandar a todos a mí.
4: ¡Cálmese, Barney! Tranquilo.
2: ¿Está cargada esta madre?
4: No.
2: Deja ahí. Barney, tiene que... Don José José.
12: Hola, ¿qué tal a todos? Quiero, antes que todo, agradecer a la comitiva de la Casa de los Babosos. Quiero participar, pero antes que todo quiero hacer una pregunta.
4: A ver, ¿qué quiere preguntar, don Chepe?
12: ¿Va a haber alcohol? Es una pregunta.
4: Sí,
12: que yo quiero hacer. Le dije a Chucho, el de la moto. Oye, ¿puedo preguntar esto? Dijo, usted pregunte lo que quiera. Así me dijo.
2: Muy bien, Chucho, el de la moto. ¿Estaría listo para encerrarse una semana en la casa de los babosos?
12: Solo si hay alcohol.
2: Bueno, ya veremos. Tenemos, ¿quién más tenemos aquí? ¿Seleno? ¿Cómo estás, Seleno?
13: ¡Hola! ¡Ay, estoy emocionado! ¡Ay, escójame, please! Yo quiero estar en la casa de los... Pero ustedes me dijeron, baboso. Le dije, así te lo voy a dejar. Así te lo voy a dejar, constructor. Saludos a todos de la construcción que están casados, que tienen tierra en las manos, manos rasposas. Ustedes son mi target, papis, los amo. De aquí hasta el fin. ¿Cómo quisiera que me dieran un masaje sueco así, Swedish massage?
2: Ay. Ok, bueno, Seleno Chema. También puede ser Chema que estés quería. En la casa de los famosos.
4: Babosos.
2: Ah, perdón, es que babosos. Es muy famoso, ¿sí?
13: Ay, como tú quieras, Choco. Yo estoy en la casa de los babosos, los de todos.
2: Ok, bueno, Diablito también está aquí.
4: No sabía. Pues ya denle el premio.
14: No sabía que me iba a ir. Bueno, si me invitan, pues...
2: No, si van a estar así, mejor. Eras, no, cállate.
14: No, no es supuestamente de babosos, o sea, no puedo ser tan inteligente tampoco.
2: Claro, muy bien, Diablito, y también de Garmanzo, que está aquí.
4: Gracias, Choco, por considerarme. Pues sí, ¿sabes qué? No hay que sentirse avergonzado, hay que entrarle con todo. Vámonos, a ver, vamos a arrasar. Ojalá y me elijan a mí.
2: Tenemos a el expresidente Vicente Fox.
15: Hola, ¿qué tal? Mexicanos y mexicanas, chiquillas y chiquillos, saludos a Martita, que me dijo, si te metes a la casa, pórtate bien, porque ahí va a haber mujeres. Así que, gracias, saludos a Guanajuato, y recuerden, sigan mandando su dinero a México, que todavía me sigo quedando con una tajada.
2: Qué bueno, ¿quién más tenemos acá? Bueno, tal expresidente Obrador.
4: Andresito.
2: Bienvenido.
9: ¡Ánimo!
14: No. Va a la gente.
9: Quiero estar en la casa de los del pan.
2: No, señores, es de los babosos.
9: Es lo mismo.
2: Bueno, también bienvenido. ¿Quién más? Ranchero Chido lo tenemos aquí.
4: Ranchero Chido.
9: Buenas tardes a todos. Ojalá yo me pueda estar ahí en la casa de los babosos. Porque ya me dijeron que en la casa de los babosos no voy a tener que ir al file por una semana. Voy a estar aquí encerrado. No tengo que andar en el calor, calorón ahí. Ahorita está más o menos como a 100. Hasta 100 ahorita el calorón ahí. Tengo el cuello prieto ahorita, lo traigo prieto. Me dijeron, andaba en la playa, Ranchero Chido. ¿Qué playa? Andaba en el file.
2: Muy bien, tenemos también de este lado el Doggy.
4: No, pues ya denle el trofeo de oro a este.
7: Ya denme el trofeo de oro, Choco. Al que veo muy inquieto con esto de los babosos es al Garbanzo, como que dice, ya la tengo ganada.
4: Deja de
7: atacar. Es como ver a Messi en una en un partido de fútbol, ¿no? Ellos ya saben que algo va a pasar.
4: Ya ven, denle esa medalla y trofeo.
7: Oye, déjame hablar, brody.
4: ¿Para qué me atacas?
7: No, pues es que tú eres el que más hablas. Quería decirte nada más, Garbanzo, que toma tu, ya, denle el premio. Yo quiero participar, Choco, gracias.
2: El día de hoy, los que estarán ganados, hoy dos. El primero eres tú, Diablito.
7: ¡Oh! Diablito va a estar en la casa de los babos. ¿Se fue?
4: Ya se fue, se desmayó.
7: Se fue cuando lo ocupabas.
4: Te desmayó, qué bárbaro.
2: Muy bien, bueno, el otro que estará en la casa de los babosos. El segundo invitado a la casa de los babosos. Eres tú, Doggy.
7: O sea que voy a estar en la casa de los babosos encerrado con este tepocate.
2: Oye, ¿cómo que tepocate?
14: Date tu padre.
7: Choco, lo tenías aquí cuando se lo ocupaba, sí, se fue.
4: Aquí, se fue a comer.
7: Aquí se fue esta Corunda Michoacana allá.
14: A trabajar, seguimos trabajando aquí.
7: Te voy a hacer pedazos, brody.
14: Hazme pedazos, hazme como tú quieras.
4: No supo qué pasó. O sea, se fue y no supo qué pasó.
7: Es la casa de los babosos. Va a haber retos, te voy a hacer pedazos.
14: Voy a estar yo. No. Pues, oye, pues ojalá que haya comida, porque si no hay comida, pues, ¿qué van a estar haciendo ahí?
7: Perdón, retiro lo dicho, no lo voy a hacer pedazos.
2: Ah, qué bueno, gracias.
7: Lo voy a hacer carnita. ¡Oh!
2: ¿Saben qué? Ya regresamos.
14: Agradecido.
2: El día de mañana veremos a conocer otros dos en la casa de los
4: babosos.
2: ¡Babosos! Yeah.

0: 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Son las 4:36.
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11: Señores, la próxima semana, el día lunes, empieza la Casa de los Babosos. ¿De qué se va a tratar? Bueno, ya conocimos a los primeros integrantes de la Casa de los Babosos, que fue el Diablito y el Doggy. Aquí arrancamos con esto que dice así.
12: En la

0: bien, Garbanzo, te necesito en el cuartito.
1: Yeah. A ver,
0: Garbanzo.
1: A ver, Choco.
0: Quiero decirte que estás nominado para salir de la casa.
1: Choco, pero a mí ni siquiera me han elegido para estar.
0: Ah, ¿todavía no?
1: No,
0: perdón. Regrésate, regrésate. Vamos al estudio. Vamos al estudio. Perdón, perdón. Bueno, a ver. Doggy, ¿cómo te sientes de ser elegido a la casa de los babosos?
2: ¡Baboso! ¡Baboso! ¡Baboso! ¡Baboso!
3: ¡Babosazo!
1: ¡Babosazo!
3: Choco, pues ve lo que causa una persona de mi talla prestarme a esto. También habla de lo cool que soy, prestarme para esto. Y va a ser, va a haber retos, va a haber cosas. Espero que sean de inteligencia. ¿Qué babosos están?
0: Muy bien, Diablito. Eres otro de los que ya está dentro de la casa. El fin de semana, el día de ayer, estuviste orando para entrar y se logró.
4: Estoy más que adentro, mi querida Choco. Estoy feliz. Vengo aquí con mi maleta para vivir con esos otros babosos. No sé quién más va a participar, pero estar conviviendo la misma recámara con este Doggy, el señor Delfín, va a ser algo interesante.
1: ¿En la misma recámara?
0: O sea, ¿van a estar en la misma recámara ustedes dos?
4: Es lo que me dijeron la producción aquí. Que
0: va bueno, a todavía no elegimos eso, ¿eh? No empieces.
1: Sí, ella aquí se quiere acomodar.
3: ¿Eh, maestro? qué desesperación, ¿no? ¿Eh? Estar ahí con Porky.
0: ¡Ey, cálmate!
4: Porky, lo que te voy a dar.
1: ¡Oh!
0: Bueno, el día de mañana vamos a elegir otros dos para la casa de los... babosos, Diablito, ¿te sientes bien físicamente?
4: Sí, o sea, mentalmente y físicamente, sí. Nada más de que espero que haya comida, no sea unas
0: hamburguesas. Va a ser la próxima semana, vamos a pedir que nos den el menú que ustedes tienen por ahí. O sea, qué quieren comer, que las alergias que tengan. Y también quiero que traigan sus medicinas, si es que traen que están tomando algo.
4: Bueno, tengo mi máquina de sleep apnea, porque no puedo dormir muy bien, entonces tengo una maquinita donde... mejor no, porque no va a ser que le pongan veneno.
1: ¿En serio?
0: Bueno, no sabemos. Solamente serán 6, ya están los primeros 2. Dime, Garbanzo.
1: Sí, nada más quiero preguntarle, Diablito, ¿en qué te crees débil donde te pudieran ganar?
4: En nada, papá, yo sé de todo, honesto. ¿En qué crees que soy productor de este show?
0: Bueno, tenemos aquí tenemos a Barney, tenemos a El Pelotero,
4: tenemos a
0: José José, tenemos a... Dime, Diablito.
4: Perdón, ¿podemos darte a ti sugerencias, el Doggy y yo, de quién debería estar en esta casa con su...
0: Puede ser, o sea, sí.
3: Yo, Choco, perdón que me adelante, no quiero Erasmo, estoy harto de Erasmo. Va a ser hablar fútbol, va a ser hablar de alcohol y de mujeres. A mí, aviéntame a don José José.
1: Ah, ese güey no habla de alcohol.
3: Es lo mismo. Gracias, Doggy. Gracias. Por eso te quiero. Si yo te hubiera escuchado antes, no hubiera caído con la vieja que me dio cosas para que perdiera la garganta.
0: ¿Para qué?
1: ¿Quién era?
3: La mujer para que perdiera la garganta. La mamá de José Joel y de Marisol. Esa vieja me dio algo.
0: ¿Qué?
3: Esa mujer me dio algo para mi garganta.
1: Pero, sí, sí se ve. Pero ¿por qué no mejor habla cantando? Porque ahí sí habla clarito, don José José. A lo mejor se inventa la letra y ya...
3: Pues si me escogen, haré muchas cosas. Por lo pronto, tú, Garbanzo, ojalá y no te escojan. Para que nada más estés hablando de... Ay, Erika, la tenían como helicóptero. Jajaja, lo único que sabes hacer. Chilango ratero.
1: ¡Cálmese, maldito borracho! Ni que fuéramos a jugar
3: los seguidos porque les digo, metan a don José José, Choco.
1: Sí, yo estoy de acuerdo que metan para que vea que qué WhatsApp.
3: Dijeron Garbanzo, dijeron Diablito y Doggy. Opinen.
0: Bueno, aquí tenemos ¿a quién más? A ti, Diablito, ¿quién te gustaría?
4: A Ranchero Chido, la verdad, porque me imagino que
1: tiene... Buen hombre, Diablito, buen hombre.
4: No solamente porque tendrá buenas historias, pero también es alguien muy débil. De volar de salir de la casa.
1: Entonces, ¿tú crees que yo soy baboso de veras?
4: Sí.
1: Pues, a ver, estás bien baboso, pues va a ganar el baboso, pues entonces voy a venir ganando yo. Dice así, baboso.
0: Lo bueno que tenemos toda esta semana, para mañana te voy a traer sábila del huerto que tengo ahí para ponerte, porque se ve que no andas durmiendo bien. Ay, con la sábila.
1: ¿Y dónde se la unta?
0: Van a aprender conmigo, van a aprender ahí en la casa de los babosos, muchos ¿cómo se dice? Como viene siendo de esos del des y de la desa, para que se quiten dolores y todo.
5: Ah, remedios.
0: Remedios, van a tener ahí para heruera. Oh. Soy como no soy churuncio. No soy doctor.
4: Yo le digo a usted, ranchero chido, porque me lo voy a
1: pasar.
0: Soy orochorto, no soy doctor.
5: Muy bien, Doggy, tú dijiste José José, tú y ahorita dices que.
4: Ranchero chido.
5: Debe estar ranchero chido. ¿Alguien más, Doggy?
6: No, Garbanzo, no Erasmo. ¿Qué te parece? A mí me gustaría de veras que estuvieran. What you say?
0: Gracias, maestro Doggy. Yo alguna vez pensé que usted era un hombre malo.
6: ¿Hace cuándo?
0: Hace ratito, pero ahorita ya que dice que yo adentro. No, el maestro Doggy es el mero chido. Y le voy a enseñar la receta de cómo hacer barbacoa estilo Texcoco con oso panda.
1: Ese puede tener mejores remedios que el ranchero chido de esos chinos con tés y la fregada.
0: Hace mucho estaban en peligro de extinción los osos panda.
1: Sí.
0: Y como yo respeto al oso panda, que es un animal muy sagrado en la cultura china, pues yo tenía que ir a Tepito a comprar perros grandes y los pintaba de blanco y negro.
4: Ese sí es un baboso.
0: Soy un maldito chino desmadroso. ¡Escójanme!
5: Bueno, vamos a ver.
4: ¿Sabes quién más puede ser?
5: Dime,
4: Don Mac.
5: Yeah. Don Mac, ¿está usted listo para encerrarse o tiene que estar haciendo sus chequeos?
7: Mire, señora, Uruchurta o como se llame usted. A mí no me metan en esos concursos, yo soy una persona ocupada. Tengo muchas cosas que hacer allá donde vivo. ¿Y
5: a qué viene entonces?
7: Pues me dijeron que viniera a ver si me escogían. Pues ya uno estando aquí, pues uno tiene que decidir si sí o si no.
5: Le ha cambiado mucho la voz, Don Mac, últimamente.
7: Le cambió la voz.
5: Es que andaba caminando.
7: Andaba en un jaripeo este fin de semana. Es que andaba caminando descalzo.
5: A ver, Doggy, además de Don Mac.
6: Sí, Don Mac es un buen. Me gustaría Don Mac Choco. Pero ¿por qué no? El Tuca.
1: ¡Oh!
8: Gracias, mano. Pensé que me estaban olvidando, mano. Miguel Herrera ya es entrenador, no tengo yo nada que hacer. Nomás hablando de otros jugadores, sentado con Álvaro Morales, que ya me tiene hasta la madre, carajo.
5: Bueno.
1: Dos gritones serían siempre.
5: Ay, Tuca, ¿entonces usted cree que puede estar en la casa de los babosos? ¿No le preocupa?
8: Bueno, el nombre no me gusta mucho, pero pues es otra cosa diferente. Estaría yo hablando de veras de cosas de fútbol, man.
5: Muy bien, pues bueno, ahí están, más adelante vamos a estar con esto para la siguiente semana. Tendremos a 6 el día lunes, bueno, el día viernes vas a ver. Así que ya tenemos a 2, Doggy y Diablito están dentro de la casa de los babosos. Nice. Llámenos, usted díganos quién les gustaría que entre a la casa de los babosos.
4: Chócala, Doggy, chócala.
5: El pelotero, Barney. Ay, mira.
6: Nada de payaso.
1: Chócamela. Hey, no se estén aventando.
6: Guerra, güey. Nada de, ay, sí, chócala, vas a quedar como...

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0: Son las 4:52. 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

0: ¿Qué tal? ¿Cómo estás? Soy Enrique Silva y esta es la información.
1: El dolor de una madre buscadora nunca termina.
2: Socorro Gil Guzmán, líder del colectivo Memoria, Verdad y Justicia, reinició la búsqueda de los restos óseos de su hijo Jonathan 4 meses después de haber localizado el cráneo y otras partes de su cuerpo en la colonia La Panorámica, luego de 8 años de haber sido reportado como desaparecido. Acompañado por personal de la Fiscalía General del Estado, peritos, elementos de la Guardia Nacional y otras autoridades, la activista recorrió nuevamente la zona alta de Acapulco, donde ella misma encontró, donde ella dijo con la esperanza de recuperar los huesos faltantes para darle una sepultura digna. Socorro Gil explicó que su objetivo es cerrar este doloroso capítulo de su vida, permitir que su hijo descanse en paz y encontrar un poco de tranquilidad tras años de búsqueda incansable.
3: El resto óseo de, pues, que pertenece a mi hijo, entonces pues sí estábamos esperando con muchas ansias esta búsqueda, como la primera vez que fuimos a buscar a mi hijo, y pues yo creo que la intensidad y el deseo de regresar a buscarlo, pues es ahora pues un poquito más doloroso, porque pues ya no tengo la esperanza de encontrarlo con vida. Siempre que iba a buscar tenía la esperanza de pues de que mi hijo algún día me llamara o me dijera: mamá, estoy vivo. Ahora tengo la seguridad de que mi hijo no está vivo y que ahora solamente tengo que pues ir a buscar su resto para lograr la restitución digna, que creo que se lo merece. Ningún ser humano merece
2: pesar jornadas de localización ante la falta de resultados suficientes por parte de las autoridades. Gil Guzmán lamentó que las autoridades no implementen acciones más efectivas para prevenir las desapariciones y brindar un acompañamiento integral a las familias que enfrentan esta tragedia, al señalar que muchas de ellas continúan buscando a sus seres queridos prácticamente por sus propios medios.
1: El Ayuntamiento de Acapulco llevó una brigada integral de limpieza al poblado de Tres Palos como parte del programa Paz, Honestidad y Corazón para la Reconstrucción, con el objetivo de mejorar la imagen urbana, fortalecer el cuidado del medio ambiente y atender de manera directa la demanda de sus habitantes. En esta jornada participan alrededor de 80 trabajadores, informó el coordinador general de Servicios Públicos Municipales, Francisco Agama Díaz.
4: Donde nuestra presidenta es venir a cada comunidad y ver las necesidades de los servicios públicos y poder atenderlos de manera puntual. Estamos sobre la calle principal haciendo barrido fino, poda, levantamiento de escombros. Vamos a intervenir lo que es el parque, lo del camellón, la reforestación.
1: Y para la reflexión, las madres y familias buscadoras se enfrentan, además del dolor de la pérdida o desaparición de un familiar, de la falta de conciencia y empatía de parte de las autoridades, que generalmente cuando hacen algo es de manera simulada.
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0: bien, bueno, hace ratito hablamos de noticias buenas que están sucediendo, pero lamentablemente tenemos que informar, esto no es nada también de lo que hablábamos, de esas noticias que son amarillistas y todo, pero sí es para informarlos y estar alerta. Tenemos a Angélica Salas, ella es la directora ejecutiva de Chirlan, y tenemos algunas preguntas para ella porque está bien informada sobre las redadas de migración de ICE, que estos últimos meses han aumentado, especialmente el mes de julio, pues en su máximo, ¿no? Y sabemos cómo lo hacen, de la manera que lo hacen, a quién se lo hacen, o sea, ni tiene sentido, es simplemente vienen elecciones, Donald Trump está ahí, pues no le importa la separación de familias, gente muriendo en lugares donde están detenidos, es todo un desastre. Pues buenas tardes, Angélica Salas, gracias por estar con nosotros. ¿Cómo estás?
1: Estoy bien y muchas gracias por darme la oportunidad de estar aquí con ustedes. Un placer.
0: Muy bien. Bueno, lamentablemente de esto tenemos que hablar el día de hoy. Hay una gran cifra de detenidos, se puede decir detenidos por ICE. ¿Cuál es la cifra de nada más del mes pasado de julio?
1: Bueno, en julio hubo más de 46,000 personas que fueron detenidas por parte de ICE y también la patrulla fronteriza. Eso es una cifra más alta que el mes pasado en junio, de 43,000. Ahorita ya tenemos casi 70,000 personas dentro de los centros de detención. La cifra es una cifra histórica. Nunca antes ya hemos tenido una cifra tan alta. Llegamos hasta más de 71,000 el año pasado, en un mes, digamos, se cuenta por día cuánta gente está detenida por día. Y sí, es muy alarmante lo que está ocurriendo. Lo alarmante nomás incrementa de cuando empezó este presidente a lanzar esta gran campaña en contra de los inmigrantes, en contra de sus familias y de gente trabajadora, que lo único que está haciendo aquí es contribuyendo a este país y avanzando sus comunidades y tratando de darle de comer a sus familias.
0: Sí, digo, más allá de cuál sea el presidente, cuál sea el partido, hay peleas tontas entre republicanos, demócratas, y luego salen los demócratas, dicen una cosa, salen los republicanos, dicen otras. Oigan, olvídense de eso, vayamos a nuestra comunidad, a los departamentos, a las casas donde viven, a las personas, no nos importa de qué partido sea quién, porque hay peleas, ¿no? Es que aquel deportó más, es que este deportó menos, es que el otro. O sea, para mí es una plática realmente tonta cuando tenemos en mayo 34,000. Más de 34,000 arrestados por ICE. En junio, 43,000 arrestados por ICE. Y como ahorita dices, va a más de 46,000. La pregunta es, ¿cuál es, qué hay detrás de esto, sí, Angélica?
1: Bueno, primeramente que han decidido arrestar a la gente de una manera diferente. Si ustedes saben muy bien, Chirla y muchas otras organizaciones, hemos sometido quejas legales en contra de la ilegalidad de cómo están deteniendo a la gente, el racismo, mucho de eso ya se ha evidenciado en la corte, y que definitivamente la manera que están conduciendo estas acciones es ilegal. Ahora lo que están haciendo es yendo a través de todas sus bases de datos de personas que, digamos, tienen una petición de asilo pendiente, o a lo mejor no la ganaron y ahorita están apelándola. Tienen una lista de esas personas, utilizan una persona, digamos, en esa lista, se van a buscarlos y de ahí agarran a toda la gente que encuentran, digamos, en ese lugar de trabajo.
0: O sea, ilegal todo esto. O sea, primero, no tienes por qué hacer eso, y segundo, estando ahí, pues si vas a agarrar a esa persona, agarra a esa persona.
2: Pero
0: ellos se van parejo, ¿no?
1: Exacto. Entonces se van a un lugar de construcción, empiezan de una manera ilegal, pidiéndole a toda la gente que si tienen papeles o no. Cuando la gente contesta que no, pues los arrestan. Yo por eso le digo a la gente, por favor, no digan nada, porque cuando nosotros ya somos alertados por la familia y podemos ir a los centros de detención, en muchos instantes estamos ganando los casos a nivel federal a través de lo que se llama habeas corpus, peticiones a nivel federal, donde estamos forzando a los jueces de inmigración y a los centros a dejar a la gente libre, porque en muchos instantes su detención es ilegal. Por eso le digo a nuestra gente, no les digan a las personas, a estos agentes, que si tienen papeles o no, nomás si van a ser arrestados, van a ser arrestados, no corran.
0: A ver, Angélica, yo tengo un conflicto con esto, y aquí tenemos abogados de migración y escuchan otros lados, y creo, perdón que te lo diga así, pero creo que para ustedes es muy fácil decir, nada más no digan nada, pero yo veo el momento donde sucede y esa tensión, y no es tan fácil decir como, pues no voy a decir nada, pero bueno, eso es lo ideal, ¿verdad?
1: Estás totalmente correcta. Y aquí es una disciplina y una fuerza, fuerza de entendiendo lo que yo...
0: Perdón, nada más para terminar lo que estaba diciendo es, ahora, para dejarles bien claro, una vez que ustedes no digan si tienen o no tienen papeles, lo que quería yo aclarar es que eso les va a ayudar, ¿verdad? ¿En qué forma les ayuda?
1: Les ayuda porque ahora la gente en la Corte Federal tiene que decir, bueno, ¿y por qué lo arrestaste? ¿Qué fue la evidencia que tienes para arrestarlo? Y si la persona dijo, pues sí, yo no tengo papeles, entonces lo que va a decir a la gente, pues él mismo o ella misma me dijo que no tenía papeles. Entonces, muchas veces ni siquiera eran a esa persona a la que iban a buscar. Cuando estamos luchando con los casos en la corte, entonces le decimos a la gente o al que lo... ¿Cómo decidiste que a esta persona la ibas a arrestar? Porque se parecía como que no tenía papeles, o porque estaba ahí trabajando con un montón de trabajadores en un Home Depot, lo que fuera. Yo lo único que les digo es, no les estoy diciendo que en muchos casos de todas maneras los van a arrestar, si dicen o no dicen. Ustedes tienen que pensar, todo lo que yo diga se va a ir en contra de mí.
0: O sea, eso es buenísimo. O sea, mientras no diga nada, eso se va a usar en corte, y es cuando ustedes dices, tú has liberado, o ustedes, Chirla, han ayudado a más o menos cuántas personas a salir de esto.
1: Mire, no me encantaría decir que eran más de 100, ¿verdad? Pero casi 100 personas que han salido de esta manera. Entonces, muchas de las personas, y eso son muchas organizaciones, están haciendo lo mismo que nosotros a través de toda la nación, es retando dentro de la Corte Federal a la Corte de Inmigración y empujándolos que nos den evidencia el por qué detuvieron a estas personas. En muchas ocasiones no los están deteniendo de una manera ilegal, así que ahora va porque están, ahora qué otra cosa están haciendo. ¿Por qué los números también subieron en estos meses? Porque como nosotros hemos estado retándolos en las cortes y estamos ganando los casos de las personas, ahora tienen esta lista, por ejemplo, si entraste con una visa y nunca te fuiste, si tú vas a viajar, ahora están comparando las listas de todas las personas que entraron con visa y están, en inglés les dicen visa overstay, entonces lo que están haciendo es mirando la lista de toda la gente que va a volar en un avión ese día y lo comparan, y entonces ahora lo que también estamos mirando es que están deteniendo la gente en los aeropuertos. Así que aquí una alerta a toda la gente: si usted entró en visa y no se fue cuando era debido y ahora está aquí indocumentado aunque entró con visa, y usted está viajando, es muy posible que lo van a detener en los aeropuertos.
0: Claro, quieren compensar lo que ustedes están haciendo, lo quieren compensar.
1: Exacto. ¿No? Entonces lo que hacen es que nosotros les ganamos de un lado, entonces ellos utilizan otra manera para tratar de seguir incrementando sus esfuerzos y sus cifras. Ahora cuando van a una corte dicen, no, pues esta persona entró en visa y nunca se fue. Es mucho más difícil luchar en contra de ese caso. Sin embargo, si esa persona que tenía visa se casó con un ciudadano americano o una ciudadana americana y tiene una petición pendiente, todavía hay oportunidad de pelear ese caso. Y lo que hemos visto a través de todo el país es que también están forzando a la gente al no darles agua, al no darles comida, ¿verdad?, digna o con suficientes calorías, al no darles ayuda médica, a trastornarlos dentro de los centros de detención, castigándolos cuando ellos piden sus derechos. De esa manera, forzar a la gente que se olvide de luchar por su liberación y que firme la salida voluntaria. y que de esa manera sea deportado. Y hay mucha gente que dice, yo prefiero firmar esta salida voluntaria, aunque tengo hijos ciudadanos, aunque tengo a una esposo o esposa ciudadana, prefiero salir de este infierno que quedarme aquí.
0: Claro, y hay lugares, estos lugares de detención están en muy malas condiciones. Para los que le van cambiando, estoy hablando con Angélica Salas, directora ejecutiva de Chirla. Está hablando de cómo los están sucediendo los arrestos y cómo ya van más de 46,000 en este julio nada más. Y estoy viendo aquí, dime si estoy bien, Angélica, dice que al menos 50 personas ya han muerto bajo la custodia de ICE desde enero del 2025.
1: Sí, y desafortunadamente les puedo decir que nosotros hemos estado que acompañar a familias cuando sus parientes han muerto, sus hijos, sus esposos, sus papás. Hemos tenido que trabajar y pues acompañar a la familia a pagar por los costos de esos funerales. A mí me toca ver el desastre que este sistema está dejando en todas estas familias. Esto es inaceptable, es horroroso y es ilegal, inmoral, todo lo peor. Y nosotros como mexicanos, salvadoreños, hondureños, guatemaltecos, no podemos dejar que esto siga pasando, porque esto está bien enfocado en nosotros.
2: Los que están muriendo, también los de ICE, perdón, Angélica, de los de ICE son paisas también. El otro día yo subí en la cuenta de X, la cuenta de X son como paisas que se meten a una taquería a comer, y un señor de los que traen ahí dice, hey, estos güeyes son de ICE, y ellos, no, nosotros no. Y luego dice la señora, venga la cámara, ahí hay otros en el carro de ICE. Y luego van y los sacan de ahí, órale, fuera de aquí.
3: A volar.
2: Entonces, ¿son mismos paisas que les pagan bien?
1: No, pues lo que está pasando, y aquí, ¿verdad? Digamos, todos estos agentes, muchos de estos jóvenes son hijos de inmigrantes, muchas personas que son parte de esto, son los trabajos que, por ejemplo, existen en muchos lugares donde la gente está buscando trabajo, y este trabajo le paga triple lo que le está pagando en una escuela, lo que fuera, para ser maestro. Entonces es ahí donde tenemos, ¿verdad?, una gran equivocación en nuestras prioridades, donde estamos pagándole a un agente de ICE $100,000 y a un maestro ni siquiera le pagamos 40.
3: Y la gente que no tiene documentos, Choco, que está ilegalmente aquí, pagan millones y millones de impuestos, ahora sí que están pagándole a quien se los está llevando.
1: Exacto, y aquí también tenemos que, miren, les voy a decir, aquí ahorita para hacer este enforzamiento de la ley ya se han dedicado $240,000,000,000 para los centros de detención, que realmente son prisiones inmigratorias, es lo que son prisiones, aquí para contratar más agentes de inmigración, muchos de ellos ni siquiera entrenados. Para pagar por todos esos vuelos. Nosotros también estamos trabajando en México, en Chirla, México, que estamos en la Ciudad de México y en Tapachula, porque pues no nos podemos olvidar de nuestra gente que ahora es deportada.
2: También nos ayudan allá. Nosotros conocemos migras que trabajan en la frontera, y esos vatos lo que hacen es no dejar pasar a la gente. Y ellos, para mí, ese es un jale que, pues como sea, ¿verdad?, hay que cuidar las fronteras, ¿verdad? Pero ya los de ICE de aquí, esos vatos sí son macabros. No, esos güeyes sí no perdonan. No, agarran un señor viejito ahí secando un carro en el car wash, un señor que ni si va a poner resistencia, llegan y lo tlaquean como si fuera fútbol americano, güey, un señor que ni qué les va a hacer.
1: No, eso, y les voy a decir, sea lo que sea, sean de nuestra raza o no, lo ilegal es lo ilegal. Y ellos también tienen que cumplir la ley. No pueden ellos fallar la ley que supuestamente ellos están enforzando. Y eso es lo que nosotros seguimos luchando. Estamos documentando todo lo que están haciendo con nuestra gente. Porque si a lo mejor hoy no hay justicia, mañana sí. Y toda esta gente que trabajó bajo ICE, que falló la ley, que maltrató a la gente, que mató a nuestros seres queridos, van a tener que rendir cuentas en el futuro.
2: Ellos van a acabar como los nazis ahí todos en una corte, güey.
1: Honestamente, porque ellos piensan que porque Donald Trump es el presidente, entonces todo se vale, que pueden hacer de nuestras vidas y matar a nuestros seres queridos, maltratarlos. Mucha de la gente me dice a mí, nos tratan peor que si fuéramos animales de claro. los centros de detención.
0: Oye, perdón, Angélica, sí, como sabes, aquí el tiempo se nos va sí. rápido, nada más un dato, y ahorita nos dices dónde la gente puede encontrar más información de Chirlan. La pregunta es así, ¿dónde ha sido la mayoría de arrestos? ¿En qué estado?
1: Bueno, en Texas y en California por la cifra tan alta de inmigrantes. Entonces, por eso se han enfocado mucho en estos dos estados, en el enforzamiento de la ley, porque es donde vive la mayoría de la gente mexicana, el inmigrante, donde nos reclutaron para venir a trabajar los campos, las fábricas, y ahora pues otra vez, ¿verdad?, con sus redadas queriendo sacar a la misma gente que los jalaron a estos estados para trabajar. Pero de ahí ese parejo, casi todo estado se está haciendo las redadas. En ciertos estados hay más protección que en otros.

0: También pueden ir a nuestra página de web www.chirla.org y pueden llamar aquí. Si ustedes son de otro estado, nosotros lo que haríamos es conectarlos con la organización más cercana a ustedes. Si ustedes tienen un familiar aquí en California, son, digamos, esas familiares detenidos, nosotros podemos ayudarlos. Siquiera podemos buscar a sus parientes, como los mueven de centro de detención a otro centro de detención. Nos llaman de todos los estados buscando a su gente aquí en California y nosotros vamos a hacer todo lo posible. Si los mudaron para este estado, pues siquiera que la familia sepa dónde está ubicado en este sistema carcelario de inmigración.
1: El número 888-624-4752, 888-624-4752. Te agradezco mucho, Angélica Salas, y seguiremos platicando. Gracias por la información.
0: No, a ustedes por darme esta oportunidad de comunicar sobre este importante tema.

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0: Son las 5 con 20 minutos. 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
5: Bueno, nos vamos con el chocolatazo a Querétaro y tenemos a Jacobo. Jacobo, buenas tardes.
6: Sí, buenas tardes.
5: A ver, Jacobo, le vamos a hacer el chocolatazo a tu esposa. Ustedes llevan de casados 27 años, pero hace 8 años que te viniste para Estados Unidos y ya no has regresado.
6: Correcto.
5: 8 años que no la has visto en persona a tu esposa y quieres hacer esto para ver si te está esperando.
6: Correcto.
5: Para ver si te es fiel después de 8 años que la dejaste sola allá.
6: Sí, correcto.
5: Oye, me imagino que en estos 8 años que has estado tú solo aquí ya has tenido novia y de todo, ¿no?
6: Sí, claro que sí.
5: Wow, o sea que tú quieres hacer este chocolatazo para ver si Guadalupe después de 8 años te está esperando y si no, pues tú sigues a gusto con tu novia aquí, ¿no?
6: Pues sí, exactamente.
5: ¿Y Guadalupe, tu esposa, no sabe que tú tienes una novia aquí?
6: No.
5: ¿Y tienes hijos con tu esposa Guadalupe?
6: Sí, así es.
5: ¿Y no los extrañas?
6: Pues sí, precisamente por eso, o sea, quiero saber.
5: Me imagino que extrañas más a tus hijos que a tu esposa, obvio.
6: Pues sí, o sea, ya son grandes, ¿no? Pero quisiera saber, pues, en qué situación está nuestra relación.
5: Bueno, ahí le estamos marcando, vamos a ver si Guadalupe, tu esposa, te manda chocolates a ti o se los manda.

0: alguien más, ¿ok?
1: Ok, gracias, Olga.
0: Oye, pero tu esposa no sabe que tú tienes una novia aquí y tu novia de aquí no sabe que tú tienes una esposa en México.
1: Mande, no.
0: No sabe tu novia que estás casado, entonces si te escucha ahorita en la radio, ¿qué va a pasar?
1: Pues, anda, ni hablar, ya que...
2: Anda con una gabacha.
1: Saludos.
0: A ver, ahí entro, no haga ruido.
3: ¿Bueno?
0: Sí, bueno, con Guadalupe, por favor.
3: ¿De parte de quién?
0: Hola, mi nombre es Carla, te llamo de una compañía de chocolates y tenemos una promoción. Eres tú, Guadalupe, ¿verdad?
3: Sí, soy yo, dígame.
0: Ah, hola, Guadalupe, mira, nosotros tenemos una promoción, te llamo de una compañía de chocolates, no sé si tú estás casada, tienes novio, algún chico que te guste, alguna persona especial. Nosotros le mandamos estos chocolates, son totalmente gratis, tú no tienes que pagar nada ni la persona que lo recibe, es una promoción nada más. ¿Tú tienes a alguien especial, a quien quieras mucho, a quien te gustaría que se los enviemos?
3: No, muchas gracias.
0: ¿No tienes a nadie, Guadalupe?
3: No.
0: ¿Igual algún compañero del trabajo, de la escuela?
3: No, la verdad no.
0: ¿No tienes a nadie, Guadalupe?
3: Uh-uh.
0: Bueno, solo como encuesta, si tuvieras que mandarle chocolates a alguien, ¿a quién se los mandarías?
3: No, la verdad no, a nadie.
0: O sea que tú estás sola ahorita.
3: Sí, así es.
0: Mejor solita que mal acompañada.
3: Claro.
0: ¿De verdad?
3: Sí, la verdad sí.
0: ¿Y si hubiera por ahí algún admirador o alguien te mandaría los chocolates, ¿sí te los comerías o no?
3: No, muchas gracias.
0: O sea, de plano no tienes a nadie, ni tampoco recibirías chocolates de alguna persona que le gustes ni nada.
3: No, para nada.
0: ¿Y Jacobo, qué es de ti, Guadalupe?
3: ¿Quién te dio mi número, perdón?
0: Bueno, me lo dio Jacobo, precisamente. Él me dijo que te llamara para ver si tú no le mandabas chocolates a otro, a ver si no tenías a otro.
3: ¿Y de dónde lo conoces, perdón?
0: Bueno, en realidad no lo conozco. Él solo me dijo que te hiciera esta llamada para ver si tú no lo engañabas y para ver si tú no tenías a otro hombre. Sí, o igual a ver si le mandábamos los chocolates a él, ¿no?
3: No, falta mucho para que él regrese.
0: Bueno, mira, aquí él estuvo escuchando la llamada, como te digo, para ver si tú no tenías a otro. Aquí te lo paso. Adelante, Jacobo.
4: Hola, buenas tardes, amor.
3: Hola, corazón, ¿qué pasó?
4: ¿Qué haciendo?
3: Pues aquí en la casa.
0: ¿Pero qué piensas, Guadalupe, de que él crea que tú le pones el cuerno?
3: No, para nada. Él sabe perfectamente que no.
0: A ver, ¿tú tienes 8 años que no lo ves a él en persona?
3: No, ya son casi 11.
0: Porque él me dijo que eran 8, ya son casi 11 entonces.
3: Así es. Qué mal lleva las cuentas él.
0: Pero imagínate, de 8 a 11 años, muchísimo, o sea, nada que ver.
3: Yo creo que si yo fuera infiel, pues yo creo que ya hasta la fecha se lo hubiera olvidado, ¿no?
0: Claro, ya se le hubiera olvidado que le pusiste el cuerno. Oye, pero por algo hizo esto, ¿no? Igual él anda de infiel, ¿no?
3: Yo creo que sí.
0: ¿Tú crees que él te ponga el cuerno?
3: No sé.
0: Si me tuvieras que contestar, ¿qué me dirías? ¿Sí o no crees que te ponga el cuerno?
3: Pues él me ha dicho que no. Yo le creo, no sé.
2: ¡Ya, choco, hombre! ¡Qué metiche!
0: No, nada más digo. Vamos a decir que él te pone el cuerno después de igual 11 años sin verlo. ¿Tú lo dejarías a él?
3: Yo creo que tendría que verlo, ¿no?
0: ¿Ver qué?
3: Pues verlo, que lo es.
0: O sea, tú tendrías que verlo con la otra en acción o video o fotos para poder dejarlo.
3: Así es.
2: Choco, pero está con él no porque lo quiera o lo ame. Está con él nada más porque le manda dinero. 11 años sin verlo, eso es por dinero.
3: ¿Cómo?
2: Que seguramente estás con él por dinero.
3: Ah, qué caray.
0: Estoy.
3: Por dinero.
2: 11 años, puede ser que tenga otra acá. No te importa, entonces debe ser por otra cosa que estás con él.
3: Ya sé que es la segunda vez que me dicen eso.
0: ¿En serio?
3: Pero pues si fuera dinero, pues yo creo que no sé.
2: Usemos la lógica. Estás con un hombre que posiblemente se está engañando, 11 años que no va para allá, lo único que hace es que te manda dinero. ¿Qué más te puede apegar a él?
3: Pues él. Yo creo que sí es amor, ¿no?
2: Si es tanto amor, ¿por qué no están juntos?
3: Yo creo que por amor se hacen muchas cosas.
2: Claro, pero 11 años y posiblemente poniéndote el cuerno.
3: Bueno, te vuelvo a repetir, yo no sé si él lo está haciendo o no. Ya será tu conciencia.
0: Bueno, para ser justos es de que realmente él nos dijo que tiene una novia aquí, ¿no?
3: Ah, bueno. Pues que le mande chocolates a la novia. No sé para qué quiere que los chocolates para mí o que yo le mande chocolates a alguien.
0: Pero bueno, no sé qué quieras decir tú, Jacob.
4: Bueno.
3: ¿Qué pasó, mi amor?
4: ¿Qué haciendo?
3: Pues aquí en la casa, te digo.
4: Oh, ok.
3: Llegué hace rato.
4: Oh, está bien. No, pues te digo que es una radio donde supuestamente, ¿cómo te ven? Pues okay. Es como chocar, ¿cómo se puede decir? Mandan una llamada y todo eso para ver si la relación, o sea, si hay infidelidad en un parte de la otra ya. Pero bueno, ya corta de ahorita hablamos fuera del aire y fuera de la radio. Sí, te digo, Pues ahorita digo,
0: bueno, Jacobo, lo último que le quieras decir a tu esposa, Guadalupe.
4: Ok, pues ya sabe ella que pronto voy a rezar y pues ahí, ya para, ahora sí que hacer la vida, nuestra vida juntos, ok.
0: ¿Cuándo regresas con ella?
4: Pues ya en este año, no sé, voy a esperar hacer, pues ahorrar un poco más de dinero y ya, ya estaremos por allá pronto en a mediados de este año, si Dios quiere.
0: Si nos echaste mentiritas, ¿verdad? Dijiste que eran 8 años sin verla y son 11.
4: Pues ya se me está borrando el modio por la ansia.
0: Ah, te estás tan ansioso de verla que se te olvidó cuántos años. ¿Qué es lo último que le quieras decir, Guadalupe, a él?
3: ¿Yo? Pues él ya sabe que lo amo.
4: Ok.
2: Dile, te amo a pesar de todo.
4: Ok. Bueno, ahí estamos y gracias, Chocolata, gracias.
0: Cuídense.
4: El algo. Ok.
2: Estamos, primazo.
4: Saludos. Bye. Ok.
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0: 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Son las 5:32.
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10: Muy bien, no voy a permitir esos chiflidos en mi segmento. Es hora de ponernos serios y hacerle un hueco a la seriedad en este programa, por favor, que sea tan serio como los programas de OVNIs. Oigan, buenas tardes, déjenme decirles que una mujer dijo lo que yo siempre les digo aquí y ahora ya está llamando la atención lo que el Doggy siempre les ha dicho. Ahora ya el garbanzo viene bien emocionado. Oigan, ya vio lo que dijo. Señores, escuchen esto.
11: Y a los hombres que están aquí presentes, por si no se habían dado cuenta, les doy la noticia. Están totalmente borrados de las leyes mexicanas. Los derechos de ustedes, hombres, no existen, aunque la Constitución diga que hombres y mujeres somos igual, ¿verdad? Porque tenemos, por ejemplo, esto que hablamos de la violencia vicaria y la ley Olimpia y un montón de leyes que tenemos. ¿Para quién? Para las mujeres. ¿Y para los hombres que tenemos? Nada. Y pobrecito, porque esta cuestión de las mujeres a una vida libre de violencia, fíjense, no sé si ya la leyeron, pero dice, la viste feo, la violentaste.
10: Muy bien, antes de seguir con lo que dice esta señora, que yo no sé si ustedes estaban dormidos, o como diría aquel señor Doggy, tú te inventas historias. Yo entiendo, a veces es hace rato hablábamos de que hay noticias buenas en el mundo, y como que nuestra cabeza la tenemos que voltear un poquito donde esté lo chido, ¿no? Y se entiende, hay gente que ignora o siente que le están dando golpes en la espalda y dice, no me están pegando a mí. Sí siento algo ahí, pero es obvio, ¿no? Entonces, el punto aquí es de que si ignoramos esto, creo yo, estamos dándole la espalda a la justicia o injusticia, ¿no? Y por eso esta señora, que es una jueza, asegura que la justicia ya no trata igual a hombres y mujeres. Ya no, pues ¿cuándo? ¿Desde cuándo empezaron? ella habla de una ley, dice...
11: Por ejemplo, esto que hablamos de la violencia vicaria y la ley Olimpia...
10: La violencia vicaria. Ok, vamos por partes, no tenemos prisa, vamos a aprender. Dice, en México la ley vicaria o violencia vicaria es un tipo de violencia de género donde un agresor daña, manipula o usa a las hijas, los hijos o personas allegadas para causar un sufrimiento emocional profundo a una madre. Imagínense ustedes, o sea, en México la ley vicaria, lo de la que habla esa señora, dice, tenemos lo de la ley vicaria, es una violencia vicaria, es un tipo de violencia de género. Fíjense, cuando dicen de género, están hasta tarados, son tontos, porque el género...
12: La palabra, ¿no?
10: ¿Qué es género?
12: Pues el sexo.
10: ¿Y cuál es?
12: La orientación sexual.
10: ¿Y cuál hay? ¿Cuántos hay?
12: Pues dos, nomás.
10: No, digo, hay muchos, ¿no? O sea, género de los LGBT... Y resulta... Estás haciendo puntos para la casa de los babosos, te digo. Resulta de que le llaman violencia de género. Y ahí encierran que es el hombre el que violenta a la mujer. Es que es violencia de género. Y dicen es hombre violentando a mujer. Cuando violencia de género es ¿a cuál? Debería ser la pregunta. Pero ya lo tienen ahí clavado. Obviamente estas marchas y movimientos, cuando alguien como yo habla así... no, ya hasta se asusta, ¿no? Es como aquel brody que va a la marcha con su novia, va con miedo, porque lo pueden golpear.
13: ¿Qué pasa, y me pongo bien trucha, evito problemas y al maestro escucha.
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1: Maestro, perdón que le interrumpa su segmento. No. Ahí está un mensaje que le dejó una señora.
2: Gracias, Brody. Muy amable. Gracias por venir a mi segmento.
3: Qué barro.
1: Ahí apriétale nomás.
4: Eres un viejo piojo.
2: Gracias, Brody. No voy a dormir hoy. Gran golpe a mi hombría. Desde mañana dejo que me manipulen. Bueno, señores, al lado una señora de la ley que le llaman la ley vicaria, dice, los hombres no tienen derechos, ¿no? Es lo que dice.
5: Aquí presentes, por si no se habían dado cuenta, les doy la noticia. Están totalmente borrados de las leyes mexicanas. Los derechos de ustedes, hombres, no existen, aunque la Constitución diga que hombres y mujeres somos igual, ¿verdad? Porque tenemos, por ejemplo, esto que hablamos de la violencia vicaria y la ley Olimpia y un montón.
2: Ahí nos quedamos en la ley vicaria. Dice que la ley vicaria es un tipo de violencia de género donde un agresor, no es una agresora, un agresore, no, ya no, ahí sí, hombre, daña, manipula o usa a las hijas o los hijos de personas allegadas para usar un sufrimiento emocional profundo a una madre. Imagínense, ¿ustedes creen que hay hombres que utilicen o manipulen o dañen a una mujer usando a sus hijos o sus hijas? ¿Creen que hay un hombre que haga eso?
3: Posiblemente sí.
2: Claro que lo hay. Claro, ¿cuál posiblemente? Hay hombres que hacen eso. Ahora la pregunta es, perdónenme, mandilones y feministas, ¿creen que hay mujeres que usan a sus hijos para manipularlos contra el padre? ¿Creen que hay eso o no?
3: Sí.
2: Mega, es un sí, güey, del tamaño de Cristo del Redentor de Río de Janeiro, brody.
3: Uf.
2: Es un sí con el del tamaño de cada letra de la bandera que está en el Zócalo. Es un mega sí, brody. Ah, no, pero la ley vicaria es...
6: Están usando a las hijas también.
2: Decían los viejos de antes, cada lloriqueo es rating, ¿no? ¿Y rating es?
3: ¿Dinero?
2: Dinero. Ellas no quieren rating, ellas nada más quieren dinero.
3: Uf.
2: Claro, o venganza. Ahora resulta que el hombre, con eso de la ley vicaria, están usando a los hijos en contra de las madres para hacerlas sufrir. La única diferencia entre ustedes, mujeres, y hablo a las que les quede el saco, no estoy diciendo que todas, y el hombre, la diferencia es que el hombre no lo dice y ustedes no cierran el maldito pico.
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7: Son las 5:48. 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